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3: 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Provinciales.
4: Una camioneta volcó en la ruta 35 cerca de Padre Bodo. Según informó la unidad de Regional 3, el vehículo involucrado fue una Toyota Hilux blanca equipada para camper que circulaba en sentido sur a norte. Por causas que se tratan de establecer, la conductora perdió el control, se despistó y volcó.
3: Nacionales.
4: Ensenada. Filmaron a su bebé empuñando un arma de fuego y lo subieron a sus redes sociales. Los padres de la criatura fueron detenidos en La Plata. Luego del allanamiento encontraron un revólver, balas y drogas. El video fue grabado en Punta Lara.
3: Internacionales.
4: Rusia declara una tregua en la guerra con Ucrania el 8 y 9 de mayo por el Día de la Victoria. Según la nota del Ministerio de Defensa, Moscú espera que Kiev siga su ejemplo y respete el cese de hostilidades durante el fin de semana. Los militares rusos aseguraron que Rusia, pese a tener esa capacidad, se había abstenido hasta ahora de tales acciones por razones humanitarias.
3: Deportes.
4: Tevez se calentó con un periodista tras el empate de Talleres ante Unión. El Apache se molestó luego de que el periodista le dijera que la T tuvo en Santa Fe el peor encuentro en esta fase regular de la apertura. No te gusto como entrenador, le respondió Carlitos.
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A ver, seguimos con más mensajes. A ver qué nos dice. Saludos desde el Bolsón, Río Negro, por acá, Patagonia, Argentina. Muy bueno el programa. Un saludo grande para todos los colegas que andan viajando por la ruta argentina.

0: Seguimos y el abrazo doble para todos los amigos ya la siento en la radio. A ver qué sigue. Que sigue por acá los mensajes, los audios. Los amigos se van acoplando. Vamos, qué lindo, a ver qué nos dicen.
1: Saludos, saludos, acá estamos yendo con mi viejo a Bahía Blanca. Andamos de viaje.
0: Qué lindo.
1: Saludos a mi amiga Marta de Rancul.
0: Vamos, ahí está el saludo para Martito Rancul de parte del Leo. Vamos, gente querido, va viajando por ahí con su viejo y escuchando la radio.
1: Saludos, saludos, acá estamos yendo con mi viejo a Bahía Blanca. Andamos de viaje.
0: Qué lindo.
1: Saludos a mi amiga Marta de Rancul.
0: Vamos. Ahí está, saludos para Martita. Ahí estamos, va viajando el amigo Leo.

estamos. El abrazo enorme para todos los amigos que están en la sintonía de la radio, compartiendo la música, el ritmo a esta hora de la noche, la campeona del dial. El abrazo enorme para todos. Qué lindo, los amigos se van acoplando.

Ahí estamos compartiendo un poquito el tema de la Euge con Ricardo Arjona. Ahí un poquito, ahí estamos. Todavía no lo tenemos todavía completo el tema, pero ahí está un poquito.

La música y el ritmo, por supuesto, a esta hora de la noche, la campeona del dial, el abrazo enorme para todos los amigos que están en la sintonía de la radio compartiendo la música y el ritmo, por supuesto, a través de la campeona del dial, que se van sumando los amigos a esta hora de la noche. 18 minutos, nos separan de la hora 21 de este martes 5 de marzo.

escuchando la música de los que amo algo en las 2001, que estaban por eso recitando algo de las 2001. Compartimos un poquito, dale. 19 minutos, la hora 21, hasta la hora 22 estamos. Dale, ya venimos. Algo de las 2001, girando a esta hora del

0: 2001, tema que también estaba solicitado por ahí, tema que compartíamos a esta hora de la noche en la campeona del dial, 23 minutos, nos separan de la hora 21 hasta la hora 22 y estamos. Gabrielito querido, ¿cómo estamos? A ver qué pasó.
1: Muchas gracias, mi amiga Marta Galcún, de parte de la octava región.
0: Ajá.
1: Mando muchos saludos, muchas gracias.
0: Bien.
1: Y saludos para la tía Eva, siempre está escuchando. Y por qué cosa hacemos un, armando un grupo de WhatsApp.
0: Hay que
1: amigos.

0: los amigos. Estamos reemplazando al amigo Lato. Esto que es la banda aquí por la campeona del dial, sonando para todo el país, por supuesto. A esa hora de la noche.
1: Hola, amigo.
0: Hola.
1: Soy Miguel de Villa Cañá.
0: Hola, Miguelito.
1: ¿Me podés pasar un tema?
0: Sí.
1: De Sebastián para la mejor pizzera que tenemos acá en el barrio norte.
0: Ajá.
1: Para Jesse.
0: Para Jesse, bueno.
1: Gracias, hermano.
0: Bueno, ahí le buscamos, algo de Sebastián. Le buscamos para Jesse, para la pizzera. La mejor pizzera que tienen ahí los muchachos, Ahí le buscamos algo. Ya le vamos a ir buscando algo de Sebastián por ahí, Ahí estamos, un abrazo, campeón, vamos.

Dani, su fracaso y Elsa, como andamos, Elcita, de Río Tercero. Un tema de Dale que va, dice por acá, bendiciones. Bueno, ahí buscamos algo de Dale que va por ahí. Para Elsa, de Río Tercero, solicitando algo de Dale que va. Ya vamos a ir con algo de eso también. Ya vamos a ir buscando algo de Sebastián por ahí también. Y así nos vamos. Con tratar de compartir los temas solicitados a esta hora de la noche en la campeona.

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1: Soy Miguel de Villa Cañá. ¿Me podés pasar un tema de Sebastián para la mejor pizzera que tenemos acá en el barrio norte? Para Jessy. Gracias, hermano.

música, por supuesto, y el ritmo a esta hora. Sí, la noche, la canción, el día y el abrazo enorme. Para todos, las tenemos a las tres chicas por acá que nos dice: hola, buenas noches, Dani. Genio, lo estamos escuchando en Toay. Mientras cocinamos, los saluda Marianela, María Laura y María Paz. Dice por acá: abrazo de parte de las tres. Salud, dice por acá. Vamos, chicas, querida. Un abrazo enorme para ustedes. Gracias por estar en la sintonía.

vamos, Omar querido. Ahí recién lo estuve saludando. Pero ¿a dónde se me fue que no escuchó el saludo, eh? Pasame algo de los dados negros sobre acá. Adrián y los dados negros.

Bueno, la música, si puedes pasarme, Cambalaya de Los Playeros. Gracias, soy Sonia de Unión. Bueno, Sonia querida, un abrazo enorme para todas.

0: música, por supuesto. Ahí está, por la amiga la paraguayita, la tenemos por acá, a ver qué nos dice.
1: Hola, hola. Hola. Hola, Dani. No sabía que vos estabas. Yo esperando al sobrino alto que esté haciendo el programa. Bueno, ah, mío.
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noche, ya en la alegría. ¿Cómo va? Habla Marcelo Rufino. Que tengas un hermoso fin de semana, el martes, con toda tu audiencia. Quiero dedicarle un tema que puede ser desacatado y no se ve, para mi compañero Cristian Masi y mi amiga y compañera Carolina, que están corriendo la basura en este momento, están trabajando y comiendo la basura en Muni. Y un saludo para tu compañero municipal. Un abrazo muy grande, Marcelo Rufino.

Hola, Dani. No sabía que vos estabas. Yo esperando al sobrino Bato que esté haciendo el programa. Bueno, mira, ¿no? Recién pongo para escucharte, bien, para escucharlo al sobrino Bato, pero está vos, Dani. Qué lindo escucharte, Dani. Qué bueno, hermoso escucharte. Bueno, yo quiero saludar al sobrino Néstor de Jujuy, que ya anda bien, gracias a Dios ya anda bien. Ya ayer empezó su radio, y ayer le escuché, hoy le escuché, porque él cuando está en su radio siempre me dice: tía Elba, mira que ya estoy trabajando en mi radio. Claro, tienes que escucharme. Bueno, la tía Elba le escucha todo, todo le hace la guardia. Bueno, esta vez le hago siempre, cuando está el sobrino, cuando está el sobrino, siempre le hago en su hermosa radio, le hago la guardia. El sobrino Néstor. Claro. Mira qué lindo que vos estás, corazón. Te mando un abrazo grande, grande.

0: Vitorica. Ah, tengo por acá. Amigo Ford. Perdón.
1: Hola, Dani. Buenas tardes. Mira, recién llego a la casa. Prendí la radio y vi que estabas vos.
0: Ajá. Bueno.
1: Que tenía un lindo programa. Bueno. Un saludito a toda la gente amiga. Te mando todo ahí porque ya es tarde. Uh-huh. Quiero que le mande un mensaje ahí a una amiga de San Francisco.
0: San Francisco, bueno.
1: Que tengo una linda noche. Uh-huh. Ali, yo soy Samuel de acá.

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hora 22 con 19 minutos en toda la República Argentina. ¿Qué tal? Muy buenas noches para todos. Bienvenidos. Bienvenidos a esta noche de martes a través de la campeona del Dial, a través de Radio Cadena Alegre.

0: Bueno, arrancando edición de martes, decíamos, martes 5 de mayo de este 2026. ¿Cómo andan todos, amigos? Sean todos bienvenidos. Bienvenidos hasta las 12 de la noche. Por supuesto, vamos a disfrutar de la buena música, la buena compañía a través de la cadena Alegría. En esto que es Qué Calor en la Bailanda. Hay partido, che, está jugando Boca, ¿no? Creo. Yo como cero fútbol, pero creo que está jugando Boca. Abrazo para Lani, Dani, compañero, Dani Ávila, que recién terminaba de hacer la docta, ¿eh? Abrazo, Dani. Un grande, el Dani, ¿eh?
1: El maestro.
0: Bueno, contanos cómo está el clima por tus lados, por donde te encuentres, en qué parte del país estás en sintonía de la radio, desde qué repetidora, a través de qué radio nos estás escuchando, ¿eh? Nosotros consultamos por ahí a una consejera. Le mandamos un beso que está escuchando la radio. Dijimos, ¿café o mate? Y acá está frío. Noche fresca en Puerto Deseado, noche fresca en el sur argentino. Después de tener una tarde con un solcito espectacular, pero solcito engañoso, ¿eh? Estamos en otoño. Así que nos preparamos un cafecito bien cargadito. ¿Qué les iba a decir? Algo iba a decir, pero me olvidé. Viste que yo les digo, me voy olvidando las cosas. Sean todos bienvenidos a una edición más, ¿eh? 351-349-2367 y el teléfono alternativo, que es mi número personal, es el 297-420-4914, para que mandes tu mensajito y me digas, me cuentes qué estás haciendo

0: cafecito, decíamos, bien cargado, viene espumante.
1: Contigo, sí, sí. Tú sientes lo mismo. Me pasa que le temo.
0: Nosotros estamos en la 104.5 desde Puerto Deseado, desde la cadena Alegría Puerto Deseado. Hacia todo un país entero.

así esta radio hablar, ¿no? Bueno, acá estamos, ¿me ayudan? Dale, ayúdenme. Ayúdenme porque tengo los planetas desalineados en este momento. Uno está para otro lado, el otro está para el otro. Iba a ser un chiste, pero un chiste negro, pero no, mejor no.

0: Vamos a ir con alguno de los audios que tenemos, que ya comienzan a llegar a formas de contacto al 351-349-2367. Le digo al Dani, Dani, después le voy a escuchar el audio, amigo, porque si es el audio que yo te mandé y respondiste a eso, es en privado, amigo. Un abrazo gigante a mi amigo el Dani, desde San Rafael Mendoza, que estuvo haciendo la docta, Había un chat que no tenía que abrir y abrí ese. A ver, ¿qué dice el doc?
1: Buenas noches, Gustavito, ¿cómo está, amigo? Ya estamos en sintonía. Para disfrutar del programa, te vamos a hacer el aguante.
0: Vamos despacio.
1: Buenas noches, Gustavito, ¿cómo está, amigo? Ya estamos en sintonía. Para disfrutar del programa, te vamos a estar haciendo el aguante hasta las 12 de la noche, como cada noche, amigo.
0: Bien.
1: Por acá todo bien, ya en familia, a disfrutar.
0: Ajá.
1: Como siempre, temita tu lesión antes que termines el programa, del grupo que a mí me gusta.
0: Grupo Destino.
1: Y mando saludos para Marta de Selva, Marta Rancún, las tres María de la Pampa, Mari de Victorica, Adelita, Betita, Mario Burgo, Marcelo, Gustavito Igor y familia, Patrick Coco, Ramoncito de Puerto Madryn, Sonia Del Guzmán de Buchardo. Bendiciones para vos y toda la audiencia, que tengas un excelente programa, amigo. Aguante Gustavito, la cadena y Puerto Deseado.
0: Ahí está nuestro amigo el Doc, como cada noche haciéndonos el aguante. Damos un abrazo gigante, Doc. Gracias ahí por estar siempre. Mira, escucha, Doc, ahí antes del final te vamos a pasar otra temita completito, de Grupo Destino. Un abrazo, Doc.
2: Hola, Gustavito, buenas noches. Bueno, espero que estés bien. Yo paso a dejarle mi saludo a Dylan, dejarle un beso muy grande.
0: Sí.
2: Y bueno, y decirle que lo amo y que acá estoy siempre. Un besito y buenas noches para ustedes.
0: Gracias, Mica. Mica desde Rosario. Mica, te mandamos un besote gigante. Gracias ahí por estar cada noche haciéndonos el aguante también desde el otro lado. ¿Quién más anda por acá? Ramoncito de Puerto Madryn.
3: Hola, Gustavo Álvarez. Ramón de Puerto Madryn.
0: ¿Cómo anda, amigo?
3: Te escucho a través de la aplicación.
0: Bien, ¿qué pasó con la Nahuel?
3: Sí, debe estar jugando Boca, che, porque está re frío acá. Bueno, ¿qué escuchamos hoy? Acá te hacemos el aguante hasta las 0 horas.
0: No seas mal, amigo. Ramoncito de Puerto Madryn, ¿qué pasó con la 101.5? Que no estamos ahí. Ahí, chequea, Ramoncito. El Cita de Río Tercero, ¿cómo andas, El Cita? Bienvenida.

0: acá escuchándote como siempre, haciéndote el aguante. Te estoy escuchando por FM Pasión y quiero saludar a Betita, a Adelita, que seguramente está mirando el partido de Boca, a Martita de Selva, a Martita de Rancul, al Doc, a Gustavito Igor y familia, a Marcelo y a Patri y a Coco de 90-10 y a todos tus oyentes de ahí de Puerto Deseado que siempre te están haciendo el aguante. Besotes, besotes, Gus, Mari de Vitorica.
1: Ahí está, saludos para Mari desde Victorica La Pampa, ahí en sintonía, como siempre, a través de la campeona del día, ¿eh? ¿Quién más anda por aquí? Por aquí.
2: A ver. Gustavito, ¿cómo estás? ¿Qué se cuenta, amigo?
1: Acá.
2: Bueno, estamos en sintonía, así que acá estamos con mi señora por sentarnos a comer, así que dejamos un saludito grande ahí para todos los oyentes de Radio Cadena Alegría, FM Pasión. También le mandamos un saludito a Coco, a Patri 9010, a toda la clientela. Y como todos nosotros saludamos también a Adelita, la saludamos a Betita, a Mari de Victorica, al Doc, a Marta de Rancún, Marta de Selva, Ramón de Puerto Madryn, Omar de Río Tercero, al Chango de Río Negro. Y bueno, un saludo grande para vos, Gustavito, estamos en sintonía. Así que estamos por comer un rico pucherito hoy para el fresco, para el frío.
1: Olvídate, amigo, un abrazo gigante, Gustavito Igor, para vos, para la familia, para Vale. Mirá vos, qué pucherazo, ¿eh? Eso es un pucherazo lo que te estás comiendo, amigo. Terrible, terrible, terrible. Un abrazo, Gusta. Gracias ahí por estar siempre, cada noche, haciéndonos el aguante. Erika, ¿qué dice Erika?
3: Hola, hola, buenas noches, Gustavo. ¿Cómo estás? Acá estamos después de... Bueno, ayer pegamos el faltazo.
1: Sí, es verdad. Bueno,
3: te escuchamos. Un rato te escuchamos.
1: Pero
3: estábamos a full. No pude mandar mensaje ni nada, ni audio, nada de nada.
1: Perdona.
3: Pero bueno, acá estamos nuevamente. Ale y Daniela, desde La Polla, escuchándote desde General Roca.
1: Claro.
3: Por la 97.9, FM Malvina.
1: FM Malvina.
3: Me pasa algo de Walter Salina. Si puede ser, me ha dicho La Luna.
1: Lo buscamos.
3: Puede ser ese, si no, bueno, cualquier otro, ¿sí? Saludo para toda la audiencia en general y, bueno, que termines bien el día martes.
1: Gracias, Ale. Saluditos para Ale allá en General Roca, a través de FM Malvinas, ahí en la pollería a pleno. Claro, yo digo, ya le vamos a poner un faltazo, le vamos a poner tarjeta amarilla, Un besito, Ale, para vos y toda la gente que está contigo ahí en el trabajo, Hablando de contigo, tengo ganas de escuchar el tema ese de Ulises Bueno. Justo se me vino a la mente. Bueno, antes de venir para acá, venía escuchando a Ulises. Vamos a escuchar el tema contigo siempre, Ulises, después. Tengo ganas de escucharlo. ¿Qué dice Martita? A ver.
4: Hola, hola. Hola, hola, hola. Buenas noches. ¿Cómo está usted? Yo lo voy a escribir temprano porque me voy a... Creo que se me van a pegar los platinos, amigo. Me voy a acostar en un rato. ¿Cómo estás vos, Rey? Bueno, vos te haces el que te perdés la memoria, pero andás bien, estás grande, amigo, estás bien.
1: Estamos
4: así
1: grandes,
4: que no te hagas celoso, no te hagas celoso, Gustavito.
1: Estamos grandes.
4: Ya que nosotros vemos, Bueno, qué decirte, nada, acá en casa.
1: Todo ficticio.
4: Bueno, está fresquita la noche, pero nada. Bueno, después de escuchar Dani, es un genio Dani,
1: el
4: qué
1: Dani,
4: voz que tiene Dani.
1: El Dani es un crack.
4: Es un genio. Y bueno, yo no te pido nada porque está todo bueno. La música y nada, te voy a escuchar, Rey. Saludos para todos los chicos que me saludan, chicas y todos. Besito. Y bueno, para vos. Te mando un abrazo y bueno, te mando los besitos. Besitos.
1: Chau, ahí está, chau. Martita. Chau, Martita. Se le van a pegar los platinos, dijo acá. Se va a dormir. Pasa que mucha pachanga, mucha joda, Martita. Siempre vive joda.

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Letra del señor Cristian Rosas.

0: Mirá quién anda, apareció Gaby después de tanto tiempo. ¿Qué dice Gaby? Vamos a escucharla.
1: Hola, ¿qué tal, Gustavo? ¿Cómo estás, Gus? ¿Cómo estás vos? ¿Cómo están los oyentes? Paso a saludarte, agradecerte la compañía. Bueno, yo entre trabajo, viajes, de una feria a otra, de acá para allá, y bueno, pero bien, gracias a Dios, bueno, me tocó bastante movidito en estos meses, y bueno, gracias a Dios, de ir de una punta a otra.
0: Bien.
1: Y agradecido totalmente por la compañía y pedirte un tema, si puede ser de Gary, What is Love, que es el amor.
0: ¿Qué es el amor?
1: Por favor, y gracias, besos y abrazos.
0: Ahí está, saludos Gaby. Bueno, me alegro mucho que hayas estado trabajando mucho. Hacía mucho que no mandaba mensajes Gabriela desde Córdoba. Le mandamos un beso gigante. Laburando como siempre, Gaby. Gracias ahí por estar, ¿eh?

0: 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Y se me enfrió el café. Qué garrón. A ver, ¿qué dice Ramón? A ver.
1: El lunes, viste, sí, cuando prendí la radio, porque está sintonizada, sí, en la cadena de la alegría todo el día, no andaba tampoco.
0: Claro.
1: Y me conecté con el dueño y estaba en Real del Padre, Mendoza. Así que creo que mandó uno que, bueno, viera qué estaba pasando con los equipos, se había cortado la luz justo el lunes acá.
0: Claro.
1: Entonces, uh-huh, parece que ahora está por allá y se han apagado y bueno, no hay quien los prenda, parece.
0: Claro.
1: Así que, pero yo te escucho a través de la aplicación, Gustavito. Aguante la cadena de la alegría.
0: Va.
1: Gracias, Gustavito, por esos saludos. Y provecho con ese pucherito. Uy, acá está espectacular para comer puchero. Está frío en Puerto Madryn, che. ¿O será porque está jugando Boquita?
0: Gracias, Ramoncito. Le mandamos ahí un audio, Ramoncito. Sos un crack, amigo. Gracias ahí por estar siempre, Ramón. Ya vamos a armar un grupo con todo. Vamos a armar un grupo de WhatsApp, así nos entretenemos. Va, yo los miro a ustedes cómo se van escribiendo. Claro. De las noches con Gustavo, ¿eh? Claro, tienen que armar un grupo ahí. Entonces se van conociendo entre ustedes, se van mensajeando. Para cuando yo ya no esté más en la noche, queden la amistad entre ustedes. Vamos a armar un grupo de WhatsApp. Siguen llegando más mensajes en el WhatsAppero de la cadena y mucho. 351-349-2367. Por acá está mi amigo Marcito de Río Tercero. Dice, estoy escuchando, dice, gracias Gustavito Igor. Saludos a Coco y a Patrick. Nuestro amigo Omarcito desde Río Tercero. Allá estamos en la 102.3. Bienvenido, mi amigo.

0: mamá, qué temazo.
1: Hola Gustavo, buenas noches. Hola Gustavo, aquí escuchando a usted un rato como siempre.
0: Vamos, amigo.
1: Pasate un tema de los...
0: ¿De quién?
1: De los Chamas, si podés.
0: Ah, buscamos algo.
1: Y dedicáselo a toda la gente amiga.
0: Sí.
1: A todos los amigos en general. Soy Samuel de acá de Gusa, Rafael Mendoza, escuchando un tiempo la radio de Dani Ávila.
0: Vamos, Samuel. Saludos para Samuel ahí, ¿eh? Desde San Rafael Mendoza. Nosotros estamos en la Patagonia. Estamos en el sur argentino. Estamos en un puerto deseado. Sí.

0: Hola Gustavo, ¿cómo te va? Habla Marcelo Rufino. Acá está el tiempo nublado, nublado, no hace, sí, no hace frío, está una temperatura linda. Uh-huh. Quiero saludar a mis compañeros municipales, principalmente a los chicos que están trabajando ahora en la basura.
1: En la recolección.
0: Que son Masi, Cristian y mi amiga, mi gran amiga y compañera Carolina. Así que les deseo lo mejor para esta noche, que tengan suerte en su trabajo. Y bueno, así que un abrazo grande a vos, a tu audiencia, y pasale y no se ve desacatado, puede ser. Marcelo Rufino te habla, te mando un abrazo.
1: Gracias Marcelo, desde Rufino, ahí está Marcelo. Un abrazo gigante, amigo. Y buena jornada ahí para tus compañeros municipales ahí que andan trabajando en el sector de recolección.

Estamos con todos los oyentes de diciembre, ahí como siempre mandando los mensajitos, los saludos. Saludando a nuestros amigos de 9010, saludos para Coco, para Patri, para nuestros amigos de Multirrubro, Danizan, Almirante Sar 915, Roticería Don Herminio, a Sarita del Pobre Gaucho, le mandamos un beso gigante también.

y a todos nuestros comerciantes, como siempre, que nos hacen el aguante. Decíamos noche fresquita en el sur argentino. Nosotros... Se nos enfrió el café. Qué mala suerte.

Qué temazo, ya, si ustedes me vieran, estoy con el cablecito del auricular, mirando la compu a la nada, buscando un punto fijo, cantando el tema. Cosas de locos.

0: 49 minutos de la hora 22 ya han pasado. Qué lindo tema. En la voz del Turco Julio.
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2: Hola, muy, pero muy buenas noches, país. Reportándose desde Itatí Corrientes.
0: Muy bien.
2: En donde cuando se abre un acordeón retoce y vibra un chamamé. Oh, atata. Y bueno, en algún momento me tenía que salir la correntina.
0: Sí,
2: hola, Gustavito.
0: Hola, Betty.
2: Buenas noches, Patri querida, Coquito, Gustavito, Igor, Doc, Mari querida, Adelita, Marcelo y todo el universo radial que cada noche te escucha, Gustavito.
0: Gracias, Betty. ¿Cómo estás, Betty? ¿Todo bien? Bueno, me alegro escucharte bien, Betty, ¿eh?

0: Hola, Gustavito, acá estoy yo.
1: Muy bien.
0: La María, la Maribetti, qué sé yo. Bueno, Gustavo, te cuento, acá tembló.
1: Dígame.
0: Se sintió un temblor fuerte.
1: Mira.
0: Y lo escuché el Dani, te cuento también que lo escuché el Dani, pero justo fue el temblor que no le mandé mensaje, el susto que tenía.
1: O sea que es verdad.
0: Todavía no puedo sujetar el corazón de...
1: Mirá.
0: Del susto que... Pero bueno, nada, y te estoy escuchando, te voy a escuchar como todas las noches. Y te mando un abracito fuerte, fuerte. Y nada, te voy a escuchar hasta mañana.
1: Muy bien.
0: Porque el jueves me voy a pasear, me voy a ir a Venado Tuerto.
1: A Venado Tuerto.
0: Me voy unos días a Venado Tuerto.
1: Muy bien.
0: Mañana te voy a escuchar y después cuando vuelva.
1: Bueno, allá igual. Bueno.
0: Voy a estar este fin de semana nomás.
1: Allá nos puedes escuchar igual.
0: Te mando un besito fuerte, fuerte, un abracito fuerte, fuerte y te sigo escuchando. Poneme un tema de Manto Negro. Me he cansado de pedirlo. A todos lados. A todos. Nadie lo puso.
1: Dale,
0: vos que sos bonito. Dale, poneme, busca.
1: Dale.
0: Poneme un tema de Manto Negro.
1: ¿Qué tema de Manto Negro? Saludos, Mari, desde Los Cerrillos. Sí, entonces, ¿verdad? El temblorcito que dicen que se sintió por allá.

0: Vamos a ir programando juntos la próxima hora. Sí. Porque nosotros en 5 minutitos vamos a dejar un bloquecito. Como sabemos, el resto de las repetidoras se van a la tanda comercial. Volvemos a las 11:10:15 para hacer la última hora de programa. ¿Qué les iba a decir? Claro, nosotros vamos a preparar nuevamente el café porque se nos enfrió. ¿Puede decir algo de la banda El Rojo Vivo, Marcito de Río Tercero? A través de la 102.3. Dale, Marcito. Hola, dice, buenas noches, Gustavo. Acá, como siempre, escuchándote. Noche de lluviecita por acá. La transmisión en la radio de la abuela. Sí, como una... sí, ahí nos contaba Ramoncito. Tanto de noche. Pero... así que hay que escuchar a través de la app. Sí, el dueño de... claro, el dueño de la radio. Le comentamos ahí a Sil de Puerto Madre. Un besito, Sil. Claro, el dueño de la radio allá de FM Nahuel está de vacaciones. Se fue, claro. Con el corte de luz no tiene quien le prenda los equipos, así que por eso no estamos allá. Así que pueden escuchar allá a través de la aplicación.
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0: Fuerte. 4 audios tenemos de Martita. A ver, Martita, vamos con el primero.
2: Buenas noches, Gustavito. Te estoy escuchando, pibe. Buen programa.
0: Sí.
2: Soy Marta de Cedro, Santiago del Estero. Por tomar un matecito. Con tu gran, grata compañía radial. Saludo a Marta Rancún, al doctor José Villarregina, a Mari Vitorica, a todos los seres de Marina Argentina y a todos los oyentes. Marta de Cero, Santiago del Estero. ¿Quién?

0: morena.
1: ¿Cómo estás, Martita? ¿Todo bien?
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1: Está cantando Martita ahí. Le mandamos un abrazo. ¿Qué anda, Martita de Selva? Besito, Martita.
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1: Nos pedían algo de Mando Negro, escuchá.
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1: Estos son temas inéditos, guardaditos ahí de

0: Toito, no sabes lo que está este puchero, está tremendo. Te cuento que está hecho todo con...
1: Decía malo.
0: De pinocito, de borrego y de cordero. Así que...
1: Mirá.
0: Teníamos guardado en el freezer ahí acumulando y bueno, y salió. Así que está tremendo. Decirle a Adelita que bueno, cuando no tenga pierna que está frío, que se haga un buen pucherito, decirle.
1: A él le voy
0: a pasar el frío. Así que... Bueno, te voy a pedir un tema, Gustavito, que te van a escuchar. Algo de un temita de banda Al Rojo Vivo, Piel Adentro.
1: Dale.
0: Hace rato que no lo escucho. Temazo.
1: Dale, Gustavito, ahí después de la pausa va a estar sonando ese tema, Cheque pucherito, claro, con pucherito de cordero. Adelita debe estar mirando el partido de Boca. Vieron que ella es fanática de Boca. Después dice que no. Acá tenemos el audio de Adelita. A ver, mandó un audio. ¿Qué está haciendo?
2: Hola, Gustavito. Ahí está, ¿cómo andás? Bueno, acá estamos mirando la tele y escuchándote. Así que bueno, saludo a toda la gente que me manda saludos. Les mando muchos besitos. Y bueno, aquí estamos presentes todos los días, estamos presentes. Así que bueno, saludos para todos los muchachos, dijo, y las chicas que me mandan saludos.
1: Ahí está, Adelita, ahí está mirando el partido.
0: Con bastante ají picante.
1: Cuidado con eso, Gustavito, porque arrancan con el bastante picante y después ya sabe dónde terminan,
0: Con bastante ají picante.
1: Después no les importa ni el frío, ¿viste? Terminan allá por la rotonda. Che, volvemos en 10 minutitos, dale. Voy a prepararme nuevamente mi...
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0: noche de Qué Calor en La Bailanta, haciéndole el reemplazo, como siempre decimos, a nuestro amigo Cristian El Bibi Rocha. Sí. ¡Qué temazo! ¡Mamá!
1: Le decimos cosas bonitas al oído también.
0: Ah, sí, también, ¿sí?
1: Agarramos a la mujer y la llevamos bailando ahí suavecito.
0: Bailando, claro. Mano en la cintura.
1: Cosas bonitas al oído,
0: dice Germaín. Vieron que algunos le dicen Germaín, otros Germaín.

Es una linda historia que en alguna grabación que tenemos por ahí del monstruo Sebastián, cuenta la historia también de esta canción. Bueno, que ahí Germaín la cuenta un poco. Claro, yo me imagino. Bueno, yo acá estoy sentado frente al micrófono, ¿viste? Pero si estaría, yo estaría escuchándola ahí, concentrado. Silloncito. Pucho el mano. Moviendo la cabecita.

0: Buenas noches, amigo Gustavo.
1: Buenas noches.
0: ¿Todo bien? Bien. ¿Todo tranquilo por ahí?
1: Sí, todo tranquilo.
0: Estoy saludando yo de acá de la ciudad de Asen.
1: Sí.
0: Quería saludarte a vos. Saludar a la audiencia, saludar a Betita, querida Betita. Acá estoy escuchando el programa. Al Doc, que nos mandó saludos. A Mari de Vitorica también. También a 9010, la defensa. A Coco, a Patri. A Gustavito, el grande, el cocinero, me contaron que era un buen cocinero.
1: Así buen asador.
0: Saludos para él. Y bueno, ahí estaba Adelita peleando. Decirle que toma las pastillitas y se duerma un rato.
1: Estaba enojada, Adelita. ¿Cómo estás, Marcelo, querido?

0: Vos tenés cara de picarón, no tenés carita de ser tímido, Gus.
1: No, ¿en
0: pero
1: serio?
0: Yo, bueno, dejando de lado las bromas,
1: sí,
0: te diría que toda persona que sienta algo, le guste a alguien mucho, sí, le atraiga muchísimo, y bueno, y quiera algo realmente,
1: sí,
0: esté convencido de querer algo con alguien, que lo haga, que le dé para adelante y se lo diga. Que se lo diga, que saque coraje, que claro, saque corazón, alma, todo su ser, y le diga lo que siente.
1: Claro.
0: Así sea quererle dar un beso a una persona.
1: ¿En serio?
0: Lo que sienta.
1: Pues sí, Gaby. No, yo soy re tímido. Posta, la verdad. No, yo soy re tímido, sí. Quizás de esta manera, vieron, un teléfono, podés decir cosas. Después cuesta, hasta que no agarrás la confianza, a no ser que tengas, viste, con esa persona esa conexión, esa piel, de decir, bueno. Pero no, no, no, yo soy tímido.
0: Vos tenés cara de picarón, no tenés carita de ser tímido,
1: no. Sí, aunque no lo creas.
0: Pero yo, bueno, dejando de lado las bromas,
1: sí,
0: te diría que toda persona que sienta algo, le guste a alguien mucho, le atraiga muchísimo, sí, y bueno, y quiera algo realmente, esté convencido de querer algo con alguien, que lo haga, que le dé para adelante y se lo diga. Que se lo diga, que saque coraje, que saque corazón, alma, todo su ser, y le diga lo que siente.
1: Claro.
0: Así sea quererle dar un beso a una persona, lo que siente.
1: O decirle hola, simplemente.

0: me gusta Vito con los bloquecitos románticos. ¿Qué pasa? ¿Qué pasa? ¿Pasa de Camilo Sesto?
1: No,
0: algo de mí.
1: No.
0: Sí, pibe, jugátela.
1: No, Camilo Sesto es muy.
0: Pero me tienen, Gustavito, no. Que son pasteles.
1: Metele, Gustavito, que son pasteles. Uh-huh. Metele que son pasteles, dijo la... El ato que sigue por Córdoba, me parece, ¿eh?
2: Sí, Gustavo, escúchame. Este es un berro que voy a hacer para todas las chicas. No me tiré con perrita, que me vas a lastimar. Tirame con tu corazón, que me vas a enamorar.
1: Sí.
2: Te lo dice el amigo Yago de San Isabel, el amigo Pepe.
1: Sí.
2: Me acuerdo mucho por Yago, pero lo llamo Pepe.
1: Bien, Pepe.
2: ¿Listo, Gustavito?
1: Grande, amigo. Gracias,
2: también ya me pasaste. Y si puedes, pues pasame el temito.
1: Mañana pasamos, Pepe.
2: Listo, Gustavito, lo vemos, viejo.
1: Gracias, amigazo.

0: ella.
1: Con bastante ají picante.
2: Decirle al viejo que no, este muchacho que no sea travieso porque no le dije nada yo a él.

0: Gustavito, Gustavito, Rey, sí. Ya que están pidiendo, yo también voy a pedir uno de Manolo Galván. No, ¿en qué lugar se enamoró de ti? No, pasame un poquito, Rey.
1: No, dejate de joder con Manolo Galván. Manolo Galván, no. Escuchate este. 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Se le dio mi corazón.

0: avance un poquitito ahí para aquellos que querían escuchar algún bloquecito ahí con algunos románticos. Y sí, ya antes del final. Recuerden que a la hora cero llega Fernando desde General Pico La Pampa.
1: Me enseñaste muchas cosas.
0: Para continuar con la excelente trasnoche en la campeona.

0: bueno. No querés poner mandar Ramón, pero le mandar a Jona. ¡Anda! Con ese tema muy dormido, Gustavito.
1: Claro.
0: Nos vemos mañana.
1: Claro, Gustavito. Andá, abraza a la Vale. Bien abrigaditos. Ya comieron. Abraza a la Vale. Decile todo lo que la más. Agradecele. Agradecele por el cariño, por ese aguante de todos los días. Y decirle, Vale, no hay otra como tú. Más mimoso.
0: Ah, bueno. No quería poner mandar a Ramón, pero le mandar a Jona. ¡Anda! Con ese tema muy dormido, Gustavito.
1: Claro.
0: Nos vemos mañana.
1: Esa es la idea, que vayan a descansar. Yo me voy a enterar, a ver, Vale, más vale que Gustavito te diga ahí, se la juegue, te tire un piropo ahí. ¿Qué dice Martita?
2: Eso me gusta, Gustavito. Bueno, metele un toquecito.

0: Omarcito allá en Río Tercero también está medio cachondo.
1: Igual que...
0: Ey, la noche se presta, ¿viste? La noche se presta para compartir unos melódicos ahí. Tranqui, nomás, un par nomás, ¿eh? Porque ya me voy. No sé dónde, pero me voy. Hoy pinta ser una noche larga. Me parece que sí.
1: Otra mujer.
0: Una noche de esas.

0: 7 minutos ya pasaron de las 11 de la noche. Nosotros, sí, desde el sur argentino haciendo un bloquecito.
1: Ahí. Chiquito, sí, no te hagas el oso, no te hagas el que no sabes nada. Mirá que las mentiras tienen patas cortas.
0: ¿En serio?
1: No mientas.
0: Sí, obvio que las mentiras tienen patas cortas. Pero es así. Uno a veces

hablábamos, justamente, una larga noche pinta ser hoy. Quizás no, depende de las gotitas que tomemos. Nuestra larga historia de amor. Pelo largo, año 90. Ellos eran Bravo. Qué clásicos, qué recuerdos. Pero bueno, no sé mañana.

0: Dice Eduardo, amigo acá presente, como siempre, saludos. Eduardo desde Trelew. Edu, querido, un abrazo gigante, amigazo.
1: De algo estoy segura.
0: Saludos para Anita desde San Luis.
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0: Bueno, demasiado, demasiado.

Bueno, chiquis, no se pueden quejar, ¿eh? No se pueden quejar. Pedían un bloquecito de románticos. Estos. Yo soy Mel, escuchá.

0: buenas noches. Ya no estamos yendo a dormir, pero te escuchamos todas las noches como siempre. Por ahí no te mandamos mensajito, pero...
1: Ah, yo pienso que no están, ¿viste?
0: Pero estamos presentes.
1: Ah, tienen que mandar.
0: Escuchándote.
1: Si no, tarjeta amarilla.
0: Manda saludos a los apicultores más dulces. Por ahí nos sentimos medio tristes.
1: Ah, no, claro, pero yo estoy perdiendo la memoria a poco, ¿eh? Tienen que ayudarme.
0: No tenés presente, pero
1: nah,
0: bueno.
1: No sean malos, ¿eh? No sean malos. No me hagan sentir mal, ¿eh?
0: Así que nos vamos a dormir calentito porque está frío y ese, con esa música espectacular.
1: ¿Viste?
0: Así que bueno.
1: Olvídate, no todo es fiesta.
0: Bien dulce porque viste que somos los apicultores más dulces.
1: Olvídate.
0: Como el nombre lo dice.
1: Pórtense bien, ¿eh?
0: Así que bueno. Desde Chimpay Río Negro, los apicultores más dulces, Charlie y Ana.
1: Toma pa' vos.
0: Abrazos. Nos vamos a hacer el cuco al nene.
1: Ahí está, un abrazo gigante a mis amigos ahí, Anita, Charlie, los apicultores más dulces, ¿verdad? Pero ustedes tienen que mandar mensajes, porque claro, yo, Gustavito, va perdiendo la memoria de a poco. Gustavito está medio loquito, dice, ¿viste? Y se olvida un poco de todo. Les mando un beso. Háganme acordar porque les saco tarjeta amarilla.

0: bueno, ahí está, estaban todos romanticones. Listo, ya está, ya pasó. Listo, basta, basta. Porque si no, yo no... No quiero ser culpable, ¿eh? Después de... De acá 8 o 9 meses, ¿eh? Claro. No. Después me van a crearse cargo, a decir, no, fue culpa de Gustavito, no. Nosotros nos vamos. Llega Fer, desde General Pico La Pampa, para continuar con la excelente programación de la cadena Alegría. Siempre, como les digo, es un placer estar con todos ustedes, desde este lado, desde este rinconcito de la Patagonia, desde el sur argentino, desde Puerto Deseado Santa Cruz, ¿eh? Teníamos canciones, decía, teníamos canciones pedidas. Ahí está.
1: No, amor.
0: Que van a quedar un par para mañana, ¿eh? Mañana completamos ahí. Sí, mañana completamos ahí con algunos de los temitas que estaban.

0: quedaron muchos mensajes pendientes también. Terrible música, esos temas de mis tiempos, dice, qué recuerdo. ¿Tendrías un programa de eso? Sí, yo tenía, Edu, estuve haciendo un programa de música internacional hace muchos años atrás. Allá por el 2011 creo que fue, del 2011, no, 2010 al 2014, a ver, o antes. Programa que se llamaba Cómplices. Sí, sí, hacíamos un programa de todo de lentos internacionales y latinos, de lunes a viernes, de 21 a 0 horas justamente, con una compañera, con Patricia. Sí, programón era ese, ¿eh? Cuántas historias en Cómplices. Algún día, ¿quién te dice por ahí? Sí. Bueno, nos vamos. Demasiado por hoy. A fumar un puchito. Y después pateamos para casita, sí. Que tengan una excelente noche. Llega Fernando en la trasnoche de La Campeona del Dial hasta las 2 de la madrugada. Yo me voy. Nos vamos. Nos encontramos, si Dios quiere, mañana miércoles, corte de semana. Acá en La Campeona del Dial, Radio Cadena Alegría, para más de 290 repetidoras a lo largo y a lo ancho de esta hermosa Argentina. Que tengan un buen descanso, aquellos que se van a dormir, aquellos que siguen un ratito más haciéndole el aguante a Fer, sigan disfrutando, por supuesto, de las lindas canciones, de la buena música y de la gran Cadena Alegría. Acá en Puerto Deseado, la 104.5 es la cadena oficial. En el sur argentino, en Puerto Deseado, Santa Cruz. Y nos acompaña de este lado, como siempre les digo. Mi nombre es Gustavo Álvarez y un placer estar con todos ustedes y que ustedes también se comuniquen conmigo y tengamos ese contacto, esa ida y vuelta, 100% en vivo, en la más federal, en la más popular de todas, es esta, la Cadena Alegría. Olvídate, 100% en vivo para todos ustedes. Sale lo que sale.
1: Que seguimos recordando.
0: Hablamos de lo que sale, charlamos de lo que pinta y disfrutamos juntos de estas hermosas noches en Qué Calor en la Bailanta.

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Ya vamos con los mensajes en el WhatsApp, pero ya tenemos muchísimos mensajes. Ya vamos. Vayan ordenando ahí, chicos, en producción, por favor. Saludo a Martín Barrera, a la familia. Gracias, querida República de San Sirena. Hemos vivido una jornada increíble el 1 de mayo y otra más el 2 de mayo. La hemos pasado. Qué éxito ha tenido, sin duda, esa fiesta de la familia trabajadora y rendera. Saludamos desde aquí cuando ya han pasado 15 minutos de este día, de este 6 de mayo del 2026. Y estamos compartiendo con la gente de todo el país la alegría, por supuesto, de que en este día todo, pero absolutamente todo, todo desde aquí, tire la buena onda, la buena energía, para que se siga festejando, como siempre decimos, se siga festejando la vida. Saludamos a la gente en General Pico, claro que sí, Alicia por allí debe estar. Saludamos con un tema que gusta, empezamos a pura cumbia hoy, empezamos con los Palmeras, los amigos que yo tengo, qué grande. Elvita querida, ¿cómo va? En Humberto Primo en Santa Fe, Bárbaro, Grace querida, Freire, Córdoba, está llamando. Saludamos al Doc allí en Villa Regina, en Río Negro. Ya voy con los mensajes, ya voy con los mensajes.

0: Voy a Córdoba rápidamente, saludo a la gente que a esta hora en Río Tercero nos está sintonizando. Ale querido, ¿cómo va? Dice, entro a las 10 y estoy hasta las 6 de la mañana. Saludamos a los vigiladores y a las vigiladoras de la República Argentina, como en este caso al querido Ale, que dice, un cafecito de por medio. Un cafecito de por medio viene de 10 a esta hora para acompañarnos en esta noche. Es larga a veces, pero con la cadena de la idea se hace más cortito todo. Bueno, que el placer de poder acompañar a gente que trabaja a esta hora. También, como decimos, vigiladores y también decimos vigiladoras, decimos integrantes de fuerzas de seguridad que están de guardia en comisarías, en distintos puntos, puestos camineros, bueno, gente de fuerzas armadas también en los destacamentos, ¿eh? Así que seguimos saludando a la gente a lo largo y a lo ancho de la República Argentina. Un saludo para la gente de Trigelia, la gente del staff allí que está en el ingreso. A los chicos, bueno, que tengan una buena madrugada, les deseamos desde aquí. Seguimos también saludando a choferes de ambulancias, aquellos que están en guardia en hospitales, en nosocomios, bueno, a toda esa gente que está trabajando en la madrugada y se acompaña con Cadena Alegría. Estamos con ustedes, vamos hasta las 2 de la mañana, luego a las 2, saben ustedes que llega Nancy Astudillo con Amándote. Miguel Orán Salta llama a esta hora, lo venía saludando Miguel, ¿eh? Gracias a la nueva Siglo XXI, gracias a la 93.5 que a esta hora está con nosotros. Días estás. Uy, qué rico eso. Qué rico, qué rico, qué rico, Gladys. Qué rico, qué rico, qué rico. Bueno, atención que me han enviado mensajes en el 2302-419195 y tenemos un pequeño problema ahí con seguramente Martita. Hay varios que han enviado mensajes en nuestro alternativo y estamos teniendo inconvenientes para poder reproducir los mensajes. Pero ya voy a estar con eso, ya voy a estar con eso. Rápidamente me voy a dónde. A General Hacha, la primera capital que tuvo la provincia de La Pampa. Allí está nuestra licenciada, porque Gladys es nuestra licenciada en temas musicales. Ella siempre nos va diciendo, mirá, vas bien, Fer, está todo bárbaro, seguí así. Bueno, bárbaro. Saludos para vos, querida Nelly. Saludos grandes. Río Tercero, allí está nuestra amiga Elsa. ¿Cómo estás? ¿Cómo andás? Un tema de Leo Mateo le dice, Elsa, ya voy a estar con ellos, ya voy a estar con ellos, ya estoy con los mensajes. Yo con ustedes a esta hora y el equipo de producción coordinamos que esta amistad que se paga con canciones podamos cumplir. Vamos todavía.
1: Fernando, buenas noches, buenas noches. Bueno, no quería dejar de saludarte en esta madrugada de miércoles. Sí. Tu programa, tu hermoso programa, pero ya una vez que te de mi casa te hace el aguante toda la noche.
0: Bueno,
1: ahora
0: gracias.
1: Fui todavía de mi cuñada, por eso no te hago sí, tanto bueno, el aguante. Perfecto, claro, por ahí te claro, escucho, no te mandas audio, por bueno, ahí no te escucho porque no estoy bueno, en mi casa.
0: Perfecto.
1: Bueno, no quería dejar de saludarte este
0: gracias,
1: miércoles.
0: Gracias.
1: Bueno, te mando un abrazo grande, grandote, un bueno, besazo amigo, y gracias, que sea lindo, lindo como toda la noche lo hace tu programa de este miércoles. Un abrazo amigo.
0: Gracias, Elvita. La gente
2: de buenas noches, Fernando, ¿cómo estás, capo?
0: Hola, Doc,
2: ya
0: ¿cómo
2: estamos
0: va?
2: En sintonía. O sea, te la aguante hasta las 2 de la mañana.
0: Gracias,
2: si Dios quiere.
0: Gracias, gracias, Doc.
2: En familia. Te voy a pedir el temita, si puede ser, de La Conga.
0: La Conga.
2: Universo Paralelo.
0: Bien, bien,
2: y
0: bien.
2: Y va dedicado para Marta de Selva. Y los saludos para ella, para Marta Rancul, las Tres Marías de La Pampa, Mari de Victorica, a toda la gente que saludo de Puerto Deseado, a Gustavito Álvarez.
0: Bien.
2: A Johnny Ariel Guzmán de Puchardo. Bendiciones para vos y toda la audiencia, que tengas un excelente programa, Fernando.
0: Gracias, Doc.
2: Bendiciones para vos y toda la audiencia.
0: Igualmente, igualmente, igualmente, igualmente, igualmente.
3: Hola, Fer. ¿Cómo estás, amigo? ¿Todo bien? Espero que hayas tenido un lindo día.
0: Gracias, Mari.
3: Bueno, acá, como siempre, te voy a acompañar. ¿Me pasarías el tema de Desacatado, Te Regalo? Si puede ser, Fer.
0: Bueno.
3: Y te sigo escuchando y te sigo haciéndote el aguante, como siempre.
0: Gracias, gracias.
3: Besotes,
0: gracias,
3: besotes. Mari de Victorica, Fer.
0: Gracias, Mari. Gracias, Victorica.
4: Hola, Fer. Buenas noches. Acá, como siempre, para hacerte el aguante. Y bueno, que tengas una hermosa noche. Y
0: gracias,
4: bueno, quería ver si me puedes pasar el tema de Trulala, Abrázame con todo el alma.
0: Abrázame con todo el alma, Trula, bien.
4: Bueno, te sigo escuchando y te voy a seguir haciendo el aguante. Bendiciones para vos, un beso y un abrazo, Fer.
0: Gracias, Grace. Gracias. Bueno, a ver, ¿tenés alguno más? Si vos tenés alguno más, lo envías.
4: Hola, Fer, buenas noches. Acá, Grace, como siempre, Grace, para hacerte el aguante.
0: Gracias,
4: bueno,
0: Grace, por estar con nosotros. Ya vamos a ir con el tema. Trula pedía, abrázame. Aquí, ¿quién está por aquí? A ver.

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La campeona del Mundial con ustedes a esta hora, 27 minutos van de este día 6 de mayo. Estamos con ustedes compartiendo la felicidad de la conexión infinita que tiene la música, que crea amigos en todas partes de la Argentina y también, por supuesto, del mundo, porque Latinoamérica nos escucha, Centroamérica nos escucha, Norteamérica nos escucha, el mundo nos escucha. Seguimos con ustedes a esta hora en Cadena Alegría, en la campeona del Mundial. Gracias, Doc, por estar siempre. Nuestro querido Doc José desde Villa Regina en Río Negro, gracias por estar, para vos, para vos.

0: Marines.
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2: Querida Grace, aguante Freire en la provincia de Córdoba.
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2: Gracias, Grace, por estar siempre.

0: voz, gracias a la gente que siempre nos está escuchando allí en Freire, en la provincia de Córdoba. Nosotros te estamos acompañando. Y a la Trula, abrázame para vos, Grace, para vos, para vos, para vos.
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0: Gracias, Martita, gracias.
1: Lo voy a escuchar un rato y me voy a descansar. Porque bueno, mucho trabajo.
0: Sí,
1: porque
0: obviamente.
1: 6 horas del PAMI esta mañana que me fui.
0: Mira.
1: Y mañana tengo otra ardua tarea ahí en el trabajo.
0: Mira.
1: Un abrazo grande, bendiciones. Pásenme un temita de Los Palmeras, un gusto.
0: Bueno, Palmeras.
1: Y saludo al doctor José Villa Regina, a Mari Vitorica,
0: sí,
1: a Marta Rancún, sí, a los héroes de Marina Argentina.
0: Bien.
1: A Graciela de Rafaela y a Gustavito el Camionero. Abrazo
0: vamos,
1: grande.
0: Vamos todavía.
1: Buen
0: gracias,
1: programa,
0: Martita.
1: Felicitaciones. Es un gran locutor.
0: Gracias,
1: es un
0: Martita.
1: Gran locutor.
0: Gracias, Martita. Gracias, gracias. De corazón. De Los Palmeras Selección, dijo. Anotalo por ahí, como siempre, en la lista, querida Cristal, para no olvidarnos. Martita, desde Selva, gracias a ella, ha trabajado muchísimo, seguramente como todos los días, y obviamente llega a esta hora y hay que descansar porque recuperar fuerzas, porque hay que seguir en horas nada más, hay que seguir. Así que bueno, vamos a estar. Nos está pidiendo del Loco Amato el 22, ¿verdad? Nuestra querida amiga Martita. ¿Cómo anda la reina? Bien, ya dijo que se iba a acostar, iba a los aposentos de Palacio. Mirá vos, a los aposentos de Palacio iba ya Martita, nuestra reina. Saludamos a Martita, a toda la gente de Rancún. Es muy famosa ella, así que le piden siempre, che, Marta, mándame saludos. Las amigas, las vecinas, cuando va a hacer las compras. Marta, esta noche, mandanos saludos en Trasnoche País, por favor. Y ella obviamente cumple, ¿eh? Siempre cumple Martita. A propósito, no tuvimos el gustazo de tenerla allí en la República de San Silena, en la Peña Bailable, para que bailara un poquito. Pero bueno, ya la vamos a llevar. El querido Loco Amato, haciendo nada más ni nada menos que el 22, ¿sí? Porque, bueno, justamente el 22 es el loco, ¿no? Martita, para vos a esta hora, para vos a esta hora, suena el Loco Amato. Vamos todavía.

piedra basal luego de la Leo para que el cuarteto hiciera una evolución muy, pero muy importante en lo musical. Amigacho querido, soy Rubén de La Pampa. Saludamos a mucha gente del departamento capital. Rubén querido, ¿cómo andás? ¿Cómo estás? Qué lindo. Ulises, bueno, tengo que... Nada tengo de ti. ¿Lo tenés a Luliche? Pulpito. Puchi Puchi, como te dice... Como te dice la reina Marta de Rancul. Puchi Puchi, ¿tenés ahí a Ulises? ¿Lo tenés? ¿Lo tenés? ¿Le gustó o no le gustó? Dijo, ¿lo tenés o no lo tenés? ¿Lo tenés? ¿Cuál es el tema que pidió Rubén? Nada tengo de ti. Bueno, fíjate Pulpo, vos que sabes. Acá el que sabe sos vos. Los demás te seguimos, ¿eh? A ver. Querido Rubén, para vos y la gente de Santa Rosa en el departamento capital, rápidamente estamos así. Mira vos. Esta es una canción de raíz folclórica, ¿eh?

Querido Rubén, en Santa Rosa, departamento capital, en la provincia de La Pampa, saludamos al querido Rubén, que quería al querido Ulises haciendo Nada Tengo de Ti. Increíble versión, la verdad, increíble versión. Rápidamente, Tartagal, Salta, está esa

Cuando a esta hora allí están Cristian y Mónica. Cristian y Mónica, gracias por estar siempre con nosotros en la cadena Alegría, gracias por acompañarnos. Gracias, gracias, gracias. Allí nos están pidiendo un tema para Naomi Pizarro, de Néstor en Bloque. Bien, a la gente de Tartagal, tanto queremos a esa ciudad y Cristian y Mónica nos acercan a ese lugar en el país. Espero que, por supuesto, la estén pasando bien en la trasnoche país de cadena Alegría. Es un placer acompañarnos y también ir con lo que siempre decimos. Para que ese ida y vuelta esté completo, debemos pagar esa amistad con canciones. Ahí vamos, queridos chicos. Cristian, querido, Moni, vamos con el tema para la querida Naomi, ¿sí? Qué lindo nombre, qué lindo nombre, qué lindo. Ahí va el tema entonces para ellos, del querido Néstor en Bloque. Que cuando apareció Néstor con este tema, sinceramente que fue un exitazo, obviamente, el corte revelación para mí en su carrera, el tema que lo catapultó a Néstor hacia lo que era una gira nacional que fue increíble en aquellos años. Estamos hablando allí por el 2004-2005, con una canción que todo el mundo pensaba que era de Néstor, esa canción, de Néstor en Bloque. Y en realidad esa canción es de el querido coterráneo de Gladys allí en Frías y de Martita allí en Selva, en Santiago del Estero. Sí, por supuesto, por supuesto, por supuesto. Así que escuchamos a Néstor en Bloque.

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1: Otra vez en Balada Romántica por José Luis Rodríguez. A ver, el Puma, sí, exacto. A ver, el Pulpo, poné el tema este que vamos a poner del Negro Videla, que vamos a dedicar al Marinero de Villa María Córdoba. Ponelo por el Puma, la gente se va a dar cuenta al toque, digamos, que, bueno, que nos estamos mintiendo primero, que nos estamos mintiendo a esta hora, y que podemos ver las adaptaciones, ¿no?, de este tema. Que por supuesto, sin duda, es una balada romántica de aquellas. A ver, ponela por el Puma, dale. Y ya que estamos charlando, vamos. Juan, gracias por el mensaje, ¿eh? Gracias por el mensaje. Te acompañamos en ruta. A esta hora, como a todos los choferes, ¿sí? Colectivo de larga distancia, el querido Manolo va rumbo a Formosa a esta hora. Va cruzando la provincia de Santa Fe. Bien.

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2: Un éxito total en todo el ámbito de la música hispanoparlante, fue un éxito total, hay que decirlo. Pero bueno, el querido Negro Videla, que se lo dedicamos al marinero, exactamente, a nuestro marinero allí en Villa María, Córdoba, el que conduce nuestro barco siempre, todas las trasnoches país. Marinero, para vos, querido amigo, ahí está, el Negro Videla, mirá, escuchá, mirá. ¿Viste el arreglo que metió? Un crack. Vamos, negro querido. Trasnoche País, Cadena Alegría, la campeona del dial. El negro canta Sueño Contigo.

0: hay problema, pulpo querido, operador querido. Claro, mandaste la versión de Chévere vos, y ahí está cantando el toro, me parece. ¿Sí? Creo que está cantando el toro. Bueno, claro, no la versión de cuando como solista arrancó su carrera el Negro Videla. Bueno, tuvo varios, tuvo algunos proyectos musicales propios. Luego volvió a Chévere. Luego realizó una organización él a su manera, y luego ha quedado ya como referente solista en la música de cuarteto. Bueno, ahora sí vamos con un tema de Negro Videla. Dale, perfecto. Porque estaba la versión Sueño Contigo del Negro, claro, cuando solista. A ver, marinero, ahora sí, ahora sí, ahora sí. Ahora es el Negro. Dedicada, me dice allí Carol.
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0: Carol de San Jorge, Santa Fe. Llegará. Negro Videla para nuestro marinero.
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0: Un tema de Pandora, dice, de adaptación de

0: amigo, gracias, gracias. Sí, lo importante, como decís vos, llegar sano y salvo, exactamente. Pero bueno, en estos momentos, si nos agarra sueño, al sobre, así que bueno. Gracias, vamos, amigo, pasaron un temita, algo de Matioli, algo romanticón. A los 40, Leo Matioli, ahí está, a los 40, Leo Matioli. Gracias, amigo, te mando un abrazo.
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1: El Negro Videla con nosotros ahí. Para.

y sus amigos al volante en la querida República Argentina. Leo Mattioli, para Elsa en Río Tercero, para Juan, allí en ruta, el León.

0: Para Juan, allí en ruta, el saludo para Elsa en Río Tercero, Leo Matioli, a los 40, Río Negro está llamando, vamos rápidamente con Pato allí en General Roca, en la provincia de Río Negro, la gente del Valle, vamos a esta hora, por supuesto con la querida banda registrada, que llega para dejarnos uno de esos grandes éxitos en la trasnoche país, cuando llevamos 29 minutos pasada la una, se nos fue el programa, la verdad, sinceramente.
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0: Pato querido, abrazo grande en la distancia.

0: Gracias, Dani. Allí en San Luis Capital, a la gente de San Luis estamos saludando. Víctor, yo estoy por Piedritas, pero arranqué desde mi pueblo, desde mi ciudad, desde Unión, en la provincia de San Luis. Estoy en ruta, camionero también. Saludos a Juan, saludos a Daniel, saludos a el querido Oscar, dice, saludos a todos los colegas que a esta hora están en ruta. Los saludos a través de la cadena Alegría, ¿eh? Bueno, perfecto. Vamos rápidamente con Oscarcito, que está en ruta desde Bahía, rumbo a Santa Rosa.
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0: Para las Tres Marías de Toay.
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0: El Toro.

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Ferry, se te habla a Tomás, el camionero que viene desde Catamarca. Bueno, saludamos a Tomás entonces, gracias a la gente que a esta hora nos va dando la posibilidad a nosotros de conectarnos con ese lugar tan fantástico que es La Ruta, acompañándose por la radio, por la campeona del dial, y nosotros disfrutando de poder estar con ustedes que están trabajando, pero que a su vez, bueno, van acompañándose con la radio, que no los abandona absolutamente en ningún momento. La cadena Alegría, la campeona del dial, siempre está con aquellas personas que en distintos puntos de la Argentina, en ruta de por medio, caminos de por medio, ciudades, pueblos de este hermoso país, se acompañan, se acompañan. Vamos, Palmeras, que está por ahí, ¿sí? Con Cristian. Bueno, se lo digamos a Martita de Selva, ¿eh?

de la provincia de Neuquén. Los estamos escuchando, en realidad los escuchamos todo el día, dice Mariana. Bueno, Mari, gracias por estar. A la gente de Neuquén fiel a Cadena Alegría, a la gente de Neuquén fiel como todas las provincias. Pero bueno, un saludo para mí. Dice, yo tengo a mi querido amor, al amor de mi vida, al amor de mi vida en ruta. Y te digo la verdad, sinceramente, ya para nosotros es una costumbre que él viaje, porque es su trabajo y lo hace exactamente hace más de 20 años. Pero sin duda, cada vez que él parte, hablo de Hugo, mi esposo, obviamente que rezamos mucho, porque están en ruta. Mi marido conduce un camión de gran porte, en consecuencia tiene que tener muchísimo, pero muchísimo cuidado. Y bueno, siempre me dice lo mismo: mirá, Mari, si estoy cansado, si veo que el sueño está ahí, como te decía Juan en el mensaje, yo paro automáticamente. La hoja de ruta, bueno, sufrirá alguna demora, pero yo no sigo. Bueno, Mari, la verdad, sinceramente, la gran familia de Cadena del Día tiene esto: podemos charlar, podemos conversar, podemos encontrarnos en un tema tan particular y tan neurálgico para nosotros, tan importante para la radio, para Trasnoche País. Esto es Trasnoche País, o sea, todo el país se comunica a través de Cadena Alegría, comparte sus canciones, sus experiencias y demás. Mari me pide para Hugo, que está en ruta y te está escuchando, seguro que te está escuchando, un tema de Fernando Blades. Es fanático de Fernando Blades, así que envía un tema de él, por favor. Aquí va, Mari, para Hugo, entonces. Nuestro chofer en ruta también.

Y allí en Neuquén para Hugo, que está en ruta, manejando a esta hora, Fernando Blaris, Fernando Blaris. El Duque, con nosotros en la campeona del dial, Yo Mañana. Hola, buenas noches, Fer, qué lindo programa. Dice, excelente música, lindas las historias que están contando los oyentes. Quiero saludar a mis amigas Marixa, Isa, Vero y Lili. Con cualquier tema de Sabroso o la Pepa Venezuela, soy Joana de San Juan. Vamos al Gran Buenos Aires, Fer. Gracias, buen programa. Soy Hugo de Buenos Aires. Hugo, querido, ¿cómo va? ¿Cómo anda todo por allí? Bueno, seguimos saludando a la gente que en Trasnoche País nos hace sentir que no estamos solos, que estamos muy bien acompañados, que la familia, la bella familia de Cadena Alegría está allí en cada lugar, en cada rincón de esta, sin duda, patria bella que tenemos. Qué linda patria que tenemos, ¿eh? Qué linda patria que tenemos. Rápidamente, Joa querida, para vos a esta hora, para toda la gente en San Juan. Joa, gracias por estar compartiendo. Hugo, saludos. Gladys, saludos. Oscarcito, saludos. Juan, saludos.

0: Nos estamos yendo. Se viene Nancy Astudillo a las 2 y saludamos a Estados Unidos a esta hora. Nos vamos. ¿A dónde no? A ver, Pulpo, ¿tenés pasaporte? ¿Está todo bien? ¿Tenés la green card? A ver, Pulpo, mirá que si no, no pasamos, ¿eh? Bueno, ya vamos a ir a visitar a Marisa, a su esposo allí en Estados Unidos, en Carolina del Norte, ¿eh? Allí está, dice, hola Fer, bendiciones, genio de la noche, desde Estados Unidos, Marisa presente, saludos a Joa y a mis amigas sanjuaninas, gracias. No mando mensaje, pero siempre escucho la programación de la trasnoche, gracias. Sabemos que es así, Marisa, ¿eh? Sabemos que es así. O sea, igual extrañábamos un poco las... viste las fotos en carretera, ¿eh? Las extrañábamos. Gracias, dice Joa, por el tema. Bueno, saludamos. Hola, hola, hola, hola, Fer. Buenas madrugadas, Marianela, Toay, las Tres Marías allí en Toay, en la provincia de La Pampa. Estamos, dice, trabajamos con unos saludos a Marianela, María Laura, a María Paz, abrazo de las tres, saludos para el operador, para el Pulpo, hay saludos, tiene su club de fans el Pulpo, la verdad sinceramente, y saludamos al doctor, bendiciones para él, abrazo de las tres, dice Marianela, bárbaro, bárbaro, bárbaro, bárbaro, bárbaro, dice Hugo, ¿cómo andás, Huguito querido? Gracias por toda la onda, dice una foto... la de cristales, ¿verdad? Sí, por supuesto, vamos a mandar foto de cristal. Sí, ya vamos a publicar la foto del equipo. Ya vamos a sí, sí, sí, vamos a hacer una publicación. Cristal, va a tener que salir una foto. No, va a tener que salir una foto, Cristal. Hola, Fer, buenas noches, bendiciones. Desde San Juan, escuchándote. Saludos a las chicas Marisa, Joa, Lili e Isabel. Si puede ser un tema de Pelusa. Gracias, soy Berito. ¿No vamos con un tema de Pelusa? ¿Sí? Salvamos a Hugo en el Gran Buenos Aires. Gracias a toda la gente bella, la gente que se está comunicando con el del Rey Pelusa. A ver, tenés algo por allí, Pulpo, y nos vamos saludando porque ya está, ya pasó por sala de maquillajes, ya va a subir al escenario nuestra querida amiga, que siempre les acompaña con Amándote, Nancy Astudillo, ¿eh? Nancy Astudillo. Bueno, vos sabés que si tenés la versión, porque ahí yo veo que vas a mandar la versión, luego de que él dejó Chévere, o cuando volvió a Argentina después de dejar Chévere, Pelusa, pero si tenés una de las nuevas versiones, te lo voy a agradecer, dijo. Sí, con todo el corazón, querido Pulpo, del Rey Pelusa. Gracias, Berito. Gracias por estar siempre con nosotros. Saludamos. Hola, Benja. ¿Cómo anda la gente? ¿Cómo anda la gente, General Villegas? Bueno, saludamos a Benja. Gracias por estar, General Villegas, en lo que es Partido General Villegas, Oeste de Provincia de Buenos Aires. Saludamos a toda la gente, hincha de la Academia, hincha de Atlético, el Benja. Así que le mandamos saludos desde aquí, a través de la aplicación nos está escuchando a esta. Anda muy bien la aplicación, anda muy, muy bien la aplicación, pero muy bien, la verdad, sinceramente muy bien. Ya no nos queda nada de tiempo, ¿Cinco minutos? Bueno... como dijo una vez, en cinco minutos nos meten tres goles y nos empatan, dijo el Paquito. Saludos al Paquito allí en el sur cordobés, a la gente de Winca. Saludo grande para ellos. Saludamos a la gente de Buchardo. Johnny querido, debe estar en el quinto sueño, Johnny. Hasta ahora tiene programa mañana, exactamente. Así que le mandamos un saludo a la gente de Buchardo que está siempre con Cadena Alegría. El Rey Pelusa, nos vamos a ir con el Rey, ¿qué te parece? Bien, perfecto. ¿Y la Muela? ¿Te parece? ¿El Rey y la Muela? Bueno, dale, ¿cómo que no? Sí. Nos encontramos mañana, luego de la medianoche, saben ustedes, nuevamente con Trasnoche País, con la querida Cadena Alegría, y nos estaba pidiendo, Berito, un tema de Pelusa, aquí con la Euge Quevedo. Vamos, vamos, vamos, vamos.
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vengan cuando quieran, dice Marisa en Estados Unidos. Pulpo quería ir para el Mundial, ¿no? Sí, ahí en el Mundial de Estados Unidos, México, Canadá. Mira. Mariana de Neuquén dice, Hugo escuchó, dice, Hugo.

0: gracias por estar allí, gracias por compartir con nosotros también la cadena Alegría.
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0: Nancy Astudillo con ustedes, con Amándote. Chau, chau.

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2: ¡Sigue Truna!
3: ¡Ah! Buenas noches.
2: ¡Vamos, David!

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0: Gracias, Rubiño, gracias.
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1: Comenzamos otra selección aquí en el Deportivo. Vamos a darle besos para todo Trulalá. Vamos, un saludo muy especialmente de parte de los chicos del barrio Mariano Fragueiro. Muchas gracias. Un saludo a Cristian Bien. Feliz cumpleaños, las trulaleras de Fragueiro. Iris, María, Nancy, Eli, Estela y Analía. Toda la gente del barrio Mariano Fragueiro y también del barrio Hipólito Yrigoyen. Aprovechamos, saludamos a la gente del barrio Panamericano, que son salud vecinos. Un saludo a Germán y los Kirka, que han venido también.

0: 2012.
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5: Concejales de la UCR intimaron al intendente a frenar la tala y mutilación de árboles. El bloque opositor exigió la suspensión inmediata de podas severas en distintos puntos de Santa Rosa y reclamó informes técnicos en un plazo de 48 horas. Advirtieron un posible accionar judicial.
4: Nacionales.
5: El dueño de la financiera ligada a la AFA no se presentó a declarar ante la justicia. Ariel Vallejos, a través de sus abogados, notificó que no comparecerá en la audiencia que estaba prevista para este martes. La decisión fue comunicada por sus representantes legales, quienes argumentaron razones de salud.
4: Internacionales.
5: Canarias en alerta ante la posible escalada del crucero afectado por un brote de antivirus. Alerta sanitaria. Las autoridades españolas refuerzan la vigilancia sanitaria ante una posible escalada en Canarias del MD Ondius tras la muerte de 3 pasajeros. Además, varios contagios sospechosos de antivirus durante su travesía atlántica empezaron a aparecer.
4: Deportes.
5: Ezequiel Canavo y Baltasar Rodríguez, las 2 bajas de Racing para enfrentar a Estudiantes. Gustavo Costas no podrá contar con el volante por acumulación de amarillas. Por su parte, tampoco contará con el lateral por una lesión muscular para el compromiso de octavos de final ante el Pincha el fin de semana.
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8: Investigan brote de gastroenteritis en Winifreda. La dirección del hospital Juan Smith de Winifreda advirtió sobre un inusual aumento de casos de gastroenteritis aguda en la localidad. En este sentido, confirmó que en los últimos 10 días se registraron 17 personas con síntomas como dolor abdominal, diarrea y vómitos.
7: Nacionales.
8: Piden la detención de Manuel Adorni por entorpecimiento de la investigación. La diputada nacional Marcela Marina Pagano solicitó ante la justicia la detención inmediata del funcionario Manuel Adorni. El pedido de la legisladora se basa en la presunta comisión de actos tendientes a entorpecer una investigación judicial en curso.
7: Internacionales.
8: Más de 20 personas murieron en Suecia en 3 años por tiroteos entre bandas. Entre las víctimas se encuentran personas alcanzadas por balas perdidas, casos de confusión de identidad por parte del tirador y familiares de miembros de bandas atacadas. Así lo demuestran las estadísticas policiales suecas.
7: Deportes.
8: Perdió Defensa y Justicia y habrá clásico entre River y San Lorenzo en octavos de la apertura. El millonario se enfrentará al ciclón en el Monumental luego de que el Halcón de Varela caiga ante Gimnasia de Mendoza en condición de visitante. El partido será en el Monumental a las 19 horas del próximo domingo.
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0: Las 6 de la mañana con 17 minutos. Hola, buen día, alegría al folclore. Estamos abriendo la tranquera de par en par. Mate argentino, bien, bien argentino, espumoso, rico, amargo para el amanecer. Y ustedes, la importancia de esta linda comunicación de cada mañana en el amanecer a través de Génesis y por cadena Alegría, la campeona del dial. Estamos desde Wincarnancó, Villa Huidobro, Pincén, en tres frecuencias para la central de la campeona del dial, en un amanecer que presenta una temperatura bastante agradable para ser el tiempo que vivimos, que estamos en otoño. 15 grados 3 décimas la temperatura, humedad elevado el porcentaje de el 89%, y aquí hay un detalle: para hoy se prevé una temperatura máxima que rondaría los 26 grados. Otro detalle más importante, más destacado, ¿no? Para hoy, mañana, el viernes y el sábado se está anunciando un lindo porcentaje de precipitaciones. Veremos qué sucede. El abrazo enorme para todos ustedes, amigos y amigas de distintos lugares del país. Y por supuesto, ya comenzamos con el saludo de distintos oyentes. Buen día, Roque, Nacho. Feliz cumpleaños para Belén Adaro y para Joana Funes. El saludo para mi gran amor Andrea y para los amigos fieles oyentes de Cadena Alegría, lo dice el amigo Ariel de Río Cuarto. Bueno, por aquí tenemos también el saludo de Elcita, Elcita de Winifreda. ¿Qué tal? ¿Cómo le va? Bienvenida, amiga.
1: Buen día, Roque. Feliz miércoles para vos y toda la audiencia. Bueno, ayer no te pude escuchar, así que nada. En mi trabajo, tomando unos mates, esperando que arranques el programa. Hoy vamos a tener lluvia y se nos viene el frío de vuelta. Así que nada, que tengan todos muy buena jornada. Desde Winifreda, un saludito, Elsa.
0: Claro, Elcita, querida. Usted sabe que ayer no me escuchó porque no estuvimos. Se nos hizo imposible técnicamente por enlace de estar conectados con Cadena Alegría. Temprano, como siempre, el hombre laburando, nada más que más tarde suele enviar algún audio de saludo y de pedido de tema. En este caso, antes de las 6 de la mañana, el amigo Gustavito ya saludándonos. Hola, buen día Alegría, amigo, ¿cómo le va?
2: Buen día, otra vez más, buena jornada para usted y toda la audiencia. Seguro que ya en pico en punta alguno para hacer los pedidos acá por el campo, acá por parte de la ciudad de Altagracia, en el campo estoy acá para descargar, esperando un viaje de 35, 40 kilómetros que pues, me costó muchísimo, no se ve nada, nada. Así que puede ser que usted pueda ver mis palabras, o si no, veré cómo se las llevará el viento. Neblina full acá en la ciudad de Córdoba, esto ya parece Londres. Parece Londres acá, falta que tropiece y empiecen a hablar en inglés acá alguno. Y ahí se va a armar. Así que vamos, saludo a todas las damas presentes, al fan club de la Rebelde, a la Marretita de Selva, a la Martita de Córdoba, la Mari Jiménez, la Cari de General Alvear, a las chicas allá de Banderaló, a las chicas que están haciendo el arroz con leche, me quiero casar, para todas ellas que tengan una gran jornada. Gracias por tanto saludo para mi cumpleaños, por privado, por este medio, por esta radio, por la otra, a los negros que me han saludado en la ruta, a los que recién han llegado tarde y me han estado saludando en la empresa, para todos que tengan buena jornada. Y al negro mentiroso, eso, buen saludo para él también, ese negro que va a la luna, por Dios. ¿Cómo son los baches en la luna, allá, negro? ¿Rompen el tren delantero, esas cosas del R2 ese que tenés vos? Claro, ese, ¿viste el R2 nuevo que viene ahora? Bueno, este tiene uno ahí de eso, debe ser un prototipo, negro. Saludos a todos, Beto, vamos, Beto, que no descaiga. Buenas jornadas, Rock and Show. Poneme algo de los de Alberdi hoy, si podés. Gracias, Rock and Show.
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Qué bonito samba de Alberdi en este arranque de Buen Día Alegría Folclórico. Por aquí tenemos otro mensaje que dice: buenos días, Roque, que tengas un lindo miércoles. Un saludo a todos los oyentes y a mi grupo. Podés poner un tema de los indios Tacunau. Gracias, el Negrito de Real de Padre, acá en Rincón de los Sauces, paseando. Muy bien, buen paseo, amigo. Los indios Tacunau, quiero ser tu sombra.

0: Los indios Takunau, qué bonito, ¿eh? Quiero ser tu sombra. Más amigos de distintos lugares del país. Hola, Ramoncito de Pico Truncado, ¿qué tal? Buen día, alegría, ¿cómo le va?
1: Buen día, Roque, ¿cómo le va? Ramón de Pico Truncado, Santa Cruz. ¿Puede ser un tema de Coco Díaz, el mimoso? Muchas gracias, muy amable, pase un buen día, cuídese, un abrazo.
0: Gracias. Igualmente, Coco Díaz, el mimoso.
2: Muchachos, acompáñenme en el mimoso que voy a cantar. Momentito, querido, momentito. Momentito, ¿eh? Mimoso bueno, de acá, Coco, mimoso bueno. De acá no, ¿eh? Yo, mimosito internacional, querido, ¿eh? Mimosito internacional. Acompáñenme, van a ver. Dale.

0: Mimoso, Coco Díaz y más oyentes, más amigos desde distintos lugares de la Argentina. Esto nos pone muy bien porque estamos muy cerca de todos ustedes compartiendo el mate argentino y también la música folclórica en Cadena Alegría. Hola, buen día amiga, ¿cómo le va? Mari de Barrio Coronel Olmedo.
1: Hola Roque, que tenga usted muy buenos días. Bueno, esperemos hoy poder escucharlo nuevamente. Ayer no se pudo. Quisiera, si es posible, saludar a toda la linda audiencia principalmente y escuchar algo de Aldo Monge. Desde ya, muchísimas gracias. Soy Mari de aquí de Barrio Coronel Olmedo.
0: Muy bien, querida amiga. Aquí tenemos Aldo Monges cantando La Otra.
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38 minutos de las 6 de la mañana. Buenos días, señor Roque. Gracias por lo de señor. ¿Cómo anda, colega? Bien, bien. Me pasás el tema penas y alegrías del amor. Acá viajando a Santa Rosa a hacer mi programa. Muy lindo el suyo. Colega, soy Miriam. Miriam, amiga, bueno. Si a usted le queda bien, hoy puede ser en los próximos programas, no hay ningún tipo de inconveniente para enviarnos algún audio, así escuchamos su voz, que también debe ser una excelente conductora del programa, ¿no es cierto? Querida Miriam, aquí tenemos la versión de Los Nocheros, de Penas y Alegrías del Amor.

0: Los Nocheros, Penas y Alegrías del Amor. Más amigos del país. Hola, querido amigo Fabián de Río Gallegos. Buen día, Alegría al Folclore.
1: Hola, hola, hola, hola. Buen día, amigo. ¿Cómo estamos? Que tengamos un lindo miércoles, mitad de semana, el codito de la semana. Que tengamos un lindo miércoles hoy y un saludo para mi mamá Carmen, ahí que estamos matiendo. Y ahí pasen un tema de los Viscontes, puede ser. Dale, amigo, espectacular. Que tengamos un lindo miércoles hoy. Dale, acá te saluda de arriba, Seba. Dale un abrazo gigante y bueno, que tengamos un lindo miércoles hoy. Dale, beso. Abrazo y bendiciones para todos, ¿vale? Gracias.
0: Un abrazo, querido amigo Fabián. Ahí estamos, los Visconti Merceditas.

Buen día, Roque. ¿Me podrías pasar Soy chamamecero y qué de los majestuosos del chamamé? Soy Mache de Chobet, en la provincia de Santa Fe. Querido amigo, desde Santa Fe también estamos en contacto y, por supuesto, aquí viene lo solicitado, los majestuosos del chamamé. Soy chamamecero y qué.

0: 6:51 minutos, 15 grados la temperatura, la humedad del 89%, y está de a poco volviéndose por aquí, por esta zona, un manto de niebla, de neblina, así que mucho cuidado en la conducción de la gente que nos está escuchando. Bueno, a todos, la recomendación en las rutas principalmente y caminos rurales, hacerlo con mucho, mucho cuidado por el tema de la neblina. Así nos advirtió un señor que viene viajando y escuchando la radio por Ruta Nacional 35. Luis Alberto Sacabino, querido amigo, buen día, ¿cómo le va?
1: Hola Roque, ¿qué tal? ¿Cómo te va? Buen día, buen día. Aquí estamos desde la ciudad de Las Varillas, estamos caminando por la Plaza San Martín. Mañana muy agradable, pero muy húmeda. La temperatura debe estar rodando los 19, 20 grados aquí en la ciudad de Las Varillas. Para hoy se espera una máxima que podría llegar a los 30 grados en esta región de la provincia de Córdoba. Estamos aquí con la 88.5, Terra Adentro FM, integrando la gran cadena Alegría Federal desde nuestra ciudad, hoy transmitiendo desde la ciudad de Las Varillas, y nos preparamos para viajar ya el martes de la semana que viene, martes 12, del martes al jueves 14 estaremos transmitiendo en directo para la 88.5 desde todo Láctea 2026, desde la Sociedad Rural de la ciudad de San Francisco, cabecera del departamento San Justo. Hoy, ya que estoy en Las Varillas, te voy a pedir algo de la niña cantora de Las Varillas, si puede ser La Ñaupa Ñaupa, por María Eva Sarmiento. Roque, como siempre, un abrazo y que viva nuestra música, que viva nuestro folclore. Luis Alberto Sacabino, desde Las Varillas, para la 88.5. Un abrazo.

Muy bien, ahí estamos con la niña cantora de Las Varillas, María Eva Sarmiento. Un abrazo, querido Luis Alberto Sacabino, de Las Varillas. Nos vamos a San Francisco porque el mensaje dice: buen día, Roquencho, que tengas un excelente miércoles. Me pasarías un tema de Matías Palavecino, La Trampa Soy. Soy Víctor de San Francisco. Saludos cordiales a todos los fieles oyentes. Muy bien, querido Víctor de San Francisco, aquí lo que tenemos de Matías Palavecino es una grabación muy, muy de lo casero. Es lo que encontramos, querido amigo, La Trampa, Matías Palavecino. Con él vamos a la pausa publicitaria de las 7 de la mañana.

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16: Para saber qué pasa en el mundo, esta es la realidad informativa. 2 minutos de noticias. Provinciales.
17: La multisectorial de General Pico reclama paro general y plan de lucha. La organización piquense consideró que hay que ir a un paro activo de 36 horas y un plan de lucha nacional que termine con tanto sufrimiento y se imponga un programa de emergencia. Mientras crecen el sufrimiento y el hartazgo con esta política, el gobierno festejó con su ministro de Economía, Toto Caputo, abrazado a la jefa del FMI, un nuevo desembolso de $1,000 millones, expresaron.
16: Nacionales.
17: El gobierno oficializó el ascenso del histórico traductor de Casa Rosada. El gobierno oficializó el ascenso de Walter Kerr, el histórico traductor de la Casa Rosada, quien a partir de ahora ostentará el rango de embajador. La medida publicada en el Boletín Oficial este lunes reconoce la trayectoria de un funcionario que ha servido a diversos mandatarios desde la década de los 90.
16: Internacionales.
17: Von der Leyen contraataca ante la amenaza arancelaria de Trump. La Unión Europea está preparada para cualquier escenario después de que Donald Trump amenazara con subir los aranceles a los automóviles, afirma Ursula von der Leyen. Un acuerdo es un acuerdo y lo tenemos, dijo von der Leyen.
16: Deportes.
17: Elogio de Flavio Briatore a Colapinto. El director ejecutivo de Alpine se ufanó de haber elegido al argentino para la segunda butaca del equipo de Fórmula 1. Tiene potencial de superpiloto, yo tenía razón, dijo Briatore.
16: Estas fueron las noticias más importantes a esta hora. Quédate en sintonía. 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

0: la gente linda de Trelew, Rawson, Comodoro Rivadavia y toda la zona. Les habla Yago, gracias por la difusión de nuestra música. Muy pronto estaremos por allá con toda la banda en vivo. Abrazo enorme para todos.
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Aquí estamos de regreso después de la pausa publicitaria de las 7 de la mañana. Buen día, Roque, buen miércoles. Puede ser para escuchar Ya te olvidé por el indio Lucio Rojas, Facundo Toro y Lázaro Caballero. Gracias, Dardo, desde Telén en la provincia de La Pampa. Querido amigo, aquí viene lo solicitado. Ya te olvidé. El indio Lucio Rojas, Facundo Toro, Lázaro Caballero.

0: minutos de las 7 de la mañana, aquí estamos compartiendo el folclore, también algún tango, algún intérprete que nos están solicitando los amigos. Es el caso de el amigo El Gaucho del Sur, que también está elaborando cosas muy, pero muy ricas para vender en esta jornada. Fresquitas, es un juego de palabras, vio, fresquitas, recién hechas y calentitas, ¿eh? Así que le enviamos un saludo grandote, inmenso, al amigo Hugo, El Gaucho del Sur. ¿Qué tal, amigo? Buen día, alegría.
1: Roque, buen día, ¿cómo anda? Espero que bien, te estoy escuchando, así que bien. Bueno, pedite algo. Si puede ser algún tanguito de Chiquitín Racinelli, puede ser. Bueno, hermano, El Gaucho del Sur, cuidémoslo, que la vida es muy bella. Y a Dios gracias por un día más.
0: Muy bien, muchísimas gracias, amigo. Lo que compartimos es nada más ni nada menos que de los nuestros, los grandes intérpretes que quedan en el recuerdo. Históricamente, Juan Carlos Chiquitín Frassinelli, un tanguero de Cañada Verde y un reconocido, una voz muy, pero muy reconocida en el sur de Córdoba. De hace años que ya partió, pero dejó esta música, este estilo y esta voz para Silencio.

Chiquitín Frasinelli, Juan Carlos, el Franchi, Silencio. Buenos días, Roque, soy Elsa de Río Tercero. ¿Cómo le va, querida amiga? Dice Elsa, ¿puede ser un tema de Daniel Altamirano? Puede ser. Aquí llega a Buen Día Alegría Folclórico, Daniel Altamirano.

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0: alegría con todo nuestro folclore de la mano de Roque Forastelo en la campeona del dial. Buen día, alegría.
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El bombazo de Simón este sábado 9 en Coronel Charlone, Buenos Aires. Domingo 10 también sigue en Buenos Aires con todo el ritmo, la alegría y el estilo, el carisma del bombazo de Simón en Lincoln, también provincia de Buenos Aires. Domingo 10, el bombazo de Simón. Vamos rápido, rápido, rápido. Hola, Roquencho, querido. Buen día, buen día. ¿Cómo les va? Nos podrías pasar un tema de Luciano Pereyra, Córdoba sin ti. Muchísimas gracias. Las cocineras de Banderaló. Pero ¿cómo que no? Las cocineras de Banderaló. Aquí venimos con Luciano Pereyra, Córdoba sin ti.

Muy bien, Luciano Pereira, qué bonito, ¿eh? Córdoba sin ti. Y vamos con más oyentes. Por aquí que tenemos un mensaje que nos ha llegado, que dice: hola, muy buen día, don Roque, buenos días, país. Buen día para todos los locutores de Cadena Alegría. De Córdoba, me pasa un tema de El Negro Daniel Ferreira, Pájaro Campana, para todos los pampeanos. Soy Patito de Arata, La Pampa. Buen miércoles para todos. Abrazo, querida Patito. Aquí está Pájaro Campana, Daniel El Negro Ferreira.

0: Bueno, se picó. ¿Qué pasó? ¿Qué pasó, Gustavito?
1: ¿Quién pidió? A ver, Roque, ya se me sabe el corto, el remacho. ¿Quién pidió al Pérez y a este? ¿Quién fue? ¿Quién pidió?
2: Ay, bárbaro.
1: 2 minutos bajo el camión, vuelvo y tengo que escuchar al héroe. Qué bárbaro.

Hola, buenos días. En Rosario, húmedo y llovizna. Espero que tenga un lindo día. Me pasaría la vestido celeste. Gracias, Omar de Rosario, en la provincia de Santa Fe. Muy bien, aquí venimos de El Negro Daniel Ferreira con Pájaro Campana a Ramona Galarza, la vestido celeste.

0: cuántos amigos y amigas tenemos en el aire con audios y también con mensajes. Hola, querida amiga. Buen día, Mariela de Rufino.
1: Hola, Roque, buenos días. Pasaba para darte los buenos días. Espero que estés bien. Acá en Rufino hace un día asqueroso, asqueroso, asqueroso. Está muy, muy, muy, muy, mucha neblina. Bueno, Roque, qué lindo tema, el pájaro campana, me encanta, pues mi papá lo tocaba con mi tío, no sabés, una barbaridad. Pásame un temita, si puede ser, cualquiera, vos sabés cuál me gustan a mí, así que pásame uno de esos. Bueno, Roque, te mando un abrazo, un beso, no quiero que se me estire el audio, espero que andes bien y que estés bien vos. Chaucito.
0: Bien, gracias, gracias, querida amiga. Buen día, Roquencho, soy Oscarcito, el carnicero de tostado, pasa la verbena. Gracias, saludos a todos y todas, un abrazo. La verbena, Monchito Merlo.

0: Bueno, vamos rapidito, rapidito con más oyentes. Amigo Richard, buen día, alegría. ¿Cómo le va? ¿Qué dice?
1: Hola, Roque, buen día. Te habla Richard Báez de San Justo, Santa Fe. Pásame un temita, si podés, de Don Héctor Valario, de la plaza de mi pueblo. Hoy San Justo cumple 158 años de fundación. Y dale mis saludos a la gente de San Gregorio, familiares y amigos. Abrazo, amigo, buen problema. Acá mucho me da.
2: 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Don Valario, el capataz, ha dicho que no apuraran. En el fuego, en la ensenada, las marcas ya listas están. 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Camusi, Pañagua, Casco, Don Taguada con unción. 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María Eugenia ya se apresta a vivir la tradición.

0: Rockendro, buen día, buen día. Espero que tengas una excelente, bendecida jornada, como usted y toda la audiencia. Rockendro, si puede ser, de Adrián Maggi, el hornero. Muchísimas gracias. Gracias por la compañía cada mañana. Te habla Carlito Luna, el reportero de la panadería Travesería acá de Córdoba. Abrazo, Rockendro, muchas gracias.
1: Unos lo llaman casero, aloncito o albañil. Juan del Barro, allá en Brasil, en mi pago es el hornero. Con paso vivo y ligero de rápidos movimientos, suele caminar atento bichando sin alzar vuelo, la vista fija en el suelo en busca de su alimento. De color pardo terroso, los ojos, patas y plumas, pechera blanca se suma pa' dar un pájaro hermoso. Ni su canto melodioso, ni un plumaje colorido, ni un vuelo muy sostenido le da el renombre que tiene.

arma el nido en cualquier lado, árbol, cornisa o tranquera, un molino, una cumbrera o el poste de un alambrado. Después que el barro ha encontrado con hoja o crines lo amasa y con el pico se pasa a metacarrear con esmero, y en pocos días el hornero ya tiene lista su casa. Siempre, hornerito, has construido cada cría un rancho.

y al volver uno enseguida canta y le avisa su amor. En dúo con gran valor cuando salga de la sala, como aplaudiendo las alas cara al cielo y pico junto, cantarán de contrapunto sacando pecho con gala. En el campo me han contado que el nido al rayo lo ataja, que el domingo no trabaja ni tampoco lo feriao. Pero del indio olvidado, si entramos a estudiar su ciencia, encontramos una creencia, aunque rara, muy hermosa. Pa' que aprendan a hacer chozas, se lo envió la providencia. Si canta en un temporal es porque está por parar, y el que lo llegue a atacar seguro que le va mal. Dicen que es medicinal solo el nido abandonado. Un trozo de horno mojado pa' la afección en la piel, se pasa un trocito de él y al tiempo estará sanado. Es el ave nacional, es símbolo de trabajo, y es dicha lo que nos trajo ese pequeño animal. Es augurio sin igual ver su nido donde quiera, o su estampa tan campera, sencillo, aunque bien plantado, de arquitecto consumado y un albañil de primera. ¿A dónde se habrá marchado con ese humilde aleteo? Que ya casi no lo veo sobre su nido parado. Es un pájaro sagrado y mansito por demás. Si vuelvo el tiempo para atrás cuando la Gomera usaba...

7:55 minutos, perdón, a Miguel de Río Tercero, Noemí de la Carlota, Marta de Selva, Santiago del Estero y varios oyentes. Mil disculpas, se nos pasó, se nos terminó el tiempo. Impresionante la cantidad de mensajes, les pido disculpas y nos reencontramos mañana, ¿les parece? A las 6:00, porque por aquí tengo un pedido de hace bastante tiempo que dice: hola Roque, buenos días, ¿cómo estás? Te estamos escuchando, nos pasarías algo por Horacio Guaraní. Gracias, Carlos y Norma, Norma y Carlos, abrazo enorme para ustedes. Para todos, buen día, alegría, excelente miércoles. Ustedes continúan en compañía de Cadena Alegría, la campeona del dial, 24 horas en vivo. Chao, gracias. Excelente miércoles para todos. Hasta mañana.

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13: Para saber qué pasa en el mundo, esta es la realidad informativa. 2 minutos de noticias. Provinciales.
14: Imponen restricción y pago de cuota alimentaria a un empresario investigado por abuso. La Justicia Civil de Santa Rosa dictó una serie de medidas urgentes contra el empresario gastronómico Julio Ernesto Espinosa en el marco de una causa por abuso sexual iniciada por su expareja. Además, el imputado deberá realizar un tratamiento terapéutico.
13: Nacionales.
14: El gobierno confirmó una nueva reunión de gabinete. El presidente Javier Milei convocó una nueva reunión de gabinete para este viernes a las 14 horas. El encuentro se llevará a cabo en la Casa Rosada, donde se espera que el mandatario analice junto a sus ministros el avance de las medidas económicas y la agenda legislativa de las próximas semanas.
13: Internacionales.
14: Fallecen 9 mineros en Colombia a causa de una explosión por acumulación de gas en una mina. En el momento de la explosión, 15 personas se encontraban en la mina, 9 han fallecido, mientras que las otras 6 ya han sido rescatadas con vida. El accidente se atribuye a una acumulación de gases.
13: Deportes.
14: Mariano Toetli dejó de ser el DT de Godoy Cruz y ya tiene reemplazante. La dirigencia del Tomba tomó la decisión de finalizar el vínculo con el entrenador cordobés tras el empate ante Deportivo Morón como local. La campaña, la forma de trabajo y la lejanía con la gente motivaron un desenlace que se veía venir. Pablo de Muñer asume en su lugar.
13: Estas fueron las noticias más importantes a esta hora. Quédate en sintonía. 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

Muy bien, y aquí arrancamos esta mañana del show de la radio con buena música, por supuesto, en la programación del día de hoy. Estaba el señor Antonio Ríos y esta piel de cordero para arrancar la programación del día de hoy. ¿Cómo están todos? ¿Cómo han arrancado? ¿Cómo han comenzado? Hermosa jornada. La verdad, hermosa mañana, ¿eh? Hoy está más lindo, la verdad que está más lindo. Estamos comenzando una nueva mañana, una nueva jornada. Y por supuesto, la podés disfrutar a través del 102.5 en Parera, a través del 107.7, a través de Cadena Energy Alta Italia. Y por supuesto, en los alrededores donde llega nuestra señal. Bienvenidos a una mañana más, ¿eh? Bienvenidos a una nueva edición. Ya se pueden comunicar a través del 2302-509900 y pedirnos su canción. Nosotros aquí estamos para regalarle la canción que más les guste. Sí, le damos la bienvenida a todos. Así comenzamos la programación del día de hoy. Diego es mi nombre. Juntos nos vamos a acompañar en una mañana más. En una mañana más, la cual tengo que arrancar así.

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2: Soy Kiara Dalila Fuentes, hija de Gary. Mi papá estaría orgulloso de este momento. Yo estoy feliz. Por el respeto, por la admiración y por seguir manteniendo viva la llama de su música. Gracias, Sabroso.

Mari haciendo la gaita de la Cenicienta en esta mañana del show de la radio. Seguimos recordando clásicos. Estamos ahora con la música del señor Jean Carlos haciendo que levante la mano. Buenos retros para el...

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0: Es la hora 8. 50 minutos.
1: Humedad 98%. Temperatura 17 grados.
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3: 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Provinciales.
4: El Tribunal de Impugnación Penal anuló una condena por abuso sexual de una niña en Hacha por un defecto procesal. En la revisión del fallo, la justicia consideró afectadas garantías constitucionales. La ausencia de defensa técnica en la producción de la prueba principal invalidó todas las actuaciones posteriores del proceso judicial.
3: Nacionales.
4: Conflicto contra la UBA. El gobierno prepara una respuesta con números. El comunicado de la Universidad de Buenos Aires, en el que denuncia que los hospitales universitarios pueden quedar paralizados por falta de fondos, tendrá una respuesta oficial, ya que el gobierno con números tratará de demostrar que el reclamo es inexacto. Sin embargo, aseguran que todavía siguen sin recibir un peso.
3: Internacionales.
4: Energías de Portugal, investigada en España por el apagón, niega cualquier responsabilidad. La Autoridad Española de Competencia abrió 8 nuevos expedientes en la investigación del apagón y Energías de Portugal figura entre las empresas señaladas. La compañía portuguesa niega cualquier responsabilidad.
3: Deportes.
4: San Martín de San Juan demandó a Independiente y Argentinos Juniors por los pases de Matías Jiménez y Francisco Álvarez. Desde el club cuyano confirmaron que iniciaron acciones legales contra el Rojo y el Bicho debido a la falta de pago de los compromisos asumidos por la venta de los futbolistas surgidos de la cantera verdinegra. Acusan una deuda cercana al $1.5 millones.
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Ricardo Montaner nos regalaba la mucura en esta mañana del show de la radio para mover un poco la mañana y ponerle un poco de calor. Continuamos con mucho más en la programación del día de hoy. Las mejores canciones suenan acá en Cadena Energy, en este show de la radio, así que subí el volumen.

Son las siguientes. Ana y Iván caminan hacia el altar. 2x1 hicimos en esta mañana del show de la radio. Nos vamos a una banda que ha dejado de existir.

Paula, dímelo bajito. Buen clásico para esta mañana del show de la radio. Ahí en el 102.5 estamos. En la localidad de Pareja, a través del 107.7 en Alta Italia. Y para toda la zona, poniéndole buen ritmo, por supuesto, a la mañana del día de hoy.

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9: 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Provinciales.
10: Una madre denuncia que les quitaron el transporte escolar a sus hijos. La vecina, que reside en un asentamiento que ha crecido exponencialmente en los últimos años al costado de las vías del ferrocarril, paralelas a la ruta provincial 102, denunció que el municipio de Metileo decidió interrumpir el servicio de transporte escolar para sus 3 hijos. La vecina contrastó que con el intendente anterior, si la combi estaba llena de profesores, él mandaba la camioneta municipal con otro chofer o venía él mismo en persona a buscarlos y traerlos.
9: Nacionales.
10: El gobierno nacional autoriza la venta de 21 inmuebles estatales. Las auditorías realizadas sobre el patrimonio estatal detectaron que estos bienes presentan falta de afectación específica uso indebido o subutilización. Según los fundamentos de la medida, el traspaso de estos terrenos a manos privadas busca impulsar actividades productivas y mejorar las condiciones económicas generales.
9: Internacionales.
10: Al menos 21 muertos y 61 heridos en una explosión en una fábrica de fuegos artificiales en China. Las autoridades investigan las causas de la explosión, entre las que se sospecha una posible negligencia. En el mismo sentido, han advertido de que es probable que aumente el número de víctimas mortales mientras prosiguen las operaciones de búsqueda y rescate.
9: Deportes.
10: Boca ya conoce su rival para los octavos de final del torneo Apertura. El Chennai se quedó en segundo lugar después de que Estudiantes ganara para quedarse con la punta. Boca jugará de local en la Bombonera este sábado frente a Huracán a las 19 horas.
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0: puro corazón, ¿eh? Aquí estamos, señores. Hola, hola, hola, hola, hola, ¿qué tal? Tengan todos ustedes muy, pero muy buenos días, buenos días, buenos días para todos. Bienvenidos a esta mañana, bienvenidos a este día miércoles, miércoles.
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0: Miércoles 6 de mayo, de este 2026. Aquí estamos como siempre para compartir la música, las canciones, la buena onda en esta mañana. Estamos en vivo, para todo el país a través de Radio Cadena Alegría. ¿Qué tal? ¿Cómo andan? ¿Todo bien? Bueno, un placer estar como siempre, como cada mañana con todos ustedes para compartir la música, las canciones, la alegría, la diversión, la buena onda que le ponemos nosotros desde aquí, desde la radio, donde estamos para compartir lo mejor de lo mejor.

Bueno, le agradecemos al amigo el Junior Naudo, que en el día de ayer estuvo haciendo el programa, nos estuvo reemplazando, decime algo, así que muchas gracias al Juni, yo avisé que no iba a estar hoy, ayer, así que bueno, finalmente nos estuvo haciendo el aguante el amigo el Juni, así que muchas gracias Juni por estar haciendo decime algo, y creo que dijo algo en el día de ayer el Juni, por lo que me comentaron, ya me pasaron todos los chismes hoy tempranito, me pasaron todos los chismes que surgieron en la mañana del día martes en mi ausencia.

cumbia, señores, cumbia. Bueno, señores, ahí estamos. Mi nombre es Marcelo Hidalgo, Marcelo Hidalgo es mi nombre. Y aquí vamos a estar como siempre, como cada mañana, hasta el mediodía, hasta la hora 12. Te estamos acompañando aquí en esta mañana. Estamos para Radio Cadena Alegría en Córdoba Capital, 94.1, 91.5 en Río Cuarto. Nosotros estamos transmitiendo en vivo, aquí desde la provincia de La Pampa, donde comienza la Patagonia. Una mañana pesada está, Sí, más pesada. Sí, pesadísima la mañana, re pesada. Con bastante neblina, aquí por estos sectores de la provincia de La Pampa, hay muy poca visibilidad, así que bueno, 18 grados está marcando la temperatura actual a esta hora. Hace calor, por eso te decía que está pesado. La humedad es del 94%, viento a 10 kilómetros en la hora. Estamos bajo alerta, para varias provincias de la Argentina, incluida La Pampa. La máxima prevista para el día de hoy, 24 grados, y se esperan tormentas también, Así es, hay tormenta y viento, y mañana baja la temperatura, Estamos como queremos, chicos, estamos.

0: Bueno, así está mi mañana, señores. Así está este día miércoles, mitad de la semana, día para hacerse un buen sanguchito de jamón crudo rúcula. ¡Ay! Con bastante queso, un poquito de queso de rallar. ¡Qué rico, eh! Sí, no vendría mal, no vendría mal, ¿eh? Bueno, comenzamos, decime algo, para todo el país por Cadena Alegría, 33 minutos de las 10 de la mañana.
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prisionera. Bueno, señores, a ver, ¿dónde estamos? ¿Dónde estamos? Estamos en Cadena Alegría, señores. La radio de la alegría, la diversión. Buenos días, amigo. Te saludo desde Santa Rosa La Pampa. ¿Cómo anda la gente de Santa Rosa La Pampa? ¿Todo bien? Acá está como para llover. Soy Héctor Ledesma. Un abrazo grande. ¿Cómo anda el amigo Héctor Ledesma?

0: saludamos a Rufino. ¿Cómo anda la señora abogada? La que pierde todos los juicios, ¿eh? El lunes no estuvo.
1: ¿Cómo anda la amiga?
0: A ver, pará que hay otro Marcelo acá dando vuelta. Pará. Ahí está, sacalo a Marcelo Hidalgo, decime algo, ¿dónde está? Acá. A ver.
2: Hola Marcelito Hidalgo, ¿cómo estás? ¿Cómo andás?
0: ¿Cómo andás?
2: Para darte los buenos días, espero que estés bien, que hayas tenido un lindo fin de semana, que lo hayas pasado lindo.
0: Sí.
2: Bueno, quería saludar a todos mis amigos virtuales.
0: Está rara usted, ¿eh?
2: Nina, las tres María, Damiana, la piquetera, Patito de Arata, la señora que hace colecta, a Martita. Para las chicas, con todo mi corazón, que las quiero un montón. Un besote grande para ellas, para los muchachos, para Cacho, para Pucho, para Letacho, para Serafín, para Contrera, para Cartucho, para Darío, para Pancho, para Raúl, para Camilo, nuestro verdulero, para Peña, para Mil, para todos ellos. Un beso grandote también para todos los muchachos, para los chicos de la panadería, los chicos del Chaco, para que trabajan en la panadería, para todos ellos también. Un abrazo de mi parte, un abrazo grandote, un beso grande para ellos. Y para el hombre que llamó ayer, me parece.
0: Ayer no estuve yo.
2: Yo tempranito, que yo le había mandado un mensaje a Roque. También un saludo
0: Raúl.
2: Para él.
0: Raúl de Macachín.
2: No mandé más mensaje porque no andaba muy, que digamos.
0: ¿Qué pasa?
2: Y bueno, recién a la tarde me vine a componer un poco.
0: Vamos, abogada.
2: Así que bueno.
0: ¡Arriba, sí, ánimo, abogada!

0: Felicidad para todos, para vos,
1: ah,
0: un beso.
1: Estamos.
0: De parte de la Veneno, doble pechuga.

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1: Bueno, decime algo. A ver, ¿qué más, qué más, qué más, qué más? Avanzamos en la mañana. Hola Marce, soy Vale, embajador Martín, y pasame para mi amor Julio, el tema de la Eugenia Quevedo, ¿eh? Ya vos, a el amor, ¿qué Julio es, chico?
2: ¿Qué te pasa, Vale?
1: ¿Qué pasó?
2: Me río. ¿Y viste cómo es?
1: ¿Viste cómo es? Bueno.

0: ¡Dame aire! ¡Dame aire!
1: Buen día, mi amigo. ¿Cómo le va, Marcelo Hidalgo?
0: ¿Cómo le va?
1: ¿Cómo le va? ¿Cómo andas, tigre?
0: ¿Cómo anda, joven?
1: Che.
0: ¿Qué pasó?
1: Ayer no estuviste.
0: No, ayer estuve con el gobernador de La Pampa.
1: Contaron, si es cierto, no sé.
0: A ver, guarda.
1: Que estaba muy entretenido sacando uva del parral ahí. Capaz no mate, parece que tomaste franco. Bueno, saludo a toda la gente de La Pampa, saludo a don Contreras, a don Cerefí. Y saludo y un abrazo grande para vos.
0: Muchas gracias.
1: Saludo a toda tu producción, bueno, también. Un abrazo grande también para tu producción.
0: Gracias, gracias.
1: Y desde acá de Nuevo Ya, Roberto Oscar Fragante.
0: Qué bueno, qué grande, Roberto Fragante.
1: No te pido nada porque no me lo pasas.
0: ¿Cómo que no lo paso, Roberto?
1: Bueno, seguí nomás con lo que vos pasé. Gracias y disculpa la molestia.
0: No es molestia.

buenos días, los escucho siempre. Hermoso programa y muy buena onda. Está en la cadena Alegría. ¿Me pueden pasar el tema de Mil Caricias por Fer Folia? Los escucho desde Ancasti, ¿puede ser? Ancasti, Catamarca. Muy buena la música y la buena onda. Bueno, Agustina, ¿cómo estás, Agustina? ¿Todo bien? Buen día, bienvenida a la mañana.

0: Hola Marcelito, soy Corcho, acá te estoy escuchando.
1: ¿Cómo andas, Corcho?
0: Quiero que me pase un tema de José y su ritmo, subía en su coche negro.
1: Mirá, bueno,
0: acá estamos planchando un poco de ropa.
1: Ah, la plancha, señores, la plancha. ¿Qué anda sin documento, el amigo Serafín?
2: Hola, hola, hola, hola, Marcelito.
1: ¿Cómo va?
3: Buenos días.
2: Qué bárbaro, los trámites que tuve que hacer, hermano. Qué bueno escucharte, bro, porque el Chuni, mirá.
1: ¿Qué pasa con el Chuni?
2: No, el Chuni con vos no tiene esa chispa que tenés vos.
1: ¿No? ¿Qué pasó con el Chuni?
2: Hola Marcelito, escuchaste, estoy en Bariloche, viejo, día nublado, llueve por acá, está casi como 3 días lloviendo.
1: ¡Oh!
2: Está hermoso, justamente el taller.
1: Sí.
2: Sí, Marcelito, saludo a don Roberto Fragatti, que lo escuché, che, a Darío de Ancharena, a
1: María
2: Victorica.
1: Sí.
2: Saludo al chivo loco, a la abogada. No la he escuchado, abogada, no la he escuchado.
1: Ahí,
2: sí, ¿cómo están? ¿Todos bien? Espero que estén todos bien por allá. Acá estamos bien, che. Bien mojados. Pero, Marcelito, entre nosotros. ¿Qué, fuiste a lavarle plata a dormir de vuelta? Dejate de joder, boludo.
1: Chicos, estoy haciendo
2: la otra chumería que me llegó, que no le diste los sándwiches a la patrulla.
1: Se
2: llevaron en cana. Ahora hay que pagar la multa al comisario. Y decir que te dejó largar de la anoche. Me dijo que te había largado anoche.
1: Mira,
2: dejate de joder.

Si no es el calor, es el frío, ¿eh? Cualquier excusa para la cerveza, vos, ¿eh? Cualquier excusa, ¿eh? Buah. Aguante la tita, dale. Buenos días desde Río Cuarto. Sale muy bien la radio. Atentamente, el Pantera. Mirá vos, el Pantera de Río Cuarto. Buen día, Río Cuarto. Buenos días, Marcelo, que Dios nos proteja, ¿eh? Vamos todavía, Olguita la costurera. ¿Cómo anda, Olguita? ¿Todo bien?

0: no, nos vamos con Gabriel de Los Ángeles.
1: Hola, pasando de algo, ¿cómo están? Aquí amanecía con lluvia, aquí en la región del Biobío.
0: Mira.
1: Oye, quiero saludar a toda la gente, mejor amiga, a la tía Eva, a la Pabollita, mejor amiga, a la provincia de Santa Fe. Y quiero saludar a la Matita Barcul.
0: La de Rancul.
1: Mira. Quiero saludar a la abogada, a la Valeria, mejor amiga.
0: Toma, ¿qué Valeria?
1: Y eso más, se lo di algo.
0: Decime algo.
1: Un saludo para los chicos de la octava región de Chile, amigo. Al día amanecía con lluvia, mucho trueno aquí en la región del...
0: Ah, guarda con los truenos, ¿eh?
1: Y aquí son las 9:30 de la mañana, me levantaba, tomo un desayuno. Porque la mañana se pasa volando, me acompañan hasta las 11 de la mañana, hora de Chile, porque...
0: Sí, tienes otro horario.
1: ¿Cómo estamos? ¿El horario en invierno, Marcelo, de algo?
0: Pues invierno.
1: No, me amaneció días con lluvia, así que... No. Mucha lluvia, Marcelo, de algo.
0: Bueno.
1: Aquí en la región del Biobío.
0: Mira. ¡Vamos!
1: Así que fuerte abrazo, amigo.
0: ¡Eso!
1: Los chicos de la octava región de Chile.
0: ¡Vamos!

Embajador Martín, ¿y cómo anda por ahí la gente, embajador? ¿Todo bien? Buen día, embajador. Daniela Fabiana Pérez. ¿Quién es Daniela Fabiana Pérez? Me acaba de eliminar el mensaje, ¿eh? Me eliminó el mensaje. A ver, búscamela, a ver quién es esta. O me debe o le debo yo. A ver, ¿por qué lo eliminó? A ver, déjame ingresar acá. A ver, me eliminó el mensaje. A ver, seguro que me debe algo, por eso me lo eliminó, ¿eh? Me debe algo, seguro. Ahora vamos a investigar, ¿eh? Me eliminó el mensaje.

0: Mirá. La monja.
1: Buenos días, Marcelito. Buenos días. Te llama la monja, el ingeniero Luigi.
0: ¿Cómo anda la monja?
1: Bueno, Marcelo.
0: ¿Qué pasó?
1: La gente sabe que tengo la feria El Timbre.
0: Sí.
1: Pero...
0: ¿Qué pasó?
1: Vienen muy poco, no sé qué les ha pasado. No hay plata, dice Milei.
0: Pero no hay un mango partido a la mitad. La plata que hay la tiene Adorni. Así nomás te digo.
1: Yo dono. Ah, tengo bueno. Ropa para donar, mucha.
0: Mirá.
1: Y también vendo servilletas.
0: Ah, mirá.
1: De papel.
0: Servilleta de papel.
1: El maple de 8, 4.500 pesos.
0: Mirá.
1: 8 servilletas de papel.
0: Mirá.
1: Quien quiera venir a buscar.
0: Servilleta de papel.
1: Se acerque acá a mi casa. En la mañana, porque en la tarde trabajo.
0: Ah, claro.
1: Y a la tardecita pueden volver.
0: Claro.
1: Así que muchas gracias, Marcelito. Un beso grande para vos. Un beso para todas las que me llaman todas las mañanas.
0: Ajá.
1: Y nada más, Marcelo.
0: Bueno.
1: Sí, de 8. De 8. El maple grande de 8.
0: Ajá. Uh-huh.
1: 4.500 pesos.
0: 4.500.
1: Acérquense a comprar, vamos.
0: Vamos.
1: A ver ropa, el que quiera venir a buscar, tengo ropa.

0: Bueno.
1: La dedicatoria a mí, lo que te escribo. Porque ¿quién es la Pato de Arata para que vos la recibas con tanto...
0: Bueno,
1: te voy a decir algo, seriamente.
0: A ver, ¿qué pasó?
1: Quiero mandar... Ayer fue el aniversario del fallecimiento de un gran, gran intendente de Ingeniero Luigi, Oscar Zanoli. Y bueno, toda la familia Velázquez, le mandamos un beso grande al cielo para Oscar Zanoli. Y viva Perón, el que no le guste, ya sabe, yo soy peronista, querido.
0: Bueno, besos.

0: 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Señora,
1: no se piensa. Un saludito para el Eric, que le meta onda a la pala. Saludos desde Porteña. Mirá, tengo acá un amigo que le pone onda a la pala, el amigo Raúl. Es de acá de Luigi, se lo podemos mandar, ¿eh? Hola Marcelo, ¿cómo va? Por Río Cuarto, día.
2: Como el fruto dulce de la primavera.
1: Hermoso día. Invítame a tu estancia, ¿eh? A la pileta, ¿eh? Un abrazo, ¿eh? Muy buena la radio, señores. Qué bárbaro, señores. Qué bárbaro. La gente de Río Cuarto, todo se sabe. Buenos días, Marcelo. Buenísimo el programa. Que tengas un excelente día, ¿eh? Que Boca siga participando. Pasamos un temita de sabroso. Daniela de Trenel. Hola, Daniela de Trenel. ¿Cómo estás? ¿Todo bien? Vamos, Daniela. Pórtate bien, Daniela.
3: Hola, buen día. ¿No te quedó ninguno para saludar?
1: Oh. Bueno, no se enojen. Chicos, yo
3: le... Saludaste como 500. Ah. No te quedó ninguno para saludar. Y así pasan el tiempo y no pasan ninguna música.
1: Mira.
3: Por pelotudia y estupidez.
1: Se enojó la señora, chicos.
3: Qué bárbaro.
1: Qué bárbaro, ¿eh? Qué bárbaro, Margarita, qué bárbaro, ¿eh?
3: Ponerle la cinta en la jeta para que se calle un poco. Y casa un poco de música.
1: Pero qué enojada que está la señora.
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0: amigo, te voy a decir que ayer te dieron con un caño en la radio.
1: No.
0: Y aprovecharon de darte todo.
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3: 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Provinciales.
4: Hallazgo en Huatraché. Encuentran a un hombre muerto en su vivienda. Se trata de un vecino de 68 años. La policía acudió al domicilio tras un aviso y detectó un fuerte olor a gas en el interior de la propiedad.
3: Nacionales.
4: El Banco Central volvió a comprar dólares y ya superó el 70% de la meta para 2026. En la última jornada, la autoridad monetaria adquirió 71 millones de dólares. Este dinero le permitió extender a 79 ruedas consecutivas con saldo comprador.
3: Internacionales.
4: La Unión Europea prohíbe los inversores solares chinos por amenazas a la ciberseguridad. Un funcionario de la Unión Europea declaró que se habían detectado graves amenazas económicas y para la ciberseguridad. Además, añadió que la evaluación de la comisión se basaba en información clasificada y pública presentada por varios Estados miembros.
3: Deportes.
4: Nicolás Valentini de ser figura de Boca a irse por la puerta de atrás y descender con el AS Verona. El defensor argentino de 25 años que se fue del Xeneize en medio de una polémica contractual disputó 19 partidos en la temporada, pero no pudo evitar el descenso del equipo italiano. De esta manera, evalúa su futuro en el club europeo.
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señores, cuartetazo en la radio. Señores, seguimos en esta mañana. Mañana de día miércoles 6 de mayo. Esto es Decime Algo.

0: Marcelo.
1: Canté, hermano, vos de atrás, no canté. Prende la música.
0: Prende la radio, señores, prende la cadena Alegría.
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beso. 23 minutos pasaron ya de las 11 de la mañana. Seguimos en vivo para toda la Argentina a través de Radio Cadena Alegría. Señores, estamos nosotros transmitiendo desde la provincia de La Pampa para la Cadena Alegría en Córdoba Capital, 94.1, 91.5 en Río Cuarto. Para la aplicación de la Cadena Alegría, www.cadenaalegría.com.ar. Para todo el país, estamos con esto que es Decime Algo.

0: Bueno, chicos, tenemos mucho trabajo y hay mucha gente conectada del otro lado. Vamos a tratar de poner paños fríos a la mañana, tranquilizar un poco. Tenemos muchos mensajitos, así que vamos a escuchar a los oyentes.
1: Hola, Marcelito, ¿cómo andás? Acá el Víctor de las Varillas.
0: ¿Cómo andás?
1: Saludos al monito acá que estamos laburando. Con el Choro también, el Choro está laburando ahí, está arriba el andamio, levantando pared.
0: Eso.
1: Ponele un tema de Jiménez acá, de Las Varillas, Marcelito.
0: ¡Qué grande!
1: Decinos algo, Marcelo.
0: Las Varillas. La gente de Las Varillas presente, vamos todavía. Bienvenida a la gente de Las Varillas, ¿eh? Mirá, te mando una foto del pronóstico, dice por acá, de Puerto Madryn. A ver, lluvia durante todo el día hasta las 3 de la tarde, mirá. Está para hacer, es un siestón ahí en Puerto Madryn. Buenos días, Marce. Te cuento que por acá en Puerto Madryn, lluvia desde anoche. ¡Oh, ay, Dios! Espero. Se espera que llueva durante todo el día. Está como para salir en canoas, dice por acá. Me imagino. Te mando un beso grande, Marce. Sandra de Puerto Madryn. Bueno, muchas gracias, Sandra de Puerto Madryn. Te mando otro beso grande para vos. Gracias por estar conectada aquí a la mañana de la cadena Alegría en Decime Algo.
2: Marcelito, buenos días.
0: Buen día.
2: Hoy paso a dejarte un saludito, porque hace mucho que no te dejo un saludo, pero bueno, sí, siempre te escucho.
0: Bien.
2: Ayer te extrañé.
0: Ah, mira.
2: Te extrañé un montonazo. Mira. Aunque estaba el chun y sí, todo eso, pero sí, viste que
0: sí,
2: tu manera de ser, viste cómo es.
0: Sí.
2: Así que bueno, Marcelito, mira, paso a saludar a todas las chicas de la cadena, bueno, a Damiana, a Patito. A Mariela, que la escucho media pachucha ahí, que levante el ánimo. Vamos, Mariela, vamos. Que vos siempre sos pum para arriba. Le mando un besito grande a Mariela. Y muchas bendiciones. Y también para Contreras, para Corcho, para Pur, para Transforme, para La Monja, para todos los que siempre nos conectamos. Marcelito, que tengas un excelente día. Si es posible, ¿pasas un tema de Germain?
0: Germain.
2: ¿No es mucho pedirte?
0: Pero por favor.
2: Me vas a decir que sí. Pero
0: sí,
2: no pasa nada.
0: Chico.
2: Igual.
0: Bueno, qué bárbaro, ¿eh? Yo debo ser uno de los pocos que cumple con los oyentes con todos los temas, ¿eh? No debe haber otro, calculo yo. No hay otro, ¿eh? Nos vamos a General Hacha en La Pampa, mirá.
3: Hola, amigo, buenos días. ¿Todo bien tanto tiempo? Yo escribo muy poquito.
0: Ajá.
3: Un saludo para toda mi gente. Nada, acá ando. Laburando, andamos manejando.
0: Mirá.
3: En un camioncito, regando.
0: Mirá, regando.
3: Un saludo para toda la gente de La Pampa.
0: Bien.
3: Un beso muy grande, amigo.
0: Abrazo.
3: Algo lindo.
0: Eso, pasa algo lindo, dice.

0: Marcelo Hidalgo, decime algo.
1: ¿Cómo le va?
0: Qué alegría volver a escucharte.
1: ¡Oh, qué bueno!
0: Pásame un tema de Semenea, Semenea de Alcalá.
1: ¡Ay, Semenea!
0: O Levanta 21,
1: sí.
0: No tengo plata, se llama el tema.
1: ¡Oh, no
0: para
1: tengo un mango!
0: Manuel.
1: ¡No tengo nada!
0: Gracias, te estoy escuchando, tomando mate. Acá en las varillas hay un solcito, un poquito de viento.
1: ¡Qué lindo!
0: ¡Qué lindo día!
1: ¡Oh, qué suerte que tiene la gente en las varillas, eh! Me gustó ese se menea, pasame, ¿eh? Bueno. Sandra de las Varillas. Hola, Marcela, pasamos de vida a la conga. Acá está lloviendo en Punta Alta. Saludos, Patri. ¿Cómo anda Patri de Punta Alta? Vamos al comedor, vamos a las chicas del comedor que están desesperadas.
2: Hola, Marcelito Hidalgo, decime algo.
1: Hola.
2: A las cocineritas del comedor de Serrano.
1: Sí.
2: Rosa, Paula, Meli, Gise.
1: Ah, y ellas.
2: Mabel.
1: ¡Mabel!
2: Y acordate de nosotras.
1: Chica.
2: Ya que te vas a hacer la pileta con cascada, acordate de nosotras de invitarnos. Así podemos ir allá. Y bueno, y ya que cantás, a algunos oyentes no les gusta cómo cantás,
1: sí.
2: Decinos algo cantado.
1: Ah, algo cantado.
2: Un besito grande, Marcelito Hidalgo.
1: ¿Pero qué quieren?
2: Abrazo grande, que tengas un lindo día.
1: Bueno, muchas gracias.
2: Bastante gris.
1: Ah, bastante gris. Las voy a invitar, las voy a invitar a las cocineras de Serrano. Cuando inauguremos la pileta con la cascada, la vamos a estar invitando, la vamos a estar invitando.
2: Marcelito Hidalgo, decile al amigo chileno, al oyente, que nos mande un saludo a las cocineritas de Serrano. Estamos esperando el saludo de él y ni se acuerda.
1: Mirá vos.
2: Porfi, decile.
1: Porfi.
2: Gracias, Marcelito Hidalgo.
1: Gabriel, arriba, el chileno, quieren los saludos suyos, las cocineras, che.

0: encerrado.
1: ¿Y ahora qué dice el Gordy Neyman?
0: Sácame, mujer, el nene.
1: Sácame a pasear la cerveza.
0: Sácame el nene.
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0: Hola, buen día, Marcelo.
1: A ver, perdón, a ver.
0: Hola, buen día, Marcelo, ¿cómo estás?
1: ¿Cómo
0: somos
1: va?
0: Acá Mónica y Rubén de Firmá. Bueno, el día está asqueroso.
1: Oh.
0: Mucha humedad.
1: Mirá.
0: Bueno, quiero mandarle un saludo a mi hija que está en Pozo del Molle, Córdoba.
1: Mirá.
0: Antonella.
1: Antonella.
0: Y a su esposo César. Bueno, a mi hija que está en Santa Isabel, Santa Fe.
1: Ah, mirá.
0: A mis nietos. Bueno, pasame un tema de desacatado.
1: Sí.
0: Muchas gracias.
1: Vamos.
2: Azuquita Caballero.
1: Ay, ay, ay. Hola, buenos días, Marce. Acá no puedo escucharte, ¿eh? Hace varios días que no anda FM Nahuel 101.5. Qué pena, ¿eh? ¿Se puede hacer algo, por favor? ¿Qué pasa que no se puede escuchar? Recién me escribieron ahí de Puerto Madryn. ¡Sácame a la Rosa Muñoz! ¡Sácame la Rosa!
3: ¡Sácame el nene a pasear! ¡Sácame el nene! ¡Sácame el nene a pasear! ¡Sácame el nene! ¡Sácame el nene a pasear!
0: Hola, buenos días, Marcelo Hidalgo, decime algo, acá presente, te estoy escuchando.
1: ¿Cómo andás?
0: En Neuquén, un día nublado, frío, así que bueno, nada, que tengas linda mañana, te sigo escuchando.
1: Vamos, sí que está frío por allá, ¿eh? Acá ya hace calor, acá hace calor en La Pampa, ¿eh?
3: Sácame el nene, sácame el nene a pasear, sácame el nene, sácame el nene a pasear, sácame el nene.
0: Hola, Marcelo, buen día, ¿cómo estás? Escúchame, no sabes por qué te ha cortado el cable.
1: ¿Qué?
0: Cortado el cable ese.
1: ¡Epa!
0: Final. Ahora lo cortaron de vuelta.
1: Mirá.
0: Toda la mañana cortado está. Sabes, te cobran más y vive cortado, vive.
1: ¿Qué pasa con el cable que vive cortado? Ahora está cortado y cada vez lo cobran más, dice Bra. ¡Ah! Mira, si mal no lo sé, vi que la camionetita del cable estaba colgado, no la camioneta, sino el que trabaja en el cable, estaba colgado en una palmera.

Buenos días, soy Elsa de Río Tercero. Pasamos un tema de sabroso. ¿Cómo anda Elsa de Río Tercero? ¿Todo bien? Ah, mira, ahí me escribió Daniela. Muy bien, Daniela, Me había eliminado el mensaje y lo volvió a mandar, Ahí está, muy bien, Buenos días, Marcelo. Buenísimo el programa. Que tengas un excelente día. Que Boca siga participando. Pasamos un temita de sabroso. Daniela de Trenel. Ah, mirá vos, Para eso me mandaste el mensaje.

Buen día, Marcelo. Qué lindo tu programa. Más lindo que la gente tenga la libertad, ¿eh? Y se puede expresar. ¡Viva la libertad, carajo! Dice. ¡Oh!

0: fiesta de Blas.
1: Todo el mundo salía con unas cuantas copas de bar.
2: Buen día, buen día. Quiero saludar a la gente que está trabajando acá en La Dormía.
0: En La Dormía.
2: En la
0: mira.
2: Construcción de Alia Edo.
0: Ajá.
2: Saludito para Braulio, Adrián y para Rodrigo.
0: Para Rodrigo.
2: De parte de Axel Holguín.
0: Hola, Axel Holguín. Mirá, creo que acá también en Luigi tenemos familia Holguín.
3: Hola, Marcelo. Buenos días.
0: Buenos días.
3: Soy Carmen de Charra.
0: ¿Cómo andas, Carmen?
3: Localidad de Charra, provincia de Córdoba.
0: ¿Cómo andas?
3: Te escuchamos todos los días con mi marido, Ebel.
0: Eso.
3: Pero es la primera vez que te escribo.
0: Ah, mira.
3: Me pasa algún temita, lo dejo a tu criterio.
0: Eso.
3: Muy linda la radio.
0: Qué buena.
3: Y la onda que le pones.
0: Vamos.
3: Chau, chau.
0: Chau, aguante la gente de Charra. Vamos, provincia de Córdoba, ¿eh?
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1: Bueno, vamos chicos, vamos, vamos, vamos, que si no, no llegamos, ¿eh? Y si no, no llegamos, no llegamos, no llegamos, no llegamos. Margarita, con esa boquita tomás mate.
2: Marcelito Hidalgo, decime algo. Escuchame, decirle a esa dama, si no mal interpreté, de Trené, no sé dónde es. Decirle que nosotros, si quiere, la hacemos participar con nosotros, con los bosteros. ¿Nada? Nosotros vamos para adelante, vamos a todo nada.
1: A todo nada.
2: Anoche, bueno, fue un error de la defensa, nos hicieron el gol y bueno.
1: Un tropezón no es caída.
2: Fue el moco que se mandó Bariñaga, el ruso ese cabeza de girasol.
1: ¡Epa!
2: Estuvo bien expulsado, después, bueno. Pero el partido hay que jugarlo. Nosotros somos bosteros, no nos andamos escondiendo. Al técnico de River ya se le cayeron las bombachitas, ya anda pidiendo perdón. Se anda persignando. ¿Qué quiere? Si él lo hizo echar a Gallardo. Él y el otro huevo Acuña. Cabeza chancho ese.
1: ¡Epa!
2: Parece la casa de un jabalí, el huevo Acuña ese. Así que bueno, decirle a esa dama que si quiere, nosotros vamos a ir participando. Si quiere participar con los bosteros, que venga nomás. El vivo acá en Santa Rosa.
1: ¡Epa!
2: Acá la vamos a agarrar con Jorge Polo acá. La vamos a seguir haciendo participar. Va con onda, Pero aguante Boquita, aguante Milei. ¡Chao! Estoy algo, decime algo. Pasame un tema. Te sigo escuchando, estoy preparando el almuerzo para la nietita. Así que chao, chao.
1: Chau, chau, chau, chau, chau. Buenos días, Marcelito, bendecido miércoles. Te estamos escuchando en el trabajo. Qué bueno que estés hoy. Hay alegría al escucharte. Saludos, Marianela, María Laura y María Paz. Qué grande, las chicas de La Pampa. Hola, buenos días, man. Acá todo bien, ¿eh? ¿Puedes pasarme un tema, Ulises? Bueno, Para mi señora Vane y mi mamá. Encima, Diego de El Campo, cerca de Luján San Luis, mirá, bueno, abrazo grande para ustedes, gracias por estar prendido, gracias. Yo soy el campanero que va tocando la campana. Hola, genia, ¿cómo estás? ¿Todo bien? Bien. Somos los carboneros de Río Tercero, Nico Gómez y Alejandro Garillo. ¿Cómo andan los carboneros? ¿Todo

0: El prestigioso locutor de Ingeniero Luis y la Pampa.
1: ¿Cómo le va?
0: Un abrazo, los saludos, control de producción, capitán.
1: Mira,
0: que estamos tomando mate.
1: Eso.
0: La lluvia Velas que me hizo mal porque dijo viva Perón.
1: No.
0: Casi me enfermo del estómago. Bueno, Margarita Hidalgo, ¿qué le puedo contar?
1: Sí, a ver.
0: En 1900, no.
1: A ver.
0: Hoy está cumpliendo años José. ¿Quién? Francisco Sanfilippo, está cumpliendo 91 años.
1: ¿Quién es?
0: Que jugó,
1: a ver,
0: en Boca y fue la gloria de San Lorenzo de Almagro, el nene.
1: Ah,
0: yo lo conocí con mis 72 juveniles años que cumplí yo.
1: Mirá.
0: Así que tengo muchas cosas para contarle también.
1: Mirá.
0: También,
1: sí.
0: Hoy lo vamos a recordar a nuestro querido mejor boxeador que tuvimos en la historia, que fue campeón olímpico y medalla olímpica de oro.
1: ¿Quién?
0: Pascual Pérez, nacido en Buenos Aires también.
1: Mm.
0: En el 2023,
1: sí,
0: se acaba el virus del coronavirus, la emergencia sanitaria para todos los argentinos. Acá.
1: Ah, mirá.
0: También, y bueno,
1: mirá.
0: ¿Qué más le puedo decir?
1: Mira que llegó. ¿Qué sé yo?
0: En 1991.
1: Se ¡qué perfume!
0: Un grande del fútbol argentino,
1: ojo,
0: Ricardo Bochini, a los 37 años. Es del celíaco. Y bueno, Marcelito Hidalgo, a ver, ¿qué más le digo? También, el 2024, muere César Luis Menotti, a los 85 años, que jugó también en Boca, Rosario Central, por el alma de él.
1: Mirá.
0: A los...
1: A ver...
0: Que fue campeón del mundo con la selección argentina en el año 78.
1: Mirá, qué joven. Nos
0: queremos a eso, Luis Menos también. Hoy es día del acordeonista.
1: Ah, mirá.
0: Le mando un gran cariño también para el papá de la Rubio Velázquez, que es el gran acordeonista,
1: sí,
0: también.
1: Sí, es verdad, sí.
0: También, en 1941 nació Javier Pantaleón.
1: Ah.
0: Uno grande, grande que fue ahí en Veracruz. Que fue en 1958 que fundó los Cantores del Alba.
1: Mirá.
0: Y por último, en el año 1942,
1: sí,
0: se registra Entre a mi pago sin golpear.
1: Mirá.
0: Una hermosa chacarera.
1: Sí, la voy a escuchar.
0: De Julio Argentino Jerez.
1: Bueno. Buscame esa Entre mi pago sin golpear. ¿Qué se fue?
0: También, este Marcelito, le voy a mandar saludos a la doctora.
1: Uh-huh.
0: A la doctora Lupina, a Roberto Fragatti, que lo venía escuchando yo, allí que venía de acá del centro.
1: ¿Sí?
0: Lo puse en la radio yo para venirlo escuchando en el celular, no, porque yo me escucho acá por radio, tengo la aplicación suya yo nada más.
1: Sí.
0: Le mando cariño grande, grande también a Roberto Fragatti, al Paisa, a Pablito Escobar, dígale cómo está Boca.
1: ¡Epa!
0: Y bueno, ahí a la Rubia, que vela, que le mando un cariño grande, grande a la Patito y a la amiga mía, toda. ¿Cómo se llama este? A Darío Tomás de Anchorena.
1: Sí.
0: Al Paisa.
1: Sí.
0: Al este chico de acá de. A Pablito Escobar de San Gregorio, un abrazo grande también, dígale.
1: Bueno.
0: Diego.
1: Sí.
0: Tengo esta.
1: A ver.
0: Este chiste hoy para la gente oyente que me digan.
1: A ver.
0: ¿Qué hace un limón cuando entra en una oficina?
1: Un limón adentro de
0: una oficina. ¿Qué hace un limón que cuando está en una oficina? Chau, Contreras, lo abrazo, chau.
1: Un limón en una oficina.

0: Guitarreros entre mis pagos sin golpear, pero me dejó picando lo del limón con la oficina. La verdad que Contreras, quiero esa respuesta, ¿ves? Porque realmente, a ver, ¿cómo era?
1: Al de este chico de acá de...
0: A ver, pará.
1: Cuando entro en la oficina.
0: A ver, escuchá. A ver, que sea claro, a ver.
1: ¿Qué hace un limón cuando está en una oficina? Chau, chau, chau, Contreras, lo abrazo.
0: ¿Qué hace un limón cuando está en una oficina? Un limón, mirá. Bueno, yo ayer compré un limón. Están caros los limones, Están carísimos los limones. No sé si nos está mil y algo cada limón. No sé, compré dos limones y unas pavaditas nomás y gasté un montón de plata, Bueno, pero me dejó el limón. Mirá vos, el limón en una oficina. Bueno, buenos días, Marcelo. Son unos terribles vagos esos albaniles. Pasan algún temita a la Mona Jiménez, Acá el rey de las escobas, ¿Cómo anda el rey de las escobas? ¿Todo bien? Buen día.
2: Hola, Marcelito, buen día. Habla Marisa de Rufino.
0: ¿Cómo anda, Marisa?
2: Te extrañamos, oh, te extrañé ayer.
0: Mirá,
2: estuviste.
0: Estuve con el gobernador.
2: Tema de Sebastián. Dale.
0: Besos.
2: Cuídate.
0: Estuve con el gobernador de La Pampa. Dice que escucha en el programa mío ahí en la Casa de Gobierno. Decime algo,
3: Buen día, Marcelo Hidalgo. Decime algo, Marcelo,
0: sí.
3: Hidalgo, así que ayer anduviste por acá por la capital de la provincia de La Pampa.
0: Estuve con Sergio.
3: Decían las malas lenguas que viniste a declarar que serías vos el que le está prestando plata a Dorni para hacer las reformas en la casa. Bueno, Marcelito, si te sobra algo,
0: sí,
3: voy a pedir un préstamo.
0: ¡Qué barro!
3: Ahora avisar si estás dando préstamos personales. Marcelito Hidalgo, ¿algún tema de Banda 21? Si das a tiempo,
0: vamos.
3: No hay problema.
0: Dale.
3: Gracias, habló Diego de Santa Rosa, La Pampa.
0: Gracias, Santa Rosa, buenos días. ¿Cómo estás, Marcelo? Pasate algo de Giancarlo, dice la Toti. ¿Cómo anda la Toti? La Toti, vamos, Toti.
4: Hola, Marcelo, buenos días. Tengo un radiojuego para hacer. ¿Por qué a Contreras le dicen Cosquín Rock?
0: ¿Cosquín Rock? Ah, bueno, Cosquín Rock. ¿Por qué le dicen Cosquín Rock? Buah. Cosquín Rock.
5: Marcelito, me olvidé.
0: ¿Qué pasó?
5: Saludar a Tita, che, nuestra amiga cervecera. Acá en el taller se toma cerveza.
0: Ay, Tatita.
5: Decirle que acá con el frío que hace la lluvia.
0: Sí.
5: Está para una cerveza. Que la ponemos afuera y se congela.
0: Sí. Sí.
5: Marcelito, tenemos que hacer un programa un día de. De todos los chistes que hacemos.
0: A ver, ¿qué pasó, Serafín?
5: Sí, Marcelito, que no he escuchado al Lonco Benjamín, al
0: no.
5: Otro que andaba con los toros, ¿dónde andará? ¿O se acabaron las vacas en La Pampa? ¿O en la zona allá de Buenos Aires? No me acuerdo cómo se llama el hombre, che. Saludos,
0: sí.
5: Loco, espero que estén bien.
0: El hombre de las
5: vacas.
0: El hombre de las vacas. Es verdad, hace rato que no aparece el hombre de las vacas.
5: Contreras. ¡Viva Perón, carajo! ¡Vamos, estamos con la rubia! ¡Aguante Perón! Como él no va a ver.
6: Buenos días, Marcelo, te estoy escuchando.
0: ¡Hola!
6: Soy María Elena de Reducción. Te quiero contar de las fiestas de mayo que te pasé anteriormente, antes de la fiesta que te comenté.
0: Sí.
6: Estuvieron espectaculares las fiestas en Reducción.
0: Mira, qué bueno.
6: Fueron nombradas fiestas provinciales.
0: Ah, mira, qué bueno.
6: Bueno, no sé si habrás llegado a ver vos que estuvo TN.
0: Ay, no miro TN.
6: Por el pueblo, entrevistando a mucha gente de acá de Reducción.
0: Ah.
6: Y las fiestas estuvieron hermosas.
0: Mira.
6: Qué
0: bueno.
6: La señora intendenta de Reducción se ocupó de que todo estuviera muy, muy. Y así lo fue.
0: Aguante la intendenta.
6: Que hayas nombrado vos cuando yo te mando un mensajito.
0: Mirá.
6: Y te.

0: estamos, te estoy escuchando y hermosa la radio. Felicitaciones.
1: Gracias, gracias. Aguante la intendenta de reducción, ¿eh?
2: Es que te quiero cantar.
1: A ver, vamos por acá. Buenos días, Marcelo. Desde acá en Punta Alta, Agustín, un día lluvioso y hoy a la tarde se esperan más tormentas, ¿eh? Y lluvia especial para comer tortas fritas. Sí, está ideal para unas tortas fritas, ¿eh?
3: Buen día, Marcelito. Acá estamos un día medio, una llovizna finita y mucha neblina.
1: Mucha neblina.
3: Yo estoy en casa, Marcelito. Tengo, ¿cómo es? Le puse a la...
1: ¿Qué pasó?
3: A la pelopinche le puse una bomba para calentar el agua, así que me estoy lomando abajo una cascada. Si sí, Adorni lo puede hacer, por si sí, Adorni un croto.
1: Claro.
3: Ve la parrillita que ponen cuando era antes de entrar en el gobierno.
1: Sí.
3: Un croto como yo. Así que le puse así una bombita, conseguí una...
1: Una bombita.
3: Una calderita, ¿viste? Que calienta el agua espectacular en la pelopincho. Anda, no puedo pasarla mucho temperatura porque me va a quedar quemando la lona, ¿viste? Pero... Y me hice una cascadita arriba. Ah, vos... Después te mando la foto, Marcelo.
1: Bueno, mirá vos.
3: Decirle al amigo Contreras que se me olvidó decir lo que ganó... Bianchi en Boca,
1: sí.
3: Copita del Mundo, el viejo, qué pelotudo que es.
1: Bueno.
3: No le gusta reconocer las cosas buenas. Algunos campeonatos ganó, Copa del Mundo, Copa Libertadores. En Boquita, decir que lo cuente al amiguito Contreras. Abrazo, Marcelito.
1: qué bueno que es. A ver. Che, pero ¿qué pasa con lo de Contreras,
4: No se enojen los bosteros, no se enojen. Si es un partidito nomás, ustedes tienen buen equipito. El problema es que el árbitro es un vendido. ¿Cómo no le va a echar al otro que le pegó un cabezazo en la pata a Casíbar? Tendría que haberse hecho el tonto, como cuando Aranda casi le rompe la canilla de un planchazo al ecuatoriano. Mirá si le rompe los tapones los botines y no le dijo nada. Vamos, Contreras, vamos. Sacar el freno de mano.
5: Hola, amigo Normi de Chivachivo, Río Negro.
1: ¿Cómo va?
5: Hoy pasé mi día trabajando, trabajando.
1: Bien.
5: Acá en los bomberos. Bueno.
1: ¿Te va, Yuyito?
5: Un excelente día. Y si puedes ponerme cualquier temita, cualquiera, José, mi cumple.
1: ¡Ah, mira!
5: Un tema de Palmera.
1: De los Palmeras.
5: Muchas gracias.
1: Gracias.
5: Que tenga buen miércoles. Bendiciones.
1: ¡Qué bueno, qué bueno! De cumple, muy bien, ¿eh? Así estoy, Marcelo, está mortal. Tengo para vender, mirá, ¿qué tiene ahí? ¿Queso de chancho? ¿Paté? ¿Esto es paté o no? ¿Le gusta el paté? ¿El queso chancho? No le gusta el queso, es rico el queso chancho, ¿eh? Y chorizo seco, ¿eh? Tiene para vender. No, no podemos comprar, no hay un mango partido a la mitad. Claro, que lo done, claro. ¿Qué dice? Ah. Claro, los tiene todo él. Qué bárbaro, Diego. A ver, ¿qué más tenemos? Dice por acá, ¿eh? A Contreras le dicen alfajor de maicena, ¿eh? Tiene coco rallado, dice por acá. No, estoy esperando la respuesta en la oficina porque entre qué hace un limón, ¿cómo era? ¿Qué hace un limón en la oficina? ¿Qué hace un limón en una oficina? Muy bueno el programa. Sí. La música de la dormida Santa Rosa Mendoza presente. Hace un millón en, ¿qué hace un limón en una oficina? Nada, ¿eh? Acá un sol que se parte la tierra, dice por acá. Mirá, la dormida, ¿eh? Un sol que se parte la tierra, ¿eh? Vamos, a ver.
6: Haceme el favorcito de decirle a Braulio Félix que se ponga
1: para.
6: Buen día.
1: Acá, trabajar.
6: De parte también de Rodrigo Quintero. Y también un saludito para el patrón, para Alia Edo, de acá de la dormida de Santa Rosa. Que se pague la promo, un asadito, un chivito, un lechón.
1: No, dale, que me voy. Me cortan, ¿eh? Buen día, Marcelo. Un limón en la oficina no hace nada. Limonada, dice. ¿Será? Oscar, quiero la respuesta. No me pasa la respuesta, Oscar Contreras. Al final me deja con todo ahí.
7: Che, amiguito, ¿qué clase de limones te gusta a vos apretar? ¿El dulce o el agrio?
8: Dice por acá, Marcelo, decime algo, soy José de Loco Yante Río, pasamos temita, de la San Francisco. Chicos, me tengo que ir, ya son las 12, me voy, me voy, viene Pablo Pérez a la cadena Alegría, nos vamos. Volvemos mañana, si Dios quiere, mañana los espero nuevamente, me quedó pendiente lo de Oscar Contreras, Oscar, mandame la respuesta, por favor.

0: llegó.
1: Limonada.
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3: Para saber qué pasa en el mundo, esta es la realidad informativa. 2 minutos de noticias. Provinciales.
4: UTELPA cruzó al gobierno por las licencias y denunció una sobrecarga estructural del sector docente. El gremio mayoritario calificó de desacertadas las críticas de la Subsecretaría de Educación sobre el ausentismo y el uso de suplencias. Aseguran que más de la mitad de los docentes trabaja en doble turno y que el sistema educativo se sostiene sobre el esfuerzo individual.
3: Nacionales.
4: Tarifas de luz. Confirman aumento en torno al 4% en el AMBA y fijan subsidio adicional. El Gobierno Nacional confirmó un nuevo aumento en los cuadros tarifarios de luz para mayo, con una suba del 4,10% para Edenor y de 3,91% para Edesur. De esta manera fijó el porcentaje del subsidio adicional para los hogares vulnerables.
3: Internacionales.
4: Rusia declara unilateralmente un alto al fuego el Día de la Victoria. Rusia ha declarado un alto al fuego unilateral con Ucrania entre el 8 y 9 de mayo, cuando Moscú celebra sus conmemoraciones anuales del Día de la Victoria de la Segunda Guerra Mundial. Además, amenazó con un ataque masivo con misiles contra Kiev si Ucrania viola el alto al fuego.
3: Deportes.
4: Elías Torres, el refuerzo en ataque que suma Racing para la pretemporada. El delantero está en la última etapa de rehabilitación de la rotura de ligamento cruzado anterior de la rodilla derecha que sufrió el 6 de octubre del año pasado. De esta manera apunta a volver a la competencia en el segundo semestre, convirtiéndose en una variante ofensiva para Gustavo Costas.
3: Estas fueron las noticias más importantes a esta hora. Quédate en sintonía. En breve volvemos con La Realidad Informativa.
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0: Señoras y señores, tengan todos ustedes muy, pero muy buenas tardes. Bienvenidos a la campeona del dial, bienvenido a Cadena Alegría, porque estamos haciendo Festival de Éxitos el día de hoy, reemplazando a mi colega y amigo Pablito Pérez, con Festival de Éxitos hasta la hora 14. Y vamos a estar acompañando este miércoles 6 de mayo de este 2026. Estamos ya cerquita, ¿no?, de llegar a la mitad de año, ¿no? Bueno, ¿cómo está la Argentina? ¿Cómo está país? Cuéntenme, ¿están trabajando todavía? Aquellos que tienen que hacer horario de corrido, ¿no? Y también aquellos que, bueno, hacen horario cortado. Tenemos que mandar un saludo para toda la gente que está trabajando y que está escuchando La Campeona del Dial, porque nos hace su habitual compañía día a día. Bueno, damas y caballeros, nos vamos a presentar en sociedad, por supuesto. Te vamos a contar que estamos bajo la producción a cargo del señor Juancito Vignau y en la conducción de este programa, quien te habla en el micrófono, para decirte buenas tardes. En la conducción, quien te habla, Juan R. Agüero. Bienvenido, país. Bienvenidos, Argentina. Qué lindo que estamos arrancando este codito de la semana, ¿no? Y realmente, como yo le digo a la gente, yo soy como por ahí la luz mala. Aparece cuando ustedes menos lo esperan. Y bueno, estamos acá en la radio para compartir muy buena música hasta las 2 de la tarde. Por supuesto, vamos a estar repasando este Festival de Éxitos que vamos a estar compartiendo, por supuesto, con mucha música. Muchos saludos a lo largo y a lo ancho en toda la Argentina. Bueno, está bien, claro que sí. Bueno, desde una punta hacia la otra. Bueno, te vamos a contar que nosotros estamos ubicados acá en la provincia de Mendoza. Estamos situados a 45 kilómetros de la capital mendocina. Estamos en el departamento del General San Martín, aquí en la provincia de Mendoza. Y estamos en la provincia del Sol y del Buen Vino, donde el emblema que lleva a todos lados la provincia es el buen vino que tenemos, vino mendocino, ¿no? Hay muchos vinos muy ricos realmente. También San Juan tiene muchos vinos muy ricos también, ¿eh? Así que bueno, un saludo grande para la gente de San Juan también, Imaginar, escucha. Si habremos bailado, habremos cantado esta linda canción del negro Sebastián. Bueno, desde aquí, desde la provincia de Mendoza, estamos emitiendo para Cadena Alegría en Córdoba Capital a través del 94.1 y sus radios oficiales y sus más de 300 repetidoras a lo largo y a lo ancho en toda la República Argentina, desde una punta hacia la otra. Nos une la música, nos une la alegría, nos une el corazón. Tantas cosas, ¿no?, que nos une, como argentinos. Y también, por supuesto, no solamente llegando a la Argentina, llegando a otros países también, como Uruguay, Paraguay, Colombia, Perú, Chile, Estados Unidos, España. Tanta gente que hay en todo el país y en todo el mundo escuchando Cadena Alegría, que es la campeona del dial. Así que bueno, un saludo enorme para todos. Gracias por estar siempre ahí del otro lado, a todos nuestros amigos de todo el país. Hasta la hora 14 te vamos a estar acompañando con muy buena música, muy buenas canciones. Tengo un montón de gente que nos está escuchando. Todo Córdoba y prendida a La Campeona del Dial, la radio más popular, la radio que te conecta, la radio que cuando vos mandás un mensaje nosotros le damos mucha importancia, porque queremos escucharte, te hacemos participar de esta radio, la radio más federal de todas. La que te acompaña donde vos quieras que te encuentres, en cualquier parte de la Argentina. Arriba el camión, arriba el taxi, el colectivo. En la siembra, en el campo, donde vos quieras que estés, siempre Cadena Alegría llegando a todos los corazones de la Argentina. Y de ahí nosotros, que somos, como decir, un poquito la voz que habla a la gente y que tenemos la posibilidad de compartir con todos los amigos de la Argentina. Así que bueno, el agradecimiento muy especial para el Chuni, para el Pablo, para Pablito, el Chuni, que le mando un gran abrazo para él. Siempre dialogando con él de todo un poquito, así que le mando un gran abrazo para él y para toda la familia del Chuni, ¿eh? Un gran abrazo para él, que es la cabeza pensadora de todo Cadena Alegría, así que un saludo grande. Bueno, ¿estamos listos, maestro, para arrancar? Estamos listos. Muy bien, esto es Festival de Éxitos. Hasta la hora 14 te estamos acompañando. Pero antes te doy el número telefónico, antes de ir a la música. Bueno, 351-3492-367, número oficial de Cadena Alegría. Y el alternativo al mío, el personal, es el 2634-79-1006. ¿Tomaste nota? Te lo repito, 2634-79-1006, para que te puedas comunicar conmigo. Bueno, muy bien, damas y caballeros, nos vamos a ir a la música. Música, por supuesto, para abrir este programa de este día miércoles 6 de mayo. Estás escuchando Festival de Éxitos hasta las 14 horas. Música a esta hora y enseguida venimos. Dale, así arranca este Festival de Éxitos.
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Pero muy bien, damas y caballeros, 12:14 minutos la hora en toda la República Argentina. Estamos, por supuesto, con toda la música y las canciones que están sonando a través de la campeona del dial para toda la República Argentina. Recorriendo todo el país desde una punta hacia la otra, ¿no? Me imagino desde el aire, viste, mirando toda la Argentina conectada en Cadena Alegría, ¿no? Qué lindo. Bueno, un saludo grande para toda la gente que nos está escuchando en San Luis. Ahí está, un saludo para Dani y para toda la familia Vázquez que nos está escuchando ahí en San Luis. Así que bueno, un saludo grande para ellos. Tengo que mandarle un saludo también para Marta. Me dice, Juancito, saludame. Te estoy escuchando.

0: escuchando Impositos en San Juan. Así que bueno, un saludo grande para la gente de San Juan que se conecta también a este Festival de Éxito. Hasta las 14 horas te estamos acompañando. Y bueno, vamos a ver a quién tenemos por este lado. Le vamos a decir porque se comunicó a mi teléfono personal, que es el 2634-791006. Hola, buenas tardes ya.
1: Para mi marido, que está trabajando. Y para mi hermano, que ha venido de visita y ya se queda acá. Así que... soy Celeste. Y el tema de Loco. Qué linda la radio, pasa.
0: Dale, Celeste. Bueno, un saludo grande también para vos y bueno, para toda la gente que nos escucha en el país, ¿eh? Un saludo grande para la gente de San Rafael. Le voy a mandar un saludo grande también. Gente que nos está escuchando en la provincia de Mendoza, San Rafael. Un saludo grande. Continuamos leyendo y disfrutando algunos mensajitos que están llegando y algunos audios que llegan por este lado también. Vamos a ver qué nos dicen por este lado. Mamita querida, por acá están los chicos trabajando en construcción. Me está mandando una imagen. Salud con un mate, igualmente. Nosotros también estamos con el matecito, Así que bueno, a ver qué nos dicen por acá. ¡Hola!
2: ¿Qué, Pablito? ¿Cómo andás? Buenas tardes. Pasamos un temita que acá te estamos escuchando de Venado Tuerto, Santa Fe. La segunda vez que te escuchamos consecutiva. Buen programa y seguí con la buena onda.
0: Bueno, ahí está un saludo grande para la gente de Santa Fe. Pablito no está el día de hoy. Pablito el día de hoy tuvo... algunas cuestiones personales y bueno, no pudo estar en el aire. Me dice, Juancito, ¿me reemplazás el día de hoy? Yo le digo, sí, Pablito, con mucho gusto, siempre estamos pendientes porque nos encanta estar en Cadena Alegría y por supuesto también a través de Radio Box Online y las más de 300 repetidoras que nos escuchan también en todo el país, Me llega otro mensaje. Hola, Juan. Daisy. Buen miércoles para usted. Dice, pase algo de Gary. Gracias. Nadia lo saluda. Excelente música. Hola, Nadia. ¿Cómo estamos, Nadia? Me tienen que decir de dónde me están escuchando, de qué parte del país, porque nos unimos en un solo corazón que dice Cadena Alegría. Un mensaje por este lado, también un audio que vamos a estar escuchando y le decimos hola.
3: Hola, ¿qué tal, Juan? Te estamos escuchando desde Córdoba Capital. Hay mucho viento hoy.
0: No me digas.
3: Pero está fantástica la radio. Les mando un beso grande. Soy Claudia y quería saludar a toda la gente del país.
0: Qué lindo,
3: a mis amigos de Jovito, donde está Graciela, donde está María de Victorica, donde está Silvia, donde está Marta, donde está Pedro, Juan, todos los oyentes que nos acompañan día a día en la Cadena Alegría.
0: ¡Qué grande! Ahí está, un saludo grande para Claudia Cufrí. Bueno, un saludo grande para Claudia que nos escucha en Córdoba Capital, así que un saludo grande para todos los cordobeses. En cualquier momento les voy a caer a Córdoba. En cualquier momento me voy para allá. Apenas tengo un tiempito libre, nos vamos a ir con Juancito, con mi tocayo. Nos vamos a ir y

hace un ratito nos estaba escribiendo. Por acá me dice bien con todas las pilas, me dice Silvia, ahí está. Y por supuesto la Colo, que le mando un besote grande para ella. Gracias por estar en la sintonía de este Festival de Éxito.

Bueno, reiteramos 26-34-79-10-06, nuestra línea telefónica, reiteramos nuevamente, 26-34-79-10-06. 26-34-79-10-06, el número oficial de Cadena Alegría, el 351-3492-367.

Por acá me sigue otro mensaje, dice: hola Juan, soy Inglesa de Río Tercero. Un tema del Toro Quevedo, bendiciones, me dice Elcita por acá. Hola Elcita, ¿cómo estamos? Un besote grande para Elsa, gracias por estar en la sintonía. Por acá me llega otro mensaje, dice: hola, buenas tardes, soy Víctor. Necesitaba hacer una consulta. A ver. Claro, tenés que hablar con el Chuni. Dale, Víctor. Un abrazo grande para Víctor. Víctor Pinto, que nos está escuchando también. Un saludo grande, Víctor. Por acá dice: hola, me pasás una canción de la Euge, que soy de La Puerta. Dice por acá, bueno. Dale, entonces. Estamos tan cerquita para que llegue el Mundial de Fútbol, ¿no? FIFA 2026. Estamos a tan solo 35 días aproximadamente. El Mundial arranca el 11 de junio. Del 11 de junio al 19 de julio. El Mundial que se va a estar realizando con las sedes en Estados Unidos, México y Canadá. Van a participar 48 equipos. La primera vez con este formato, de 48 equipos. Van a haber 104 partidos en 39 días. La final va a ser el 19 de julio en el MetLife Stadium de Nueva York, en Nueva Jersey. Y el partido inaugural será el día 11 de junio del 2026 en la Ciudad de México. ¡Qué lindo, eh! Nos preparamos la camiseta argentina para alentar a nuestra querida selección argentina, ¿no? Otro mensaje por acá, hola Juan, dice: cuando vengas a Córdoba, llegate, dice, a Cura Brochero, muy lindo lugar, me encanta, lo conozco el lugar, Me encanta lo que es Mina Clavero, Cura Brochero. Yo creo que se los conté una vez, En una oportunidad en mi vida, estuve trabajando de campeonato.

donde está el Cóndor, pasando por Carlos Paz y después llegando a Córdoba Capital. Y la anécdota es que nos perdimos en Córdoba Capital porque, bueno, las calles son medias complicadas en Córdoba. Si no conoces bien, terminás en un lugar donde no querés y cuando querés tenés que volver para atrás. Un lío se nos armó, pero bueno, me encantó Córdoba. Pasamos por el Chateau. Qué bonito lugar, y me encantó. Después tuve la posibilidad de conocer Río Salado, Río Segundo, Tercero, Río Cuarto, Las Varillas. Y por acá dice, gracias, muy linda la radio, me llamo Sandra. Hola Sandrita, ¿cómo estamos Sandra? ¿Todo bien? Buen miércoles, Sandra. Bueno, quiero compartir una canción que nosotros con la productora de que me produce, que hace posible que nosotros salgamos al aire desde los estudios de...

0: escuchándote por la aplicación mientras trabajo. Si podés ponerme un tema de Palmera con Coqui, beso con sabor a cerveza. Por fin, hoy es mi cumple y me gustaría escuchar ese tema.
1: Ah, mirá qué bueno, qué lindo, feliz cumple.
0: Sí, sí puede ser, ¿no? Y que tenga un excelente miércoles y bendiciones.
1: Igual, Normi. Bueno, espero que pases un muy, pero muy feliz cumple, junto a toda la familia, a la gente que te quiere. Seguramente te han saludado a muchas personas. Así que bueno, un saludo grande para vos también. Gracias por estar ahí del otro lado. Yo te voy a regalar el tema de Los Palmeras con la Coqui Ramírez. Besos con sabor a cerveza. Acá en Mendoza diríamos besos con sabor a Malbec o a Bonarda, que son los varietales que tenemos en Mendoza, qué lindos varietales. El Bonarda, el Malbec, el Cabernet, el Sauvignon. Te dice que yo soy buen bebedor. No, no soy buen bebedor. No me gusta mucho. Tomo por ahí un poquito de vino. Un poquito, muy poquito. Cuando la ocasión lo amerita, 12:52 minutos. Algo del Toro Quevedo también nos han pedido, que bueno, ya lo vamos a estar buscando, Un poquito, busque, veo que sea besos con sabor a cerveza de Los Palmeras y la

0: poquito, aunque sea, de besos con sabor a cerveza para Normi, que está cumpliendo años el día de hoy. Lo vamos a buscar por ahí, lo vamos a pasar también, a ver que lo tenemos listo, aunque sea un poquito. Vamos, dale.
1: Vamos, ahí está.
0: Ahí está la música de...

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1: Bueno, muy bien, ahí pasaba la música de la Coqui, besos con sabor a cerveza, y nos vamos a ir en búsqueda de la tanda de la hora 13, y a la vuelta de la tanda vamos a continuar leyendo más mensajes. Ahora sí, nos vamos a ir con el tema que se llama Del Potrero al Mundial, ahí está, lo escuchamos, tanda comercial y enseguida volvemos, dale, con más Festival de Éxito.

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13: Para saber qué pasa en el mundo, esta es la realidad informativa. 2 minutos de noticias. Provinciales.
14: Gas. Denuncian que el proyecto oficial recorta subsidios y perjudica a La Pampa. El proyecto enviado por el Poder Ejecutivo Nacional plantea eliminar el descuento del 50% garantizado por ley para la zona fría, dejando el beneficio a merced de decisiones discrecionales del gobierno. Además, el recorte sería mayor al excluir del subsidio los costos de transporte y distribución, impactando de lleno en las facturas locales.
13: Nacionales.
14: Pichetto estrecha lazos con el peronismo. Junto a Monzó se reunió con Alac en La Plata. El veterano legislador sigue haciendo públicas reuniones con importantes actores del peronismo, reforzando su decisión de jugar políticamente en las próximas elecciones. Es en el marco de la polarización contra Javier Milei.
13: Internacionales.
14: Rubio afirma que hay mucho de qué hablar con el Papa durante su viaje al Vaticano. Compartimos con la Iglesia Católica la preocupación por la destrucción de la libertad religiosa y la persecución de las minorías cristianas, declaró el secretario de Estado. Tenemos mucho de qué hablar con ellos y yo interactúo bastante con ellos en ese sentido, continuó Rubio con respecto a la Iglesia.
13: Deportes.
14: Arsenal eliminó a Atlético de Madrid y jugará la final de la Champions League. Tras el empate 1-1 en la ida, los Gunners se impusieron por 1-0 sobre el colchonero en Londres e irán a Budapest en búsqueda del título. Ahora esperan al otro finalista que está entre el PSG y Bayern Múnich, que se enfrentarán esta tarde a las 16 horas.
13: Estas fueron las noticias más importantes a esta hora. Quédate en sintonía. En breve volvemos con La Realidad Informativa.
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bien, damas y caballeros, 13:23 minutos la hora en toda la República Argentina. Estamos haciendo Festival de Éxitos hasta la hora 14, acompañándote en este día miércoles 6 de mayo, en este codito de la semana a través de la campeona del dial. Y una sola palabra, qué bonito tema, bonitos enganchados a esta hora. Que compartimos con todo el territorio nacional. Bueno, no te olvides nuestra línea telefónica. Vamos a empezar a leer mensajitos y escuchar audios a través del 2634-79-1006. Vos te contactás con nosotros y nos escribís también, mientras que nosotros estamos al aire, por supuesto. Y el número oficial de Cadena Alegría, que es el 351-3492-367. Y vamos a dar la bienvenida a una nueva integrante de Cadena Alegría, una nueva repetidora que se suma a este equipo de trabajo que hacemos con mucho cariño y mucho amor, que nos empiezan a tomar desde el día de hoy. Así que bueno, tengo que mandar un saludo muy especial para la gente de FM Olta, la 100.3, emitiendo a través del 95.9 MHz en Olta, La Rioja. Un saludo grande para esta hermosa localidad. Y el aplauso para todos los, para toda la gente de Olta, La Rioja, y para sus, por supuesto, directivos, que se suman también a este, a esta locura de hacer radio, a esto que es compartir y conectar el país a través de un mismo sentimiento, de un mismo corazón. Así que bueno, saludos enormes para la gente que nos está escuchando por primera vez a través de esta frecuencia, que se suma a la campeona del dial, que dice Cadena Alegría, FM Olta 100.3, a través del 95.9 MHz en Olta, La Rioja. Bienvenidos, gracias por acompañarnos. Y seguramente vamos a estar recibiendo mensajes de los amigos de La Rioja, de Olta. Así que esta hermosa localidad que tiene esta linda provincia. Así que le vamos a dar la bienvenida a cada uno de los oyentes que se van a ir sumando seguramente desde Olta, La Rioja, emitiendo a través del 100.3. Saludos para toda La Rioja en general, que nos escuchan a través de esta frecuencia 95.9. Bienvenidos a la red de Cadena Alegría.

0: Bueno, muy bien, 13:26 minutos. Empezamos a escuchar algunos audios por ahí que están llegando, ¿sí? Los amigos que están del otro lado. A ver a quién tenemos por acá, Normita, ¿eh? Que está cumpliendo años el día de hoy. Le mando un besote grande para ella. Y a ver qué nos dice Norma.
1: Gracias, Juan, gracias por el tema. Gracias, sigo trabajando, escuchándote por la aplicación. Gracias.
0: Bueno, dale, Normita, te mando un besote grande. Gracias por estar en la sintonía. Bueno, muy bien, damas y caballeros, 351-3492-367 para que se puedan comunicar con el teléfono oficial de Cadena Alegría. Bueno, muy bien, vamos a empezar a leer y a escuchar algunos audios también. Gracias, Juan. Juan dice, bien, un gusto de conocerte, que Dios te bendiga, dice por acá mi amiga, la... Claro, Sandra. Te quería algo de la UG, de la UG Quevedo. Gracias, muy linda. Dice, me llamo Sandra, muy linda la radio. Y un gusto conocerte, me dice Sandrita por acá. Te mando un beso grande, Sandra. Gracias por estar en la sintonía también. Por acá los muchachos que están trabajando. Y a ver, han puesto un videito por acá y que me lo acaban de mandar. A ver, ¿qué es lo que tiene este videito? A ver.
2: 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No, no soy buen bebedor. No me gusta mucho. Tomo por ahí un poquito de vino. Un poquito, muy poquito. 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
0: Qué grande los muchachos que están en la hora trabajando. Y por acá me dice, soy chimpancé de Sana Rafael. Está genial su compañía en la radio. Espero que le guste el video. Me encantó, realmente. Un saludo grande para los chicos que están trabajando en esta hora en construcción ahí. Un saludo enorme para todos los amigos de Sana Rafael que nos escuchan a través de Cadena Alegría. Por acá me llega otro mensaje. Hola, me pasarías un tema de Cachumba Patri de Punta Alta. Acá llueve, dice. Mira vos. Acá en Mendoza tenemos un día soleado, parcialmente nublado, con sonda. Este viento que es habitual de nuestra provincia, que la temperatura la va a hacer elevar hasta 27 grados, según lo que dice el pronóstico del tiempo. Después llega el frente frío y la temperatura va a comenzar a descender, ¿no? Pero bueno, en algunos sectores de la Argentina está con lluvias, ¿eh? Mirá vos, la gente de Punta Alta, ¿eh? Un saludo para Patrick, que nos pide algo de Cachumba. Dale, Patrick, te regalo algo de Cachumba ya nomás en un ratito. Por acá me dice, buenas tardes, muy lindo programa. Al viejito de Uli, soy Julio de Arribeños, Buenos Aires. Un saludo grande para Julito de Arribeños, Buenos Aires, que nos está escuchando. Algo viejito de Luli, bueno, me está pidiendo. Bueno, vamos a buscar algo de Luli por ahí. Dele, búsquelo. Por acá me dice, feliz cumpleaños para Belina Daro y para Joana Funes, para mi gran amor Andrea Rocha, por Walter Romero. Qué bonito. Feliz cumpleaños para Belina Daro, para Joana Funes. Bueno, acá está el mensajito. El tema de Damián Córdoba, te pido que la dejes, se llama el tema. Bueno, qué bonito, Bueno, ya lo vamos a estar buscando. Seguramente lo vamos a estar pasando en un ratito.

Bueno, por acá me está llegando un mensajito también a través de nuestro Face. No te olvides que tenemos nuestro Face, que es Agüero Juan. Instagram, Juan de Río Agüero. Y TikTok y X, también lo mismo, en todas las plataformas digitales. Nuestro canal de YouTube, Radio Hit TV Argentina, para que te puedas sumar también a lo que venimos haciendo y ya trabajando, ¿sí? Por acá tengo algo a través del Face. Dice, hola, buenas tardes, Juan. ¿Podrías pasar un tema de qué locura escuchando desde... General Pinto por FM, La Sabrosita 106.7, integrante de Cadena Alegría, me dice Juan José. Ahí está, un saludo grande para Juan José Auri, que nos está escuchando a través de La Sabrosita 106.7, integrante de Cadena Alegría. Un saludo grande para la gente de General Pinto, que nos están escuchando también.

0: Para las chicas que están trabajando, le quiero mandar un saludito a las chicas que están trabajando y escuchando la radio desde el hogar de abuelos, Nuevo Rimanso, de la calle Allende, San Martín, provincia de Mendoza. Un saludo grande para las chicas que están ahí, de parte de todos los que hacemos Cadena Alegría y de todos los que trabajamos a través de Grupo Vox Contenidos, donde también emitimos nuestra señal a través de nuestras plataformas digitales, que es Radio Vox Online, que lo pueden descargar a la app de la Play Store, ¿sí? Bueno, para que nos puedan seguir también. Y nos escuchan también de lunes a viernes, porque yo tengo un programa a partir de las 10 de la mañana. Así que bueno, un saludo grande también, para toda la gente de Mendoza, para toda la gente del país que nos sigue y nos escucha a través de Cadena Alegría, la campeona del dial. El saludo enorme. Bueno, el saludo para las chicas que están escuchando en el hogar de abuelos, Nuevo Rimanso, de la calle Alín, de San Martín, Mendoza. ¡Saludos, chicas!
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0: ¡Qué bonito! ¿Cómo estamos, maestro,
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0: Ahí están los chicos de Sabroso, Wally Mercado.
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0: Otro mensaje por este lado, a ver qué nos dicen por este lado.
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0: ¡Qué grande, Víctor! ¡Un abrazo, maestro!
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0: Otro mensaje por este lado, dice, buenas, qué buenos temas. Cadena Alegría, me dicen por este lado. Nancy, que le mando un saludo grande también para ella.
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0: Hola, Juancito, ¿cómo estás? Te estoy escuchando desde San Luis, soy Viviana. Me encanta la música, si podés pasarme algo de Desacatados. Me encanta la radio, dice, aguante, aguante, Juan. Gracias, Vivi. Un besote grande para vos también. ¿Cuánta gente nos escucha en todo el país? Todos conectados en sintonía, uniendo corazones. Todo lo que disfrutamos y compartimos con todos los amigos de la República Argentina. Vamos, que los estamos leyendo, Reiteramos: 351-3492-367, el teléfono oficial de la cadena. Y mi número personal, el alternativo, es el 2634-79-1006. Hasta las 2 de la tarde, yo te estoy acompañando. Y a continuación llega el siestero con mi amigo el Chuni. Y nos conectamos con Cadena Alegría también desde nuestra aplicación, para que sigan escuchando toda la programación de Cadena Alegría, la campeona del dial. Nuevamente reiteramos el saludo para la gente de FM Olta, 100.3 MHz, 95.9 también, en Olta, La Rioja, le damos la bienvenida a la gente que nos escucha por primera vez. La bienvenida, FM Olta, 100.3 MHz, 95.9, en Olta, La Rioja. Saludos, chicos.
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0: Por acá me dicen, ¿qué pasó, hermano? Un abrazo grande, la gente que me está escribiendo. Huguito Altamirano, saludos, Huguito. Un abrazo grande para vos también, maestro.

0: Vamos, que nos estamos leyendo, vamos. Por acá dice gracias. Nancy, que le mando un saludo grande. Nancy, saludos enormes para vos también. Gracias por estar en sintonía. Hola. A ver aquí.
1: Hola, buenas tardes. Ahora sí estoy escuchando. Quisiera escuchar el tema de Banda 21. Me enamoré de ti y que, por favor. O cuando me enamoro de Banda 21. Temas viejos, pongan. Acá está con ganas de llover.
0: No me digas.
1: Fiero, húmedo. Y yo estoy soldando a la vez de escucharlo a ustedes. Muy buena la música, sigan así, La Bulache presente.
0: Dale, Martita, un saludo grande para la gente de La Bulache. Marta presente, la gente de La Bulache, Córdoba. Un saludo enorme para ustedes. Ahí está, bueno, la música de Zacatados. Vamos, dale.

0: Bueno, muy bien, 13:40 minutos la hora en toda la República Argentina. Tenemos audio por este lado. Y a ver a quién más tenemos por este lado. Tengo a mi amiga la simpática Ceci por este lado de Villa Carlos Paz. Un saludo. A ver qué nos dice por acá. Hola.
1: ¡Holis! Muy buenas tardes. Qué lindo miércoles, por favor. Por lo menos acá en la Villa Carlos Paz está hermoso el día. Hermosa la tarde, un día de verano literal. 28 grados la temperatura.
0: Oh, mira,
1: así que ideal.
0: Ideal, la verdad que sí.
1: Ideal, me encanta.
0: Qué bueno.
1: Bueno, quisiera pedirte un temita, por favor, si puede ser. Un temita de Ulises.
0: Bueno.
1: Cualquier temita que pases, está bien.
0: Listo.
1: Bueno, que tengas una excelente tarde. Besitos, chao, chao.
0: Dale, Ceci, un besote grande para vos y para toda la gente de Villa Carlos Paz, que nos están escuchando. 28 grados en Carlos Paz, mirá vos. Bien primaveral, ¿eh? Otro mensaje por acá, hola, buenas. Steffi Morales te escribe de Las Catitas, Santa Rosa. Saludos a mi papá Norberto y a mis hijos Ana y Juan Francisco. Primera vez dice que te escribo y escucho. Tu programa un éxito, dice. ¡Qué grande, Steffi! Un besote vos para vos y para toda la gente de Santa Rosa, lugar que conozco. Me encanta Santa Rosa, Las Catitas. Y he tenido la posibilidad de ir al Festival de la Cueca y el Damasco, que se realiza año tras año en esta linda localidad. Así que, bueno, un saludo grande. Creo que se hace en La Dormida, más precisamente. Bueno, déjalo correr un ratito. Dale, dale, dale. Por acá me dice, a ver qué me dice. Gracias, me dice. Hola, ¿me podéis pasar el tema Ronnie Vela para los chicos de la obra de la Universidad Nacional de El Camagüe, de General Roca, Río Negro? Son muy buenos para la pala y el poco, dice por acá. ¡Qué grande!
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0: Por acá me manda un mensaje, Juancito. Ay, mirá qué grande, un video por acá, a ver.
3: 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Soy el changuito, no. Soy el chango,
0: sí. El changuito, ahí está, bueno, el saludo enorme. Marta de la Bulalle, mirá qué bonitas cosas que estás fabricando, Para colgar una planta, un macetero, mirá vos. Soldando. Mi amiga Marta de la Bulalle, un saludo grande, mirá qué bonito. Perchero para mi nieta, todos hechos por mí, qué bonito.
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0: lo dejamos correr un ratito. La música de los chicos de... Tiza, catados, ya venimos, dale.

0: bien, damas y caballeros, estamos en vivo hasta la hora 14. Estamos en los últimos 15 minutos del programa. Así que bueno, le mando un saludo grande para toda la gente del país que nos está escuchando, la gente de San Martín, Mendoza. Un saludo grande donde nosotros tenemos nuestra productora, donde estamos ubicados. Saludo grande para mi querido productor y amigo Juancito Vignao, que está trabajando a full. Bueno, a ver, ¿qué más tenemos por acá? Dice, hola Juan, saludos a Norma, que la amo, soy Patricio de La Dormida Mendoza. Un tema de Sabroso, dice, abrazos por acá, me dice Patricio. Bueno, Patricio, dale un abrazo grande. Bueno, está mandando el saludito para Norma, entonces. Bueno, ¿qué nos dice por acá? A ver, hola.
1: ¿Qué haces, Juancito Abuelo? ¿Cómo estás?
0: ¿Todo bien? Fantástico.
1: Hacía rato que no te escuchaba en la campeona del dial.
0: Qué grande.
1: Los saludo, buen día, señor locutor, señor conductor.
0: Gracias,
1: señor
0: gracias.
1: Periodista. Soy Antonio Calderón, soy el changuito, soy el chango.
0: ¿Qué tal el changuito?
1: Así que, bueno, tranquilo. Tengo amigas, abuelos, yo. Bendiciones, un abrazo.

Un saludo para mi amiga que va en el auto, para Elvita. Hola, Elba, me manda una imagen por acá. Mirá, va en el auto. ¿A dónde irá viajando, no? Bueno, un saludo grande para Elba. Saludos, Elvita.

0: 13:47 minutos, la hora en toda la República Argentina. Estás escuchando, por supuesto, Festival de Éxitos.
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0: Olvídate, está fácil también.
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bien, damas y caballeros, 13:48 minutos. Ahí que estás escuchando Fernet con pan y asado de burro. Yo le hubiera puesto el burro en la parrilla. Es más cortito. Bueno, está bien. Bueno, atención, atención. Toda esta música la pueden encontrar en Radio Hit TV Argentina, nuestro canal de YouTube, para que le den me gusta el tema del mundial que hemos hecho. Del potrero al mundial, un tema que seguramente va a dar mucho que hablar. Se los comparto siempre a la gente que nos escucha en el país. En una producción de Vox Contenidos para...

Bueno, muy bien, damas y caballeros, si estás escuchando Festival de Éxitos hasta la hora 14 y ya llega pegadito a nosotros para que nos sigas escuchando. Festival de Éxitos está hasta la hora 14 y después llega el Chuni con el siestero. Tiene la guitarra, el teclado bien afinado porque se viene un programón el día de hoy. Después viene Marito Boneto, que le mando un saludo grande para Marito, un gran abrazo para él. También conductor del programa Ritmo Popular y toda la programación de Cadena Alegría, conectando al país en toda la República Argentina. Por acá tengo un mensaje, un audio, uno de los últimos que vamos a estar pasando ya casi en el final.

0: Este programa. Siempre un placer estar en La Campeona. Hola.
1: Hola, hola, muy buenas tardes, amigo. ¿Cómo estás? Te habla Víctor Hugo, locutor acá de Patagones, provincia de Buenos Aires, la comarca Viedma, Patagones. Saludo al Ruso, a Cheche y a Mario Chip. Estamos escuchando acá de Villa del Carmen. Saludo a toda la gente, estamos haciendo un pucherito.
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1: Así que acá estamos. Pasar un tema lindo antes de terminar el programa. Vamos a cerrar con algo de Grupo Ternura. Morena, algo de eso. Tema viejito. Bueno, acá se despide Víctor Hugo de Carmen de Patagones. Te mando un abrazo, un saludo y muchas bendiciones.
0: Gracias, colega. Víctor Hugo, un saludo grande para él de ahí de Patagones. Un saludo enorme también. Gracias por estar en la sintonía. Cuando me enamoro, banda 21. Ya casi sobre el final del programa, la finalísima de este miércoles jodito de la semana.
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0: Usted sabe que quiero hacerle una nota a Marquito Gómez. Vamos a ver si podemos hablar con él, integrante de Banda 21. Vamos a hablar en estos días seguramente. Vamos a estar haciéndole una notita. Así que bueno, le voy a mandar un saludo grande para Marquito Gómez, integrante de Banda 21, ¿eh? Y Luchito, mendocino, radicado en Córdoba, en Banda 21, muchos años en Banda 21. Me gustaría tener una nota con Luchito, ¿eh? Y nacido en Las Heras, provincia de Mendoza, Luchito de Banda 21. Tuve la posibilidad de conocerlo en mi adolescencia, antes de que ingresara a Banda 21. Y él se hacía llamar Luis Aníbal, ¿eh? Luis Aníbal, era... su apodo acá en Mendoza cuando recién estaba incursionando en su adolescencia en Banda 21, mirá qué lindo. Bueno, gente, nos vamos, se hizo recortito el programa. Gracias a toda la gente que nos escuchó a lo largo y a lo ancho en el país. En cualquier momento los voy a tener de vuelta a ustedes aquí en la radio, seguramente. A toda la gente del país que nos escucha. Mi horario oficial dentro de Cadena Alegría es todos los domingos a partir de las 6 de la tarde. Estoy haciendo el cierre del fin de semana y cuando me convocan para hacer algún reemplazo. Como el día de hoy, que estuve reemplazando a mi amigo Pablito Pérez, el Pepe, en Festival de Éxito. Bueno, Argentina, gracias país, bajo la producción de Juancito Vignao. Y en la conducción del programa Quien Te Habla, Juan R. Agüero, gracias totales. Será hasta cuando nos vuelvan a convocar. Gracias, gracias, gracias. Chau, chau, chau, chau, chau, chau, chau, país. Será hasta la próxima. Se quedan.

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3: 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Provinciales.
4: Legislatura. Debaten la modificación de la ley de fraccionamiento de predios rurales. Representantes de sectores productivos y colegios profesionales analizaron cambios a la normativa de división de tierras en un plenario de comisiones. Todos los participantes coincidieron en que la legislación debe ser modificada.
3: Nacionales.
4: La UBA le respondió al gobierno y ratificó que la partida para los hospitales sigue sin ser transferida. A través de un comunicado, la Universidad de Buenos Aires desmintió una vez más los dichos de la cartera comandada por Sandra Petovelo. El propio ministerio reconoce que a la fecha aún no se ha transferido ni un solo peso a la partida específica, señalaron las autoridades.
3: Internacionales.
4: Ataque armado en una escuela de Brasil provocó 2 muertos y 5 heridos. Un ataque a tiros en una escuela de la ciudad de Río Branco, capital del estado de Acre, en el norte de Brasil, dejó este martes 2 personas muertas y 5 heridas, informaron las autoridades locales. El incidente ocurrió en el Instituto São José, cuando un adolescente de 13 años ingresó al abastecimiento armado con una pistola y efectuó varios disparos.
3: Deportes.
4: Cusco Estudiantes por la Copa Libertadores. Los Guerreros Dorados reciben a un Pincha que cerró el apertura como líder de la zona A y va por un triunfo que encamine su clasificación a los octavos de la Libertadores. El partido comienza esta tarde a las 19 horas.
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No. Buenas, buenas, buenas, buenas, buenas, buenas, buenas. Hola, hola, hola, hola, hola, hola, hola, hola, hola, amigas y amigos del país, bienvenidos. Muy, pero muy buenas tardes. Bienvenidos a la tarde de la radio. Bienvenidos a la tarde de la cadena. Bienvenidos a la tarde de la campeonísima del dial.

0: ¿Cómo andan todos? Bienvenidos, qué placer enorme saludarlos a todo el país. Che, pero qué copado, qué bueno arrancar otra tarde más de ritmo, de felicidad, de alegría, de diversión, de mucho, pero mucho entusiasmo. ¡Vamos! Aquí estamos a través de la cadena Alegría. A través de la campeona del dial, che, en este hermoso miércoles, partiendo la semana al medio. Partiendo la semanita al medio, pero con mucho ritmo, con mucho entusiasmo. Con muchas ganas de hacer radio con ustedes del otro lado, que sabemos que están allí.
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0: Con el DJ Tóxico en los controles técnicos, con el tío Chuni aquí en las palabras. Le mando un abrazo al amigo Gustavito Bacia, che, que anda escuchando la radio y chequeándola por todos lados, ahí, bien, fenómeno. Gustavito laburando en las torres, en todo el país, como lo dice su spot, viajando por todo el país, instalando y desinstalando torres, arreglando ahí antenas, dipolos, cuestiones de internet, todos los trabajos en altura que realiza Gustavo Bacia. En toda la Argentina, para bomberos, para cooperativas, para cualquier empresas telefónicas, todos los entes que recurran de alguien que suba a las torres, hasta 100 metros, trabaja perfectamente, Gustavito. Bueno, le mandamos un abrazo a que nos está escuchando. Quiero darle la bienvenida, hoy es un día muy especial para nosotros, como cada día que se suma una radio nueva. Es un día muy alegre y muy agradable para nosotros hoy, porque estamos sumando a esta gran cadena Alegría con más de 290 radios en todo el país. Se está sumando una nueva emisora que a partir de hoy es integrante de la cadena, y por lo que estuve hablando ahí con el amigo Cristian, creo que vamos a estar mucho tiempo trabajando en conjunto, porque es un amigazo de palabra y me contaba que estaba tomando también unos programas de otros medios de hace 15 años, así que imagínate, si toda esa cantidad de tiempo, así que con nosotros va a pasar igual, va a ser un placer enorme poder laburar en conjunto con gente de radio, gente de los medios que siente la radio como nosotros. Así que, ¡qué placer enorme! En esta cadena Alegría, darle la bienvenida y sumar a nuestros amigos de Olta, La Rioja. Bienvenidos nuestros amigos de Olta. FM Olta 100.3. Y en la 95.9 también. No sé si la otra frecuencia también es de Olta o está en otra localidad, que es una repetidora. No sé, ahí me va a explicar Cristian seguramente. Ahí me va a decir, pero qué placer saludarlos e invitarlos a nuestros amigos que a partir de hoy se van sumando. Somos Cadena Alegría, somos la radio de la música popular más grande del interior del país. Y hemos sumado una nueva radio, Olta, provincia de La Rioja. Bienvenidos. 100.3, 95.9.
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0: Bienvenidos los amigos de Olta. Che, qué placer enorme acompañar otro lugar más de la provincia de La Rioja. Y gracias al amigo Marcelo de Chañar que nos hizo el contacto con Cristian, El amigo Marcelito de Chañar, de la 98.5 allí, nos contactó con Cristian de Olta para que hoy Cadena Alegría empiece a sonar a partir del mediodía, todos los días y los fines de semana también. Los vamos a empezar a acompañar a nuestros amigos de Olta, allí en la provincia de La Rioja. ¡Bienvenidos! Venimos bien con los hermanos riojanos estos últimos tiempos. Hemos sumado Chepes, ahora se suma Olta. Estamos gestionando a ver si se nos da Chamical también. Estamos gestionando en La Rioja Capital. Venimos con todo, la Cadena Alegría, la campeona del dial, se sigue metiendo en las radios del país. Bueno, ya nos van a ir conociendo en sociedad los amigos nuevos que van descubriendo las voces. Van a decir, ¿y estos locos de dónde salieron? Bueno, nosotros somos Cadena Alegría, de a poquito nos vamos a ir presentando, van a escuchar las distintas voces. Somos una radio con locutores en vivo prácticamente las 24 horas, programación absolutamente en vivo, saludos, mensajes, lectura de canciones, todo, todo. Lectura de mensajes, pedido, todo. Es la Cadena Alegría. Y es un placer sumar y llegar cada vez a más lugares. Mañana se va a sumar una radio en Esquel. Mañana sumamos Esquel, Chubut, che.

¿Cómo andas, Martita? Martita de Rancul, ¿todo bien? Así que está fino el día acá también, ¿eh? Está sondeando, hay viento sonda, está calentito el viento, hace calor, tenemos como 30 grados de temperatura con el viento sonda que sopla y no deja de soplar y está caliente.

0: Qué maestro, es de los míos, mi amigo ahí, ¿eh? Es de los míos. Qué capo, le mando un abrazo, che, a mi amigo ahí. Mirá qué fenómeno. Y bueno, todo sirve para algo, hermano mío, ¿eh? Todo sirve para algo, ¿vio? Claro, ¿eh? Qué capo. Bueno, ahí está, ¿eh? Un abrazo a mi amigo ahí, che. Bueno, ahí está, bienvenido, Cristian, espero que hayas escuchado el saludo a la gente de Olta, bienvenidos a la cadena Alegría, vamos a habilitar el WhatsAppero para que ustedes empiecen a participar, lo vamos a dar al número lento, lo pueden agendar como Chuni Radio, los que quieren agendar el mío, y el de la cadena que ya lo han dado los chicos también, ya está habilitado el otro WhatsAppero también, así que el mío ya lo voy a repetir en un ratito, para que lo agenden quienes aún no lo tienen, lo van a agendar como... como Chuni Radio, ¿sí? Lo van a agendar así, como Chuni Radio. Así que ya en un ratito se los doy lento para que las la audiencia que aún no tiene el número mío lo pueda agendar y participar en este horario. Es el número de la siesta. Ya lo voy a dar. Arranco con los primeros, así no nos atrasamos y después vamos a dar el número lento, ¿eh? Arrancamos con los primeros, Pedrito. A ver qué dice el amigo Pedrito por acá, participando. Ya les voy a dar el número para los oyentes nuevos. Ya les voy a dar el número, dale.
1: Chuni, ¿cómo anda? Acá lo estamos escuchando, Santa Rosa y Calamuchita, haciendo un pollito al disco. ¿Quién dijo que para comer había horario? Pásame el tema, caray, con el ay, caray. Abrazo, amigos. Saludos, mi venado tuerto querido.
0: Dale, Pedrito.

0: Bueno, vamos, tengo más. Un abrazo al amigo Pedrito, entonces, que estaba ahí participando en la cadena Alegría a esta hora de la tarde. A ver qué más tenemos. Más amigos del país que se prenden. Lo tenemos al Betún, al amigo Samuel de Gush. A ver qué dice por acá, mi amigo. Dale.
1: Dale, comandante. Entro al almuerzo, recién llego a trabajar. Que estoy escuchando, pero creo que le mandé un saludo a toda mi familia que me a empezar a mi hermano Víctor, que está cumpliendo años. Y un saludo para todos los amigos en general. Está otra nueva amiga que tengo. De ahí de San Francisco, Mari. No sé si estaré escuchando, pero un saludo a todos en general. Y que hagas un lindo tema y que tengas Chuni. Yo sé que yo soy de los fans de tu música, así que pasaré ahí, soy Samuel de Cadegús, soy Rafael Mendoza, escuchándote por la radio de la Navidad.
0: Dale, dale, Samu, querido, bienvenido, maestro. Abrazo a todos, San Rafael, 97.9 en la ciudad de San Rafael y 96.3 en la región de ahí de Bombal y Tabanera, todo por allí, ¿eh? Vamos, vamos, vamos, un abrazo. Aguante, aguante, aguante, dale.
2: El Bolsón Río Negro, soy Jorge, estoy viajando en este momento, pero me alegrás la tarde con la música, gracias.
0: Hola Jorgito, hola mi hermano, ¿cómo andan los amigos del Bolsón? 105.5, 105.5 en el Bolsón, suena la radio, suena la cadena Alegría, el palazo, por aquel lugar, el Bolsón Río Negro.
3: Río Negro. Por ser mi cumpleaños, trabajando. Está hermoso el día acá. Está fresquito pero lindo. Diosito me regaló un hermoso día de sol. Así que no me puedo quejar porque estamos en otoño, casi invierno. Así que bueno, y sigo trabajando y escuchándote. Si podés ponerme un tema de qué locura. Un regalo de cumpleaños, ese qué locura. Un temita, si podés. Sigo trabajando, que tengan un excelente miércoles. Bendiciones.
0: Vamos, Normi, vamos, feliz cumpleaños, Normi de Chuele, qué grande. Espero que la pases espectacular, Normita. Aguante la gente de Choel, en sintonía de la radio. Qué grande, a ver qué dice el amigo Sergio de Chepes por ahí.

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1: Aguante, aguante los amigos, vamos. Hola Chuni, ¿cómo estás? Me dice Karen de Los Berros. Hola Karen, ¿cómo te va? Todo bien, aquí estamos haciendo radio, disfrutando con la audiencia, con el país, sumando radios nuevas. De 10, Karen, muy bien.

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1: Es en el medio de movilidad para el deporte de comida, Johnny Delivery, acá en la par del Pepo, Colonia Santa Rosa, Salta, la capital frutícola del norte. Johnny, te mando un abrazo, viejo. Saludos a todos. Acá a punto de almorzar. Te mando un abrazo a la distancia. Otro permita de la Euge Quevedo.
0: Abrazo.
1: O de Chévere. Abrazo.
2: Hermano, un abrazo enorme. Aguante mi amigo el Chano de Colonia Santa Rosa, allí en la provincia de Salta, la parrilla del Pepo, escuchando la número uno, la gran radio argentina. Qué bueno que salgan en Olta, los felicito, me dice Carolina por acá. Yo soy de allá, pero por trabajo estoy acá en el sur. Bueno, Caro, decirle a tu familia que ponga la 100.3, que ahí nos va a poder escuchar todos los días desde ahora.
3: Alejandro Gavilla, acá estamos, Chuni, recién venimos a laburar, estamos haciendo una picadita con el chupa charco, con el negro chupa charco, así que nos vamos a tomar un par de birra. Estamos, Chuni, un abrazo, hasta luego.
2: Bueno, mirá vos, con el chupa charco, ahí está, se van a tomar una birrita los niños, muy bien, qué buena vida esos pibes, ahí estamos con todos, dale que sigue la fiesta, sigue, me voy a seguir leyendo, escuchando a los amigos del país, participando en la tarde de la

0: un tema de Celia Cruz. El domingo te vengo pidiendo que pase Celia Cruz, la que dice azúcar.
1: Los chocos.
0: Bueno, la que comiste toda la azúcar, tenés mala diabetes ahora. Te manda saludos al chico ese de Atlético Tucumán.
2: Ajá. Bien, ahí está. A ella le mandan saludos, dale. Mira vos, ¿dónde anda QSL, QRB, UHF? ¿Dónde anda usted? ¿Está acá en Capital o está por la Villa Serrana? ¿Dónde anda usted, señor? Mire usted, el charango, mamita del alma querida. Ahí está, si nos está escuchando el charango, listo, está, no falta nadie, no falta nadie. Si está el charango del otro lado escuchando la radio, no falta nadie. Ahí estamos, bueno, mirá vos, el caradura, él jode, gasta y él... Bueno, está bien, perdió contra el Barcelona, está bien. No, perdió con cualquiera, perdió contra el Barcelona usted, maestro, ¿qué le pasa? Ah, pero era del Barcelona de Guayaquil. Bueno, pero es el Barcelona. Se pueden dar el gusto de decir, perdimos contra el Barcelona. Qué bárbaro con vos, ¿eh? Míralo vos al charango.

0: 2:47, señores, 14:47, vamos, vamos, vamos, que sigo actualizando. Ahí estaba la música de Qué Locura, haciendo En Privado. Dale, que tengo mensajito del país. Hola, soy Mariana del Bolsón, me encanta la radio, qué bueno que son, re divertidos. Los felicito, gracias. Gracias, Mari, bienvenida, Marianita, vamos. Acá escuchándote por acá en Los Berros con un poco de viento sonda, igual que acá, ¿eh? Igual que acá, el viento sonda ha pegado. Imagínate, tenemos 30 grados de temperatura, es una cosa de loco, en el pleno otoño, 30 grados en mayo, tremendo.
1: Soy Hanna, ¿me puedes poner la música de Tu Misterioso Alguien?
0: Hola, Hanna, ¿cómo anda la gente de Chepe? Che, pero qué piola, ¿cómo está escuchando la radio la gente de Chepe? A esta hora enganchadísimos a la radio, participando en el 89.7, 89.7, suena en Chepe. Hola, Chune, buenas tardes. ¿Qué programa te mandás? Ángel de Rufino, Santa Fe. ¿Cómo andás, Angelito? ¿Todo bien, maestro? El programa lo hacemos con ustedes, ¿eh? Lo hacemos con ustedes. Por eso la pasamos de 10 acá, porque hacemos radio todos juntos. Hola, Chune, pasate el tema nuevo. Ese que dice Pampeana Mía, está re bueno. Bueno, dice por acá, dale, Olguita. Olguita de Macachín me lo pide por acá. Hola, Chune, ¿cómo estás? ¿Le podés pasar el tema Verónica de la Mona? A mi papá Santiago, que está enamorado desde La Carlota. Un saludo. Bueno, mirá vos, che. Así que anda enamorado el Santi. Abrazo a la gente de La Carlota.
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0: Miguel de Río Tercero dice: hola, buenas tardes, tío. Soy Miguel el Betún de Río Tercero. Un gran abrazo, dale, Betún. Otro para vos, maestro.
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0: Juni, soy Mario, pasame un tema de Qué Locura, ando sembrando. Vamos, Marito querido, te mando un saludo enorme, capo. Hola, soy Lucas de María Susana para los pibes. Pasá un tema de Valentino Merlo, el tema Tu Foto. Hola, Luquita, ¿cómo anda la gente de María Susana? Atención que les voy a dar el número lento, ¿eh?

0: Haceme uno improvisado para la tía Sonia, que está haciendo pollo en escabeche, dice el Pedro. Vaya el saludo enorme a la tía Sonia de aquí, que hace pollo en escabeche para disfrutarlo allí. De aquí le mando un saludo en esta tarde de calor, mientras sopla el viento sonda, la saluda el payador. Abrazo al amigo Juan Carlos Mancilla, también que está escuchando en la radio hasta ahora. Bienvenido, maestro. A ver qué más tenemos. Lo tenemos al Serafín de Bariloche. Lo tenemos al amigo Serafín 97.9.
1: ¡Churi! Llueve por acá, che, llueve, hace, sigue lloviendo y sigue lloviendo. Hasta el viernes tenemos lluvia. Lindo para los bosques. Está hermoso, Bariloche, hermoso, hermoso para estar adentro del taller. ¿Qué haces, Churi? Hoy estoy con el director de la radio. Más vale que pase algo del Tizi porque te van a crucificar acá, te van a sacar del aire, me parece. Estuve con el Tizi también. La está rompiendo el pibe ese, la está rompiendo. Así que ponete la pila, Chuni, ponete la pila. Si no, vamos a tener que poner la otra, ¿eh? Vamos a tener que poner la otra.
0: Ay, nomás, quiere plantar una repetidora, el Serafín. No, sí, acá por supuesto hemos presentado. Es más, el otro día me dejó plantado el Tizi. Me iba a llamar a las 3:30 para salir al aire con una nota. Todavía estoy esperando la llamada. Así que se ve que mucho no le interesa salir al aire al Tizi con nosotros. El otro día quedamos con Huguito. Sí, dale, 3:30. Sí, te llama. Yo anunciándolo toda la tarde. A las 3:30 hablamos con el Tizi. Nunca llamó el Tizi. Se durmió, se chupó, nunca llamó, no habló. Tremendo, ¿eh? Así que ya lo vamos a agarrar al Tiziano. Ya lo vamos a agarrar al bombón de la cumbia. Ahora que el tipo va a Pasión de Sábado, todo, no llama más, no atiende más los llamados de la radio, nada del tipo. Creció, se agrandó.

El coyuyo de Cadena Alegría, ¿cómo está, tío? Algo de la Mona Jiménez o cualquier cuarteto acá, pero ya está calor, tío. Un abrazo, tío Chuni. Dos partidos de local vamos perdiendo en la cancha de River. Un abrazo, tío.

sabía eso, que te dejaron plantado. Ah, pero más rato lo agarro, ¿sabes cómo le voy a dar, no? Si acá, si uno no pone la plata, la tarasca para la radio, no anda, así que... ¡Ah, mirá vos! Ahora lo voy a agarrar al Tiziano. No vale que Tiziano, pues si no, ¿sabes qué? Le das cartala, plim, plim, plim, va.

Elsa de Río Tercero dice, tío, ya esperando el siestero, un tema de chévere, dale el cita. Atención, que en 30 segundos te doy el número lento, ¿eh? Agarra el celular, lo vas a agendar como Chuni Radio, ¿sí? Como Chuni Radio lo vas a agendar ahí en 30 segundos, te doy el número. Dice por acá, hola Chuni, te escuchamos en Río Gallegos con mucha lluvia. Pasate algo de los charros, gracias. Dale Guille, te mando un abrazo, amigo. ¿Cómo anda la gente de Gallegos? Bienvenido, 106.1. Bueno, se eliminó el mensaje, alguien de San Luis acá nos borró el mensaje, el amigo Clemente. Bueno, abrazo para Clemente que nos borró el mensaje. Quédate piola, Clemente. Bueno, saludos para Camila Gisela, para la gente de Orán. Bueno, todos, ¿eh? Listo, voy con el número lento. Atención que voy con el número lento. Pasamos un audio más y damos el número.

0: Lento, ¿eh? A ver qué dice, dale. Vamos.
1: Una moneda a comprar goma y armar una gomera y matar el coche, el bichito este, el coyuyo.
0: No, chicos, ¿cómo van a matar el coyuyo con un gomerazo? No, si no, después, ¿quién va a cantar a la siesta?

Buenas tardes, tío, desde Ingeniero Luigi. Dice por acá cómo anda la gente de Luigi. Vamos, aguante la gente de Ingeniero Luigi. A ver qué más me dice este oyente de Luigi. Yo creo que la Conmebol no quiere que Boca salga campeón, porque si es Copa Libertadores lo hacen jugar a Boca con Barcelona, un europeo, dice. ¿Cómo es la cosa? No, chicos, Buenas tardes, amigo, ¿cómo le va? Hermoso el programa, decirle que lo escucho todos los días. Soy de Santa María, Catamarca, qué grande, la gente de Santa María, 106.1, bienvenida Betty de Santa María, Catamarca, en el 106.1, escuchándonos, muy bien, aguante la Betty de Santa María, provincia de Catamarca. Ahora sí voy con el número, lo agendás como Chuni Radio. Y el número es el 3 5 1 7 6 4 1 2 7 4. ¿Sí? Así tal cual te lo doy. Ni un número más, ni un número menos, ¿eh? Lo agendás como Chuni Radio y participás con nosotros en el 3 5 1 7 6 4 1 2 7 4. ¿Sí? Así de fácil, tal cual te lo doy. Ni un número más, ni uno menos. Lo agendás. Lo agendás como Chuni Radio, dale. 3 5 1 7 64 12 74. Muy fácil. Hasta las 4:30 es la línea habilitada. Dale, participa con nosotros.

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13: 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Provinciales.
14: En una tregua, clínicas normalizan la atención a PAMI hasta el martes. Las clínicas y sanatorios de La Pampa, Neuquén, Río Negro y Chubut decidieron levantar temporalmente las restricciones en cirugías y prácticas ambulatorias. La medida busca detener la situación tras una reunión con las autoridades nacionales del PAMI, quienes se comprometieron a dar una respuesta el próximo martes 12 de mayo.
13: Nacionales.
14: El Bloque Libertario en Diputados ploteó su sala de reuniones con un león gigante. La particularidad del arte de la imagen es que el león, de frondosa melena, aparece abrazando con sus patas la cúpula del Palacio Legislativo. La sala de reuniones de La Libertad Avanza se encuentra en el quinto piso del anexo de la Cámara Baja y es donde el presidente del bloque, Gabriel Bornoroni, suele reunir a la tropa libertaria.
13: Internacionales.
14: 2 muertos y 3 heridos por tiroteo en centro comercial cerca de Dallas. El agresor, un hombre armado de 69 años de edad, fue arrestado a unos cuantos kilómetros de distancia en una tienda de abarrotes después de una breve persecución a pie, dijo Arredondo. No fue un acto aleatorio con un arma de fuego y las víctimas conocían a su agresor, dijo el jefe de la policía.
13: Deportes.
14: Blondel y el duelo ante Boca en los octavos de la apertura. El lateral Blondel, a préstamo en el Globo desde el Xeneize, volverá a la Bombonera en los playoffs y no esquivó el tema. Me debo a Huracán e intentaremos pasar, dijo Blondel.
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lindo, che, qué grande, grande. Con la música del alegrísimo de fondo, me voy al WhatsAppero, me voy al WhatsAppero, me voy al 3517-64-1274, los mensajes que envían los amigos del país.

0: Eso, dale, que me voy a actualizarlo. ¿Cómo andan los amigos? La gente de Río Tercero. Abrazo al amigo Pollo. Al amigo Pollo, el camionero. ¿Cómo anda el Pollo Rivero? El camionero jubilado, pero que sigue siendo camionero igual en su alma, dale.
1: Miércoles para hoy, para todos de Río Tercero, el único Pollo jubilado camionero para todos. Buenas tardes, se está despejando acá en Río Tercero, un sol radiante.
0: Vamos, Pollo querido, acá hace mucho calor, viento sonda y 31 grados. Ahí está, ha subido la temperatura, tremendo. Bueno, a ver qué más dicen por aquí los amigos que se van acoplando del país. Dale, vamos. Ahí estamos, saludos para mis amigos de San José del Rincón, allí, a la gente de... A ver.
2: ¿Cómo anda acá? Estoy escuchando el trabajo acá. Estamos atrás de Cachine.
0: Al Chine.
2: Estoy escuchando acá. ¿Me puede pasar un tema? ¿Qué personaje? Pero pasámelo.
0: Dale.
2: ¿Qué personaje ahí? Para acá, la vacante acá. Bueno, yo trabajo, el otro está haciendo el feo sentado acá. ¿Sí? Y yo te mando este mensaje también. Y es un placer.
0: Dale, amigazo, qué grande la gente allí en la provincia de Santa Fe por la 98.1 en esa región de Calchines, de lo que es San José del Rincón y todos esos hermosos lugares que tiene la provincia de Santa Fe. Esperando tu llegar y desde todo.
3: Armando Mercado de acá de Radio Minería Los Bellos, San Juan. Te mando un abrazo, mandámele un saludo para unos compañeros de trabajo, para Pedrito Lizondo, para Raulito Canto, Jorgito Sánchez, para Carlito Santander, laburando y escuchándote, así que te mandamos un gran abrazo, Chuni, así que un gran abrazo para vos y bueno, gracias por los servicios brindados desde el medio de comunicación, un cariño grande para ustedes.

eso es difícil para nosotros. Lo que pasa es que Boca, qué sé yo, intenta ser grande, la pelea, ¿viste? Estamos tratando, pero pasa que jugamos acá, nos hacen jugar con los equipos de la B. Claro, no podemos ganarle a Barcelona, imagínate todo eso que ya son en Sudamérica, ¿viste? No se le puede, ¿no? Porque acá lo hacen jugar con la B, imagínate que hace dos o tres partidos. Para atrás fuimos a jugar ahí a Mar del Plata, después jugamos, ahora vamos a jugar con Huracán y hace poquito jugamos con las gallinas, las descendidas esas. Claro, todos equipos de la B, ¿viste? Nosotros el único equipo de primera y es difícil hacer buen rodaje.

0: Horacio José de Roca dice: buenas tardes, tío Churi. José de Roca por la 97.9. Hola, José querido. Bienvenido, maestro. Rodolfo Andrés de Serrano, ¿qué dice? ¿Qué dicen mis amigos de Serrano? Está ahora escuchando la radio, dale.
1: Sí, de acá de Serrano, Córdoba. ¿Me pasás? Porque el vallenato triste. Gracias.

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Hola, buenas tardes, ¿cómo andás? Los estamos escuchando en Alvear Corrientes. Soy Antonio Alcaraz. Hola, Antonio, ¿cómo le va, capo? ¿Todo bien? Bienvenido. Bienvenidos los amigos de Alvear Corrientes.

pasarte por los vagos de la cumbia, olvidarte nunca. Muy bueno lo que haces, dice Oscar de Alta Italia. Gracias, Oscarcito. Te mando un abrazo, amigo. Aguante, aguante la gente de Alta Italia. 107.7, las 24 horas. Suena, suena la campeona, che. Hola, Chuli, ¿cómo va? ¿Podés pasar? ¿Quién se ha tomado todo el vino para el 14? Gracias, dale, dale, maestro, dale. Yo también te escucho, me dice la Moni de Tostado. Sí, Moni, por supuesto que sí.

0: Hola, buenas tardes. Te escucho todos los días. Buenísimo el programa. Pasame Salto al Vacío por los lirios. Soy Liliana de San José del Rincón, Ruta 1, Santa Fe. Vamos, qué bueno, Lili. Buenísimo que estés allí del otro lado. 98.1 suena. Y estamos en el cable también, ¿eh? Estamos en el cable allí en San José del Rincón.
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0: Hola desde Ojo de Agua, Santiago del Estero. Saludos, pasame un tema de Qué Locura. Me pide por acá la gente de Ojo de Agua. Bueno, ¿cómo anda? La persona ahí no me dijo quién es, porque en el perfil tiene un caballo y un corazón. Así que no sé quién es la persona de Ojo de Agua que me acaba de escribir. Decime tu nombre. Hola, Chuni, dice Víctor. Hola, maestro. ¿Cómo le va, capo? ¿Todo bien? Bienvenido, bienvenidos a la campeona del dial. Che, bienvenidos. Un saludo para Jorge, que busque el abogado, dice. Ay, ay, ay. De acá de La Toma, los chicos escuchando en La Toma 95.1.
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0: Hola, Chuni, pasemos un tema lindo de La Mona. Estoy escuchando en Recreo. Aguante la gente de Recreo, Catamarca, vamos. Vamos, Ramoncito, querido, te mando un abrazo, hermano, bienvenido, capo. Se eliminó este mensaje, mira vos, Richard de Rosario, no me tuvo paciencia y me lo borró. Me lo eliminó el Richard de Rosario. Ahí va. Más, más amigos del país participando, dale.
2: Lo habla Salazar Héctor de Acevillo Quintero, amigo. Un saludo grande a la gente de Acevillo Quintero y un saludo grande para usted también. Y bueno, todos los días estoy escuchando la radio, amigo, está muy buena la radio. Un saludo grande también a la gente, mi amigo que tengo ahí en La Rioja.
0: Magigasta, creo que quiso decir y se le cortó justo. Bueno, vamos la gente de La Rioja. Hoy estamos dándole la bienvenida a los amigos de Olta. Olta que se han sumado hoy.
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0: Ahora sí, tenemos su número, Chuni, querido, abrazo. Carlos de Las Higueras City. Hola, Carlito, ¿cómo anda la gente de Las Higueras? Bienvenida a 92.5. Bienvenida a Las Higueras, dale. Buenas tardes, soy Vanessa de Arenales, pasámelos enganchados. ¿Cómo andás, Vanessa Verónica? Tanto tiempo, apareciste de nuevo, Vanessa, muy bien. Che, bienvenida de nuevo. Buenísimo el programa para mi amor, Lore, que estamos haciendo pastelitos. Ponerle un tema de la Euge, dice por acá. Bueno, Dieguito de Chimpay, te mando un abrazo, Diego querido. A vos y a la Lore, que están haciendo los pastelitos con la Lore, bien ahí. Hola, dice por acá el mensajito que llega. Buenas tardes, hola, buenas tardes. Bueno, cortito puso el mensaje, cortito y conciso, el amigo Leonel Torres. Bienvenido, Leonel. ¿De dónde sos, Leonel? Bienvenido, capo. Gracias por estar escuchando la radio 353, debe ser Villa María. Dale. Para mi amigo el Chupanafta de San Jorge, Santa Fe, el Chupanafta. Ah, bueno, mira vos, qué lindo, Están todos, Está el Chupanafta, está el... ¿Cómo es? El Chupacharco, todos los chupa algo, che. Hola, Joy, ¿cómo estás, Joani? Bienvenida. Treleu presente, presente, presente en la tarde de la radio, chivamos, Treleu, dale.

Hola, Chuli, soy Leonor de Concordia. Te pido el bombón asesina de los Palmeras para Belenchu y para mi nene Lauri. Lauti dice acá, bueno, para que se me escapó. Se me escapó como están llegando todos los mensajes nuevos. A ver, ahí vamos de nuevo. ¡Vamos de nuevo! Ay, para el nene Lauchi, ahí está, Lauchi era. Bueno, para Lauchi y para la Belu, Belencho, ahí está. La gente de Concordia, bienvenidos. Gracias por estar allí en Concordia. Saludos para vos, Leonor, para Belén y para Lauchi.

Hola, Chuni, dice por acá el mensaje que llega. Soy Paola Barriento. Hola, Pao. Para que se me fue. Ahí lo busco. Hola, Chuni, soy... ¿podrás ponerme el tema de Sebastián en un cuarto de hotel? Soy de Piedrabuena, Santa Cruz, ¿eh? Hola, Pao, ¿cómo te va? Bienvenida, Pao.

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Qué buen clásico este, ¿eh? Dale. Sigo leyendo los amigos del país, dale. Los sigo leyendo porque son muchos, dale. Hola, Chuni, ¿podría pasar algo de la conga que estamos escuchando para que ahí lo voy a leer? Ahí lo voy a leer completito al mensaje que me manda la Dani por acá, dale. Hola, Chuni, soy Fede de Chepe. Quiero hacer una denuncia pública contra el maltrato animal, dice por acá. Ay, ay, ay, mirá vos, ¿cómo contra el maltrato animal? Dice, una denuncia pública contra el maltrato animal. Anoche estuvieron apaleados durante más de 90 minutos a 11 perros en Ecuador. Me pareció un abuso brutal. Dice, no, no, no, no, no. Ahí estamos, mirá vos, el amigo Fede de Chepe. Ay, ay, ay, mamá, qué bárbaros, cómo son, cómo están de rapidino los nenes. Abrazo a mis amigos de Chepe. Qué linda participación, cómo se va sumando la gente de Chepes, día a día, semana a semana se va sumando mucha gente de Chepes a sintonizar la cadena Alegría por la 89.7.

Hola, pa, viajando a la Quiaca. Pásame un tema de la Euge Quevedo. Adrián de Capilla del Carmen, Córdoba. Mirá vos, viajando a la Quiaca, el amigo. Y escuchando la radio. Escuchando a la campeona del dial, Radio Cadena Alegría. Mirá vos, Capilla del Carmen, allá cerca de... Pasando Luque, Calchín, por allá, ¿no? Capilla del Carmen, creo que es. Pasando, claro, creo que es para aquel lado, si mal no recuerdo. Hola, Chuni, reciente agendo. Para que se me fue, acá está. Hola, Chuni, reciente agendo. Soy Daniel de la Toma. Te escucho todos los días. Gracias, Dani, querido. Por eso siempre pasamos el número lento, para que hay mucha gente que escucha todos los días y a veces no lo alcanza a notar porque lo damos rápido. Y de esta manera, por lo menos, hay forma de comunicarnos más fácil. Hola, pasame un tema de Los Palmeras, perra. Estamos volviendo al Chaco, de Lito y Silvina, de General Pinedo, Chaco. Escuchándote muy bien, bien, buen viaje para ustedes. Y gracias por llevarnos allí con ustedes.

0: rato nomás en el televisor buscando y agendando radios. Así que te dejé y como dijiste que ibas a pasar el número, te anoté y acá estoy mandándote mensajitos. Besitos, besitos, acá en La Pampa, pronóstico de tormenta y está súper nublado, una humedad asquerosa y nada. Besitos, chau, chau.
1: Chau, Graciela, bienvenida. Te vamos a mandar un poquito de viento sonda para que tenga el calorcito, que hay por acá. Te lo vamos a enviar para allá, Gracielita. Mirá vos, en la tele no se escucha. Decí que se escucha y no se ve nomás, ¿no? Porque si me llegan a ver en la tele, creo que no quedaría uno escuchando, No quedaría uno. Y esta cosa estamos escuchando. Sacá eso, por Dios, van a decir. Y le muestran una foto a los niños para que cuando no quieren tomar la sopa, imagínate. No quieren tomar la sopa, los niños le muestran una foto del tío Chun y tres platos se toman después. Qué lindo. Bueno, la magia del rap, claro, por eso me dicen, no, vos tenés que transmitir en YouTube. ¿Qué YouTube? Streaming, dejá, andás transmitiendo en YouTube, ¿sabés cómo bajamos el rating? Por lo menos por la radio, que crean que soy bonito. Hola, buena la música, te escuchamos en La Dormida, Santa Rosa, Mendoza. Ponete un tema de Antonio Solís, Mi Amor Eterno, desde ya, muchas gracias. Me dice acá, bueno, bienvenido Martín, la gente de La Dormida, Mendoza, presente en sintonía de la gran radio, che. Omar de San Julián dice, hola Churi, te escucho. ¿Cómo anda Marcito? ¿Cómo anda la gente de Puerto San Julián? Vamos a ver qué más dice, ¿eh? ¿Qué más dice? Hola Churi, te escucho. Desde Gobernador Gregores, Santa Cruz. Bueno, ahí está, mirá vos en Gregores, escuchándonos por la 107.9. Ahí está el amigo, dale capo, te mando un abrazo. Bienvenido a la campeona del dial, Gobernador Gregores. Presente allí.
2: Recién agendo tu número. Soy de Brinkman, provincia de Córdoba. Estoy viajando a Guangelén, Buenos Aires, escuchando tu radio. Y la verdad que está muy copada. Ponerte un cuarteto de los viejitos, un cuarteto Leo, alguna, bien viejito. Y espectacular tu radio, tu programa, tus oyentes, espectacular todo. Gracias.

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1: Bueno, ahí estamos, ¿eh? Seguimos con más mensajes. Vamos mechando mensajes y música. Ahí estaba la música, pedían algún recuerdito y estaba Gary también, ¿eh? Hola, Churi, soy Luis de Orán para los changos de Gomería, el chamaco de 10, el programa. Gracias, chicos. Qué grande, los amigos de Orán presentes en sintonía de la radio. ¿Qué pasó, Cachamay? ¿Qué pasó? Te saludo de recreo. Soy César, aquí trabajando. Te escucho todos los días, hermano. Vamos, hermano mío, qué grande. El amigo César de recreo. Te mando un abrazo enorme, César. Bienvenido a la campeona del dial. ¿Qué pasó, Cachamay? ¿Qué pasó?
2: Hola, hola, Chuni. Buenas tardes, ¿cómo estás? Saludo para ti, para todos los oyentes, para mis padres, Ana y Tato. Y para todo, que tengan una hermosa tarde de hoy. Te saluda a la Gise, genio.
1: Bienvenida, gracias por estar ahí todo el tiempo, siempre participando. Giselita, bienvenida, genia.
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1: ¿Qué será de... Hola, para Gregorio Suárez de Catamarca, fiel oyente del programa. Pasale algún tema de Antonio Ríos, lo saluda Silvestre. Hola, Silvestre, bienvenido, maestro. Hola, tanto tiempo, somos de Real del Padre, San Rafael, Ignacio y mi papá Juan. Vamos, Belgrano, lo más grande de Córdoba, dice. Ahí está, mirá vos, el amigo de allí en Real del Padre, hinchando por el Pirata. Bueno, le digo que lamentablemente, Nacho querido, el sábado se van a llevar una tristeza, porque los vamos a recibir ahí en el Kempes con todo nuestro público, con toda nuestra gente. Va a ser una fiesta albiazul absoluta y te aseguro que nos vamos a quedar con el triunfo, Le tengo una fe a Talleres para este partido. Nos vamos a quedar con el clásico. Va a ser una fiesta hermosa, no va a entrar un alma. Qué lindo el sábado, qué lindo que va a estar eso el sábado.
4: Te habla el misil de transporte VR rumbo a la banda Santiago del Estero. Qué viento, Julia.
1: Está bravo el bien. ¿Por dónde anda, misil querido? ¿Por dónde anda? ¿Por dónde está escuchando la radio? ¿Por qué lugar anda viajando el misil que se va para la banda? Che, los amigos del transporte Trigar, qué grande. Bueno, buen viaje, misil. Métale, mi hermano, métale, que se tiene que llegar a la banda Santiago del Estero.

0: Un abrazo, Chuni. Mandate una buena payada. Yo acá en el taller de electricidad laburando a pleno con el patrón Ángel. Así que un abrazo grande, Chuni. Bendiciones y adelante. Saludo a todos los radioescuchas en general, para que no se me ofenda nadie, ¿viste? Un abrazo, Chuni.
1: Abrazo a mi amigo el Chapa de Winifreda. Hola, Chapa querido. Maestro total, gracias por estar como siempre acompañando, hermano mío. Hola, Chuni, todos los días te escucho por la 97, buscando las cabras, que un sol que parte la tierra. Un tema de Uber Amato, dice Joan Sosa de Ojo de Agua. Hola, capo, vamos, mi hermano, bienvenido. Qué grande, laburando en el campo y escuchando la 97.

0: están durmiendo son a los perros. Tenemos un tema lindo de Maestro Sebastián. Avanza, propóngalo. Soy acá el perro. Bertapia.
1: Dale, mi hermano, dale, dale, capo. Vamos todavía. Esperando el Sonda por allá por los berros. Ya te lo envío, ya te lo envío. Sonda, date vuelta, hermano. Andate para el oeste, vieja. Andate para el oeste, que tenés que irte a los berros. Te están esperando, Sonda.

la arroba choclo, una payada. Haceme, soy Cachengue, el más lindo. Estoy sembrando. Ay, el más lindo, buena. Hola, Churi, pasó un tema de la conga. Estamos escuchando con unos buenos mates en esta tarde linda, me dice la Daniela. Hola, Daniela, bienvenida, Dani.

Si podés, de Quino. Y de última, siete una payada. Soy Sergio. Abrazo grande. Está medio por subir acá, medio inestable, pero bueno, hay que laburar. Estamos metiendo.

lindo, los chicos Orly haciendo Marinito de Oro. Los recuerdos a esta hora, recuerditos a esta hora para compartir. En la próxima hora, los últimos minutos, ya vamos a volver con lo actual, ¿no? En la próxima hora ya venimos con toda la actualidad otra vez, desacatado la Euge, toda la movida. Pero bueno, siempre viste que está bueno, nos gusta hacer esto de salirnos un poquito del esquema y largar un rato de retro, algo distinto a lo que se escucha todo el tiempo, para no hacer lo mismo de siempre, lo que hacen todos, ¿no? Así que lo que hacen todas las otras radios, digo, de todos los días lo mismo, estructurado. Claro, nosotros nos podemos dar este lujo, ¿eh? Hoy nos pinta poner retro, ponemos un poco de retro, salimos de la estructura, no tenemos un papelito anotado donde dice las bandas que hay que pasar, donde dicen los temas que van a salir, como en otras radios aburridas y estructuradas, donde sale ya tienen todo lo que van a pasar. Hola tío, hoy te escucho desde mi casita con mi familia. Saludos amigos, muy bueno el programa. Hola Pedrito, querido hermano mío, te mando un abrazo, Pedrito de Roca, escuchando la radio, vamos.

Hola, Chuni, ¿cómo andás? No puedes tener tu autoestima tan baja. Vos tenés que decir todo lo todo lo contrario, que sos hermoso. Dice, aunque sos buena persona y muy simpático. Dice, sí, eso es cierto, Betty. Ahí sí, ahí coincidimos. Creo que soy buena, o intento al menos ser buena persona todos los días. Y simpático, sí, por demás. Soy bien simpático. Soy el típico, el gordito simpaticón de la canción, ¿viste? Ese que dice, un gordito.

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3: 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Provinciales.
4: Ley Micaela. Presentan informe en la Universidad de La Pampa. La actividad tiene por objetivo informar sobre el proceso de implementación de la capacitación introductoria y obligatoria. Será este jueves en el Consejo Superior.
3: Nacionales.
4: Caso Adorni. Polícita rechazó el pedido de Pagano para detener de manera inmediata al jefe de gabinete. Lo que la Fiscalía dictaminó es que no se verifican los extremos necesarios como fuga o entorpecimiento para justificar una medida de esa envergadura. Sin embargo, Polícita dejó abierta la posibilidad de evaluar otras restricciones como prohibirle al funcionario el contacto con determinados testigos.
3: Internacionales.
4: España confirma que recibirá en las Islas Canarias a crucero vinculado al antivirus. El Centro Europeo para la Prevención y el Control de Enfermedades está llevando a cabo una evaluación exhaustiva a bordo para determinar qué personas requieren evacuación urgente en Cabo Verde. El resto de pasajeros y tripulación proseguirá hacia Islas Canarias con una llegada prevista en 3 o 4 días, aunque aún no se ha decidido el puerto de escala.
3: Deportes.
4: Barraca Central Olimpia por la Copa Sudamericana. El Guapo viene de 3 empates consecutivos en la Sudamericana y quiere 3 puntos que le permitan ilusionarse con pasar de fase. El partido comienza esta noche a las 21 horas.
3: Estas fueron las noticias más importantes a esta hora. Quédate en sintonía. 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

0: La música de Alegrísimos haciendo el manicomio. Al manicomio me quieren llevar. Dale, vamos que me vengo al WhatsApp, pero me vengo a leer los mensajitos que van llegando al 3517-641274.
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0: Vamos que me vengo a leerlos. Me vengo a leer a los amigos del país que forman parte de la radio.

Hola, dice por acá, vamos que actualizo. Hola, Chuni, te estoy escuchando como todos los días. Soy Ricardo de Florencia. Tenés mucha audiencia por el norte, santafesino. Dice, vamos, el amigo, qué grande. Ricardo de Florencia, presente, escuchándonos, como siempre, haciendo el aguante. Saludos para Micaela de Las Heras también. Hola, Chuni, ¿todo bien? Dice el amigo Aldo de Tras la Sierra. Hola, maestro, todo espectacular. Acá en la radio, Hola, Chuni. Saludos, Alexis Suárez y Maxi. Estamos cargando un camión de rolos de eucalipto, dice por acá. Mirá vos los chicos, qué grande. Un abrazo a los muchachos ahí en la provincia de La Pampa que están a full cargando el camión. Hola, tío, desde Catriel, Lavadero Star Watch. Dice, una payada, tío. Vaya el abrazo grande. Aquí le payo despacio. Para mi amigo Horacio, que sé que está trabajando, y yo le voy improvisando al colega de Catriel, a los chicos del lavadero, un abrazo para él. Chuni, Javier Espinosa, de Firmat, escuchándote con Daniela. Hola, Javi, hola, Dani, ¿cómo les va? ¿Cómo anda la gente de Firmat a esta hora escuchando la radio? 92.3 FM Alegría Firmat, allí en la provincia de Santa Fe. Qué grande, vamos, la gente Firmat.

0: Carlito Cabañé, escuchando la radio, y dice, la radio que escucha mi suegra. Se le llenó el corazón de alegría cuando escuchó la cadena alegría. Así que mándale un saludo a la suegra de Lucianito Cabañé, así a la mamá Martina.
1: Bueno, como no, ahí está, perfecto. Un saludo para la suegra, buena onda ahí de Las Higueras, que sintoniza la cadena Alegría, la 92.5 por aquel lugar, qué grande. Bueno, aguante toda la gente de Higueras, qué lindo. Aguante, aguante la gente de Las Higueras, vamos, vamos, vamos.
2: Hola, Chuni, querido. Acá Gustavo, el remisero de Las Varillas. Firme como talón, yo escuchándote a vos y a Cadena Alegría. Y bueno, muy lindo el programa. Se podría escuchar algún tema del Loco Amato. Muchas gracias, amigo. Un saludo para vos, Gelato, Luis Acabino, Gustavo el remisero, Las Varillas presentes.
1: Vamos, Gustavito, vamos, mis amigos de Las Varillas. 88.5, Cadena Alegría, Las Varillas, suena fuerte y claro, la 88.5 revientan Las Varillas, dale.

0: Para Luquitas y Segundo, que están escuchando la radio en Carnicería El Faro. 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Bueno, después de esa publicidad, me imagino que el día que vaya a Realicó, por lo menos un pedacito de cerdo me dan, ¿eh? Justo cuando fuimos, el Luca no estaba. ¿Podés creer la casualidad? Justo ese día se tenía que ir a... Se tenía que ir el tipo a Rancul. ¿Podés creer? ¡Qué casualidad! Justo cuando fuimos a Realicó a comer el asado, el tipo se fue. ¡No!
1: Yuri, ¿cómo estás? Venite rapidito a los besos, que ya llega el viento sonda, vas a ver qué lindo que es. Dale, Chuni, saludo para la gente de la Gomería del Dengue.
0: ¡Qué grande los chicos de la Gomería del Dengue! Hola, hermano querido, ¿cómo andamos, Rubencito? ¿Todo bien, amigo? Bueno, véngase usted para Córdoba, véngase y tráigase un buen vino de allá de San Juan. ¡Vamos! Abrazo a mi amigo Rubencito Madaf, está escuchándonos allí a esta hora. ¡Vamos! ¡Ahí estamos! Con todo, con

0: acá ando con pañal de muñeca. Ando con pañal de muñeca y asiento tractor. Pañal de muñeca porque siempre seco.
1: No.
0: Y asiento tractor porque es lo único que conoce el culo de hombre.
1: No, no, no, no, no, no, no, no, no, no, no.
2: Carlos Paz, papá, en Carlos Paz.
1: Ah, bueno, bueno, bueno, bueno, bueno, bueno, nos vamos, después de esto nos vamos. Nos vamos. Nos vamos yendo. Saludos para el asiento de tractor de Villa Mercedes. Dale.

0: Hola, ¿qué tal? Buenas tardes. ¿Qué tenemos para grabar hoy? ¿Ritmo popular? ¿Mario Boneto? ¿Otra vez ese pibe? Bueno, vamos. Bienvenidos a las tardes más populares del país. Bienvenidos al programa con más años de permanencia en la radio argentina. 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Aquí comienza Ritmo Popular.
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0: Bueno, quedó bien, ¿no? Mándenselo al muchacho para que se quede tranquilo.

0: Hola, hola, hola, hola, hola, ¿qué tal? ¿Cómo andan todos? ¿Cómo les va? Muy, pero muy buenas tardes.
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0: Bien, bienvenidos a este ritmo popular de este día miércoles. Aquí estamos para partir la semana en dos. Ya se fueron los días más pesaditos, más complicado de la semana. Ya son recuerdo y nos quedan allá a futuro. Empezamos a divisarlos el jueves, el previernes, al viernes. Así que estamos en un día fabuloso para encontrarnos, para disfrutar de buena música y pasarla lindo de acá hasta la hora 18:30. Seremos tu compañía.

Vamos a meterle buena música, vamos a pasarla lindo. Así que están todos invitados. Todos, todos invitados a participar de nuestro programa. Número de teléfonos, vías de comunicación. Los whatsapperos que tenemos habilitados a esta hora de la tarde. Tenemos el 35 13 49 23 67, que es el whatsappero de la cadena. Lo vuelvo a decir, 35 13 49 23 67. El whatsappero de la cadena está habilitadísimo. No sé.

0: a participar de nuestro programa de hoy. Bueno, también tenemos habilitado nuestro número de teléfono exclusivo de Ritmo Popular. También está habilitado.
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0: Que es el 35-64-62-94-19. Te lo vuelvo a decir. 35-64-62-94-19.

0: Bueno, vamos a empezar a leer los primeros mensajes, a ver qué nos van contando ustedes, qué nos dicen aquí en la tarde de hoy. Tengo audio por acá. Hola.
1: Hola, Marito, ¿cómo andás, hermano? ¿Todo bien? Tengo fino, calor, humedad. Estamos con Enrique Salina limpiando la ciudad. En el otro camioncito anda Norita, Franco y Gaby. Y en la chupadora de hoja está Carolina, Mario y Carlito. Que tengas un hermoso miércoles vos, toda tu audiencia. Saludos a los compañeros municipales, amigos de la vida, familiares, a los chicos de la planta de reciclador fino, a mi amiga Marisa y a la panadería de Cobo y Moreno. Pásame algún temita de chévere, si puede ser Casado por tu amor, mi loco. Chau, chau.
0: Dale, chau, Marcelo. Un abrazo, papá. Buen laburo. Saludos para todos ahí, los que laburan con Marcelo. Abrazo grande para todos. Sigo con más, tengo audio.
2: Hola, Marito, muy muy buenas tardes, acá te estoy escuchando, te voy a hacer el aguante, ayer no salí porque no. Entre el trabajo y quedando a mí de un lado para otro, cuando me acordé estaba ya en mi trabajo, digo, no, ya es tarde para que me pases el tema, así que no. Más vale te escuché, te hice el aguante ahí.
0: Bien, bien.
2: Escuchándote, pero bueno, le digo, total mañana temprano te mando el audio, así que bueno.
0: Acá estás.
2: Ahora te estoy escuchando y te voy a hacer el aguante como todas las tardes, Marito. Como siempre, porque

0: Muy bien, así pasaron los rompehielos de este día miércoles. ¿Cumplimos? Hemos cumplido.
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0: Vamos a seguir escuchando más canciones, por supuesto, pedidas.

escuchando algunos mensajes que nos van llegando. Hola, dice Silvana por acá. Hola, Silvana. ¿Cómo está? Lo tengo a Víctor con audio, ahí lo vamos a escuchar. Hola, acá tomando unos mates en mi campo. Pásame unos lentos de la barra. Lucio, me dejaba por acá el mensaje. Hola, Lucio.

0: ¿no? Audios, audios llegando aquí. Y que, bueno, ahí los vamos preparando para poder escucharlos. Sí, los ponemos a todos al aire ya. En este ratito que nos queda de esta primera media hora de programa. Voy con estos audios. Hola.
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0: ¡Qué grande!
1: ¡Pone la capona verde! ¡Vera de lago! 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
0: ¡Qué grande! ¡Saludos!
1: ¡Dado! ¡Se viene! ¡Dado! Dado pupura, la canena de día, la capona de va. Maldito, se come dos, dado pupura, la canena de día, que paró con boquita, malo.
0: Se perdió, Quita, perdió, no fue mal, no fue mal.
2: Hola, buenas tardes.
0: Hola.
2: ¿Cómo estás? Espero que bien. Les mando un saludo para vos y para López.
0: Dale.
2: Soy Silvia, de acá de Casbas.
0: Hola, Silvia.
2: Parretido de Guamini. Así que, nada, alegrándome la tarde mientras que estoy con costuras. Soy costurera.
0: Bien ahí.
2: Escuchándolos y bueno, me alegran la tarde. Así que, lo mejor de lo mejor, chicos, para ustedes. Muchas gracias.
0: Gracias a vos, genia. ¿Qué más?
3: Hola, Fernando. Pasamos un tema ahí.
0: No se escucha nada. Los Reyes del Cuarteto. Bueno, papá. Gracias, con la radio al palo. Ahí escuchando recién los rompehielos. El toro, viene ahí, papá.

0: Pa, un abrazo. Feliz cumpleaños para Belén Adaro y para Joana Funes. Saludos para mi gran amor, para Andrea Rocha. El tema de Damián Córdoba, te pido que la dejes. Ahí estaba otro de los pedidos musicales que nos han hecho por aquí. A ver, ¿alguno más? ¿Llego alguno más? Hola, buenas tardes, Mario, acá trabajando y haciendo el aguante. Si podés pasarme un tema de los Zarza, gracias, genio. Ya quiere viernes, ya quiere viernes. Rubén, para un poquito, para un poquito.
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0: Uno más, uno más. Hola, Marito, soy Elsa de Río Tercero. Un tema, dale que va. Hola, Elsa. ¿Cómo estás, genia? Saludos, abrazos para vos. Gracias por estar escuchando la radio.

por estar ahí acompañándonos, escribiéndonos, dejándonos un audio. De verdad, muchas gracias. Ya sigo con más, sigo leyendo después de la tanda. Después de la tanda, sigo encontrándome con ustedes, chicos. Así que paciencia, que ya volvemos en un ratito volvemos.

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16: Para saber qué pasa en el mundo, esta es la realidad informativa. 2 minutos de noticias. Provinciales.
17: General Pico. Investigan estafa de 33 millones de pesos a un cliente del Banco Galicia. El damnificado mantuvo una conversación con un supuesto asesor y luego se produjeron 22 transferencias desde su cuenta. Desde la entidad bancaria le indicaron que no le devolverán el dinero.
16: Nacionales.
17: Casación ratifica medidas de seguridad para jefes narco de Rosario. La Cámara Federal de Casación Penal declaró inadmisibles los recursos de defensas de 4 referentes del narcocrimen. Los magistrados consideraron que las presentaciones carecían de fundamentos suficientes para habilitar la revisión.
16: Internacionales.
17: Lanzan en Australia una estrategia integral contra la obesidad infantil. Expertos australianos lanzaron una estrategia nacional integral para combatir la creciente obesidad infantil con un enfoque en la salud cardiovascular, la dieta, el ejercicio y el sueño. La iniciativa liderada por el Instituto de Investigación Infantil Murdoch tendrá una duración de 10 años.
16: Deportes.
17: Macará se enfrenta a Tigre por la Copa Sudamericana. El matador necesita conseguir 3 puntos de visitante ante Macará para mantenerse con chances en el grupo A de la Copa Sudamericana. El partido comienza esta noche a las 21 horas.
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0: Muchas gracias a todos, Ulises y toda la banda.
1: Conmigo, muchas gracias, mamá. Un placer, ¿eh?
0: Siempre gracias. Disfrutando, gracias, representando, amigo, el cuarteto, ustedes, ¿eh?
1: Gracias, amigo.
0: Gracias.
1: Fuerte ese aplauso.

0: Muy bien, seguimos viviendo la tarde de este ritmo popular. Ahí escuchábamos a Sebastián, pedido por Gisela. Ahí estábamos cumpliendo con otro de los pedidos. Y acá volvemos a conectarnos con ustedes. Vamos a seguir leyendo mensajes, vamos a seguir escuchando audios. Gracias a todos los que están participando. Y a los que nos están escuchando simplemente también, los saludamos, gracias por estar ahí en la sintonía de la radio, que por ahí no se animan, viste, a escribirnos o a dejarnos un audio. También saludos para ustedes, gracias. Gracias por estar, por elegir Radio Cadena Alegría y este ritmo popular del miércoles. Muchos mensajes, así que quiero leer y escuchar, porque que no se me van a enojar que están esperando hace rato. Hola, pa, ¿cómo estás, genio? Pásame Jorge Daer, gracias. Soy Gra de La Puerta, departamento Río Primero. Papucho. Bueno, y pasa mi cama no habla. Muy bien, bueno, ahí estamos con otro de los mensajes que nos dejan por acá. Lucio me dice, con la siembra de trigo, laburando, Lucio, ahí en el campo. Bien, Lucio, escuchándonos, saludos, papá. Hola, ¿cómo estás, capo? Un tema para los chicos. Nazario nos dejaba por acá su mensaje, dale, papá. Voy con más, lo tengo al Nico. Hola, algo del loco Amato, Mario. Dale, Nico.
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0: Tengo audio, hola.
2: Hola, buenas tardes, Mario. Soy de Catamarca, me llamo Julio. Un saludito. ¿Me podés pasar un tema a tu elección? Muchas gracias, muy lindo la música.
0: Gracias, Julio, gracias, papá. Un abrazo, loco.
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0: Che, no he actualizado el resultado del partido.
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0: De la Champions. Está ganando el PSG. 1-0. Y había ganado 5-4. Partido anterior, así que tiene que hacer 2 goles para ir a la prórroga. El Bayern. Y bueno, está ganando el PSG 1-0 de visitante. Bueno, más parejito. El otro día se mataron a goles. Hoy está un poco más pareja la cuestión, 1-0 nomás. Y ya están en el segundo tiempo. Bueno, sigo escuchando audios. Hola.
3: Hola, amigo Marito.
0: Hola, hola.
3: Soy Pablo San Gregorio. ¿Qué contás, amigo? ¿Qué te dije yo ayer? ¿Qué te dije, Marito? Que vos que ibas a perder, Marito.
0: Tienes razón.
3: ¿Viste? No. Eso por cagar el partido a River. Ahora la está pagando. Son re sinvergüenza los bosteros. ¿Sabes cómo le pusieron a los hinchas de Boca? Hielo. Porque no entra en la copa. Un abrazo, Marito.
0: Bueno, bien, bien.

0: Sigo con más. Lo tengo a Marcelito, mirá. Hoy Marcelito está también.
1: Hola, Cadena Alegría. Hola, Marito. Hola, mi loco.
0: Tan feliz en las
1: ¿todo
0: plumas?
1: Bien, todo tranqui. Soy Marcelo. Quiero que me pase un tema. La foto de Walter Salinas. Y si no, un tema de... De... ¿Cómo es? De Dale que va. Puño de acero. Y un abrazo grande a la distancia, Marito. Aguante River, aguante la campeona del dial, aguante Cadena Alegría y aguante Marito. Bendiciones, Marito. Anoche perdió los bosteritos, perdieron los bosteritos. Siempre le expulsan uno, siempre.
0: Sí.
1: Van a tener que llevar la botellita de ayudín cuando vayan a jugar afuera. Porque sin la botellita, no. Es una cábala para los bosteritos. Un abrazo grande a la distancia, Marito. No te vas a olvidar el tema. Pasale un tema a Pablito. A Pablito, carita triste de los Herrera, que a él le gusta. No le pasé, bueno. Sebastián, porque siempre él pasa lo mismo también.
0: Sí,
1: pero
0: sí.
1: Todos temas viejos pasan.
0: Bueno, que no pida tan viejo. Muy bien, bueno, ahí está. Bueno, escuchábamos a Sebastián recién. De un rato verano, te conocí. Para Pablo también se lo regalábamos a ese tema. También Gisela, Pablo, ahí nos pedían algo de Seba. Voy con audio, hola.
2: Acá estoy planchando, doblando, escuchándote. Recién empieza la radio acá, se había cortado, no sé por qué. Un besito grande. Pasa un tema de Trula, esa cajita lo recuerdo. Dale besos.
0: Dale Betty, dale genia, te mando un besote grande. Muy bien, mi amiga Gracielita, que ayer le pasé el audio y, a ver, está escuchando ahora. Y me dice que no lo escuchó.
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0: Así que estaba media enojadita ayer. Media enojadita, me dice, vos nunca me pasás nada. Qué bárbaro. Pero no, se lo pasamos al audio, se lo pasamos, que no lo has escuchado de otra cosa. Así que ahí va, Graciela, espero que estés escuchando, ahí va tu audio. Hola, genia.
4: Hola, Mario, buenas tardes.
0: Buenas.
4: ¿Cómo estás, amigo? Yo bien, gracias a Dios, bien. Escuchando tu programa, yo no sé si hoy es de lento. Yo quisiera escuchar un tema de Loco Amato, ¿puede ser? Sí, puede ser. Si no, no hay drama. Te estoy escuchando, disfrutando del programa, de la música, de la buena onda de siempre. Después de las 17, pasaron después de las 20 a un mensaje, porque acá está en la tanda.
0: Ah.
4: Y a veces hay música.
0: Ah,
4: bueno,
0: ¿viste?
4: Hoy estoy escuchando por la radio, pero ayer por la aplicación había música, entonces no te puedo escuchar. No podía escuchar, ni siquiera escuchar el audio que mandé yo. Así que nada, amigo. No me enojó, pero me molesta, sí. Así que nada, soy sincera.
0: ¿Viste? Lo que dije era verdad.
4: Mando un beso, abrazo, beso, bendiciones para todos y nada, besos.
0: Abrazo. Besos y abrazos. Ahí está, espero que lo haya escuchado. Espero, si no.
3: Te quiero amar.
0: Van a aparecer los reproches dentro de un rato. Defiéndanme ustedes. Que ha salido el audio de Gracielita de Rafael.

tardes, Marito Genio. Como siempre, te escuchamos en el trabajo. Te saludamos con un amargo. Saludos. Te saluda Marianela, María Laura y María Paz. Abrazo. Y ahí está el matecito de las chicas de cada tarde. Las genias.

a la música, vamos a seguir complaciendo pedidos. Para mi amigo Rubencito el Rincón. El Rincón de Cactus. Me había pedido algo de los Zarza. Vamos a estar con algo de los Zarza. Para seguir por acá complaciendo más canciones. Aquí están los Zarza haciendo En la Costanera.

0: Bien, ahí estaba la música sonando, otro de los pedidos. Buenísimo. Contento de poder seguir complaciéndolos. Y en un ratito vamos a buscar otro.
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0: Número de teléfono de la cadena, te lo voy a decir de a un número. Para que lo puedas agendar y te sumes. Acá hacer conmigo el programa de hoy.

número de teléfono de la cadena, de un número para que ustedes lo puedan agendar, chicos, y se sumen acá a hacer conmigo el programa del día de hoy. En esta segunda hora que ya estamos viviendo. Número de teléfono de la cadena, de a un número, para que ustedes lo puedan agendar, así que es facilísimo. Te lo digo de a un número, te lo digo lento. Así lo agendás y te sumás acá a hacer conmigo el programa, lo que resta, esta hora que nos queda por delante de programa, hasta las 6:30. Número de teléfono de la cadena es el 3, 5, 1, 3, 4, 9, 2, 3, 6, 7. Te lo vuelvo a decir. 3, 5, 1, 3, 4, 9, 2, 3, 6, 7. Listo, lo tenés. Lo tenés. Bueno, entonces dale. Sumate, sumate. Que acá te estamos esperando.

0: audio y hay audio, dale.
1: Hola Mario, buenas tardes, ¿cómo estás? Recién te dejé dos audios, ¿eh? Sabes que yo me crié sin el amor de mi hija, sin el amor de mi hijo, ¿viste? Pero llevo el apellido mío en los genitales, en el pecho llevo el apellido Cayún. Porque así se debe llevar un apellido. Viste que yo te puedo decir, ¿eh? Jabalbiu, te puedo decir. Jalao, te puedo decir Marri Marri. Tacuifí. No me gusta dejar rastro a mí cuando por ahí me pongo alpargata o me pongo tamango, si no me pongo un par de zapatos carpincho.
0: Ajá.
1: Porque para ser gaucho tiene que haber usado las botes potros, ¿viste? Si no, no sos gaucho, tenés que saber lo que es un bocado de junco, saber ajustar un pegual en encimera. Yo por eso me quedo tranquilo, ¿viste? Soy buena persona, soy un buen ser humano. ¿Viste? Todo tranca, che. Siempre camino solo porque soy río negrino. Soy un guacho de la estepa y me quedo muy tranquilo. A las 5 de la mañana a la orilla del Nahuel Huapi, mirando allá al espacio y las gualas gritando. No alcanza a ver un bullín que está amaneciendo sobre un maitén, flotando hasta en extinción, por favor no lo casemos. Y me voy para el lado del Villegas y encontramos una mulita, el piche le llamamos los del estepa. No la matemos que está en extinción y me quedo muy tranquilo y acá me estoy presentando. Para todo mi país, soy Cayún Antonio, soy el chango y así me voy despidiendo y le estrechando le da dos manos a Mario, soy de la provincia de Río Negro.
0: Qué maestro, por favor.

0: sigo con más mensajes. Hola.
1: Marito,
0: ¿sí?
1: Te quería pedir un favor. Quería mandar un saludo para Rochi, que vive en La Rioja, te está escuchando. Justo me mandó un audio y escuché la radio. Así que va a ser sorpresa el saludo.
0: Bien, bien ahí.
1: Se lo espera. Así que mandale un saludito de parte mía, ¿sí? De Mariela, la abogada, decirlo. Y para Jorgelina, que está en la Baulache, que también te está escuchando, también mandarle, le dedico un tema para esas dos, que cualquier temita que tengas a mano. Gracias, Marito. Besos.
0: Gracias a vos, Mariela. Y ahí fue el saludo para las amigas que están escuchando la radio. Gracias, de verdad, muchas gracias.

0: sigo con algún mensaje más.
1: Hola, Marito. No cargaba en el chucho. Ya voy a vuelta, ¿viste?
2: Bueno, gracias a todos. Gracias a todos. Por estar ahí, acompañándonos.
0: Estoy a full ahí.
1: Es un genio.
2: De verdad, muchas gracias.
1: Chao, chao, chao. Lo vemos. Quiero un montón. Pasaban el tema que se quedó.
0: Chao, Enrique. Chao, papá. Un maestro, Enrique, con la radio al palo. No puede decir, no podemos decir nosotros que no nos está escuchando.

0: Sigo con otro audio.
1: Hola amigos de Cadena Alegría, buenas tardes, buenas tardes, buenas tardes. ¿Cómo andan? Bueno, acá escuchándolos como siempre, acá en este momento trabajando acá por Rufino, con la venta indumentaria de trabajo, calzado de seguridad, y como siempre acompañado de ustedes. Así que bueno, saludos, el Pocholo Luisetti de Cañada Seca, provincia de Buenos Aires. Chau, chau.
0: Chau, Pocholo. Gracias, papá, por el audio. Gracias cada vez que estás por la zona. Nos deja un audio, Pocholo. Un abrazo. ¿Qué más? Por aquí, ¿qué más?
2: Gracias por el tema. Muchas gracias.
0: De nada, genia, de nadia, de nada. De nadia, estamos. De nada, Gisela. Gracias, genia, gracias. Bueno, tenemos a Graciela. Ahí no, nos va a retar.
3: Gracias, amigo. Sí lo escuché el audio. Gracias.
0: Ah, bueno.
3: Y bueno, vamos tranquilo si no, hoy. A ver si no peleo con vos, con quién peleo. No, pero de verdad, ayer estaba en la música, había la música de Chuni.
0: Se debe haber cortado.
3: Por eso te dije que no escuché el audio. Pero no es por, o sea, no es que yo quiera pelear con vos, porque no, lo hago porque me gusta, pero es la verdad. De verdad, de verdad.
0: Tenía que buscar una.
3: Un beso.
0: Si estaba la música de Alegrísimo es porque se cortó entonces. Se había cortado la transmisión. Nosotros acá seguíamos y no estábamos al aire. Eso debe haber pasado. Ahí está. ¿Me hubieses avisado? Hola, mi amigo querido Tocayo. Buenas tardes, muy lindo programa. Aquí estamos. Bien, gracias a Dios. Escuchando la campeona del dial. Una tarde calurosa. Soy Marito Burgos, desde Andalgalá, Catamarca, Argentina. Escuchando la radio. Gracias, Marito. Gracias, Tocayo. Un abrazo, loco, un abrazo. Tenemos el número de teléfono del programa también activadísimo para que ustedes puedan participar, puedan escribirnos o dejarnos audio, si así lo desean. 35-64-62-94-19. Es el WhatsAppero exclusivo del programa. Yo se los digo para que ustedes por ahí no escriban fuera de nuestro horario. Porque, bueno, no le va a llegar al programa que esté en ese momento en la cadena, que puede ser a la mañana, puede ser a la noche, puede ser a la madrugada. No le va a llegar, porque es solamente para nosotros este número de teléfono que se habilita de las 4:30 de la tarde hasta las 6:30 de la tarde. Nos vamos y lo apagamos hasta mañana a las 4:30 de la tarde, donde volvemos a hacer este ritmo popular. Se los vuelvo a decir. 35-64-62-94-19. Para que también lo tengas agendado, número de Mario. Y ahí ya lo agendás para que me escribas mañana. Mañana me escribís, ¿me querés escribir a la 1 de la tarde? A las 13 horas, escribime. Cuando lleguemos acá, lo vamos a leer. Y te vamos a sumar aquí a la tarde de la radio. Así que, porque por ahí, viste, a veces en el laburo no podés. A esta hora estás laburando y no te dejan agarrar el celular para nada. Pero, qué sé yo, a la 1 estás en casa todavía. Así, bueno, le voy a mandar un mensaje de audio a Marito y me voy a escuchar después. A las 4:30 de la tarde o a las 5 me escucho. Y listo. Y acá te vamos a estar escuchando y vamos a estar compartiendo la música que nos pidas. Y que eso pueden hacer con el número nuestro. A esa hora está Pablo o a esa hora está el Chuni. Ustedes ya nos pueden escribir y no los molestamos a los chicos. Nos dejan acá el mensaje a nuestro número al 35-64-62-94-19. Y ya desde temprano nos ayudan a armar la lista de canciones que van a sonar acá en el programa. Así que piénsenlo, ténganlo en cuenta para mañana, si quieren. Hola, ¿cómo estás? Hermoso tu programa. Pásame un tema de Eugenia. Soy Elena Torres de Isla Verde, Loreto, Santiago del Estero. Saludos, Eugenia. Gracias, Ele.

0: música, buena música que va sonando por aquí en esta tarde de la radio, tarde de la música.
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0: Voy a seguir ahí con más.
1: Un
0: ratito. Sigo sumándolos a ustedes, chicos.

0: Si bailamos y cantamos y disfrutamos a pleno.
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0: De nuestro programa del día de hoy. Estamos ya en la recta final de esta horita.
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0: se viene la tanda de las 6. Y ahí nos vendremos con más ya para empezar a vivir la cuenta regresiva de este día miércoles.
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0: Ya se viene Dale Que Va con Lucas Hugo para ir cerrando esta hora.
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0: A la vuelta de la tanda nos venimos con el Loco Amato.
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0: para complacer otro de los pedidos también.
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0: Así que serán las dos canciones que van a sonar
1: el de la guana, que compa, que
0: para seguir cumpliendo con...

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13: 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Provinciales.
14: Fuerte caída de transferencias discrecionales. La Pampa recibió 5.818 millones de pesos en abril. Los envíos nacionales no automáticos a provincias se desplomaron 53% real. Sin embargo, La Pampa mostró un crecimiento atípico del 1.575% porque recibió fondos para las cajas previsionales luego del acuerdo firmado en diciembre pasado.
13: Nacionales.
14: Casación rechazó planteo de la defensa de Alberto Fernández en la causa iniciada por Fabiola Yáñez. La Cámara Federal de Casación Penal declaró inadmisible un recurso de queja presentado por la defensa de Alberto Fernández. De esta manera confirmó resoluciones previas que rechazaron planteos de nulidad en la causa iniciada por Fabiola Yáñez por presunta violencia de género.
13: Internacionales.
14: Estados Unidos. La Corte Suprema reactiva temporalmente el acceso a la píldora abortiva. La Corte Suprema de Estados Unidos restableció temporalmente el acceso a la píldora abortiva mifepristona mediante la telemedicina y correo postal. Es en respuesta a una apelación de emergencia que advertía del posible caos para las pacientes que tenían citas para acceder al medicamento.
13: Deportes.
14: Se confirmó la lesión de Paulo Díaz y River suma otra baja en un momento clave. El defensor sufrió un desgarro en el recto anterior izquierdo y tendrá para algunas semanas de recuperación antes de volver a las canchas. De esta manera se sabe que se perderá los playoffs de la apertura y la definición del grupo en la Sudamericana.
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0: Bien, así seguimos viviendo este ritmo popular. Estamos en la recta final. Empezamos a vivir la cuenta regresiva. Vamos que nos vamos. Voy a ir con audio.
1: Pásame, amigo, algo de Sebastián.
0: Ya pasamos.
1: Soy Pablo San Gregorio Marito. Pásame algo lindo para festejar el triunfo de anoche que perdió Boquita, madre Marito.
0: Bueno, tienen corazones. Ya pasamos el Seba, Pablo, ¿dónde estabas? Bueno, felicitaciones por el programa, genio. Hasta mañana. Y un mate para acá también nos deja el querido Rubén. Chao, Rubén, hasta mañana, genio. Un abrazo. Últimos mensajes.
2: Hola, señor, quería mandar un saludo a todo General Alvear en este momento en San Rafael, un viento hermoso, desde aquí paseando. Gracias, muy lindo tu programa.
0: Bueno, gracias. No, me parece que lo envió a los dos, ¿no? A los teléfonos. Está genia. Bueno, gracias. ¿Qué más tengo por acá? Bueno, Marito, te digo hasta mañana, que tengas una hermosa noche. Igual que Loper. Abrazos y abrazos. Y más abrazos. Lo dejó Mariela por acá. Gracias a vos. Bueno, gracias por el tema, amigo. Lo escuché por la app. Ahí está. Muy bien, ¿viste? Ajá. Aprender, ¿viste? Escucharlo. Hace malabares, pero no se escucha. Hola, buenas tardes para ustedes. Estamos disfrutando la compañía de Cadena Alegría con un tema del Potro Cordobés. Nélida de Hacha nos dejaba por acá el mensaje. Gracias, Nelly. Hola, Mario, ¿me pasas un tema Puño de Diamantes para mi hijo Gillo, Patri de Punta Alta? Me dejaba por acá el mensaje. Gracias, Patri.

0: Nos vamos, nos vamos. De a poquito se va terminando esta historia de hoy. Ya tengo a Eduardo por acá, hola.
1: Hola, amigo Marito, ¿cómo estamos, amigo? Un abrazo, amigo, un abrazo. Hasta mañana, hasta mañana. Vamos que nos vamos.
0: Viene ahí Eduardo dejando su audio como todos los finales de nuestros programas. Gracias, Edu. Sí, Eduardo, ¿le gustará el programa porque nos escucha los últimos 10 minutos? No, no, debe estar el Edu, debe estar a las 4:30 firme, escuchándonos, me imagino. Saludos, Edu, querido.

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Bueno, terminó el partido, ¿no? Ya hace rato que terminó. Bueno, entre el Bayern y el PSG, no, empataron 1-1. Con la victoria en el partido anterior del PSG, bueno, el equipo francés estará en la final, así que será final Inglaterra, inglesa y francesa. Así será la cuestión en la final de la Champions. El Arsenal y el PSG jugarán la final de Champions.

0: Voy con estos dos últimos audios.
1: Estoy bueno, con la cadena, amigo. Lo escuché por la aplicación, el tema. Gracias, igual. Te mando un abrazo enorme. Hasta mañana, si Dios quiere.
0: Hasta mañana, hasta mañana, Kenny. Hasta mañana. Tenés que agradecerle al Nico que lo pidió tempranito. Lo pidió temprano el tema. Y no sé si llegábamos a escuchar al loco, si era por el tema, por tu pedido, querida Graciela. No, creo que no llegábamos. Muchos pedidos hoy, mucha gente ha participado, así que estamos felices. Nos vamos con el corazón contento. Gracias por todos los que nos han escrito, por todos los que han participado en el día de hoy. Como siempre, gracias a Dios. Pero hoy creo que tuvimos muchos pedidos, muchos temas pedidos. Claro, muchas veces tenemos muchos mensajes, pero por ahí la mayoría no nos pide canciones. Hoy sí, hoy muchos pedidos. Bueno, nos tenemos que ir, se nos ha agotado el tiempo, se nos agotó por hoy, pero vamos a renovar mañana 2 horas más, a partir de las 4:30 de la tarde, acá los estaremos esperando.
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0: Pásame uno de Luli, porfi.
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0: Es aquí otro de los mensajes.
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0: La gra. No llegamos, Gracielita.
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0: Perdón.
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0: ¿Qué más tengo por aquí? ¿Qué más?
3: Sí, el del cierre, amigo.
4: Pablo, bonito. Mañana hay partido de Vive. Hoy no, mañana.
0: Mañana.
4: Hay partido de Vive.
5: Mañana,
4: yo.
0: Mañana juega River a 21:30.
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0: Dice, sí, lo escuché, por eso lo pedí. A ver, así él estaba. Y se lo pidió el Nico, ahí me sumo. Viene ahí.
1: Quiero una mamacita. Te escribí a tu amigo que yo antes te escribía temprano y yo era la primera, hace 6 años.
0: Sí.
1: Y ahora, siempre hay que darle prioridad también a otros.
0: A otros, oyentes. Muy bien.
1: Por eso. Así que mañana te mando un mensaje a las 8 de la mañana y listo.
0: listo, esperá. Mirá que lo espero, mirá que lo vamos a esperar. Bueno, me voy, me quedé sin tiempo. Chau. Seguramente nos cortan. Chau, nos cortaron. Chau.

conectados a la gran cadena de radios, junto a algo así como 300 radios conectadas en cadena, compartiendo esta hermosa tarde de radio. Este miércoles, ¿cómo está por ahí el clima, che? ¿Cómo está la tarde en ese rincón del país? ¿Qué pasa a esta hora?

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1: Ya tenemos el WhatsAppero a pleno acá, ya abrimos el WhatsAppero, hay mensajes acá para compartir. Hasta recién nomás subimos a los amigos de Ritmo Popular, el gran Mario Bonito estuvo con todos ustedes. Seguimos nosotros, sigue la docta, sigue Qué Calor en la Bailanta. Programas en vivo que van pasando ahí por la gran cadena.

0: Y ya arrancamos con algunos cortecitos de internet ahí restableciendo la señal con la central en Córdoba, ¿eh? Ahí estamos. Conectados con el 351-349-2367. Es el numerito de la radio, el número de la campeona del dial, el número que nos comunica con todos ustedes que están ahí del otro lado. 351-349-2367. Ahí está. Guardalo.
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2: Que estamos acá en el gaucho. Voy a mandar saludos a toda la gente ahí de Junín.
3: Los camioneros.
2: Sos inmenso.
4: Hola, Joselo. ¿Qué tal? ¿Cómo te va? Buenas tardes. Acá de Carnicería Vettel. Saludos para toda la audiencia.
5: Me corta la vena con una targata.
6: Hola, campeona, vamos ahí. Vamos ahí.
7: Hola, Joselo, buenas tardes, ¿cómo le va? Indicaros un lindo tema, Joselo, soy Abel, acá de Gusa, San Rafael.

0: Buena, buena, Joselo. Vamos, vamos, que está fresquito. Poné zarandía, zarandía, pa' zarandía, metele música. ¡Súbele, súbele!
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3: 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Pásame un temita para todos los colegas camioneros y para la gente de mi Sintra querido. 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
6: Hola, Joselo, buenas tardes. Estamos nuevamente en conexión. Abrazo para todas mis amigas, mis amigos de la cadena.
7: Gracias, papá. Están unos pedacitos como pedaste. Cobra el lunes más.
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0: 18:48, 6 de mayo, 2026. Veo mensajes, mensajes en el WhatsAppero de la campeona que vamos a ir compartiendo con ustedes. Que están ahí del otro lado, prendidos a la radio por acá. A ver, hola.
1: No, no te vayas, no te vayas.
0: ¿Qué? ¿Cómo, cómo?
1: No, no te vayas, no te vayas.
0: Ah, a Marito lo ponían, mirá. No te vayas, Marito, no te vayas. No te vayas.

0: Carla, ¿me podés pasar algo de la Mona Jiménez? Soy Sergio, el amigo Sergio desde Winifred, a La Pampa, Sergio. Programando algo de la Mona, Sergio. Para vos, amigo, un abrazo grande, grande, grande. Prendido ahí por Winifred, a La Pampa. A FM Compacto, 94.5. En Winifred, a La Pampa, che. Hola,
1: hola, hola, José. Hola, buenas tardes, acá te estoy escuchando.
0: ¿Qué haces, amiga?
1: Te voy a hacer el aguante, como siempre. Si podés pasarme el tema de Chévere en el mismo tren, puede ser.
0: En el mismo.
1: José, lo estoy escuchando. Un abrazo y
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1: Como siempre, si podés pasarme el tema de Chévere en el mismo tren, puede ser.
0: En el mismo.
1: José, lo que estoy escuchando. Un abrazo y
0: che. En este miércoles, claro, partiendo la semana al medio. De la mejor manera, en un cachito nomás. Vamos con algo así como el cachamay. Vamos, vamos. Para Raúl y Marisa. Allá tipo ahí hablan.

0: y algo de cumbia para compartir.
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0: junto
1: más
0: a la campeona del dial, junto a los amigos ahí prendidos del otro lado, como por ahí, Raúl Marisa, que están escuchando la radio, la Grey allá por Freire. Lo tenemos a Sergio prendido, a la campeona, por Winifreda, la Pampachem. Allá por Victorica FM Los Caldines, ahí está la amiga Mari escuchando la radio. En Victorica, allá en el oeste pampeano, ahí está Mari escuchando la campeona del dial.

0: Pampa, desde Freire, Córdoba, escuchando La Campeona, desde Sarmiento, Chubut, prendidos a la gran cadena Alegría, Cura Brochero, dicen presente, Bahía Blanca, Catuna, La Rioja, prendidos a la gran cadena Alegría, Puerto Madryn, escuchando la radio, che. Rufino, Santa Fe, ¿qué me cuentan? Hola.
1: Hola, José, lo querido. Hola, ¿cómo amiga? ¿Va? ¿Cómo andás? ¿Cómo estás? Espero que estés bien, que tengas una bonita tarde. Acá la verdad que está hermoso el día. Bueno, pasaba para saludarlos, para que estén bien.
0: Qué grande.
1: Y bueno, a esta hora, a la hora que tiene el programa ustedes, ya se está escondiendo el sol, pero ahora en estos momentos está hermoso, no hace frío.
0: Está lindo.
1: Está re lindo, re lindo, re lindo. Bueno, quería saludar a todos los oyentes de Cadena Alegría y para Serafín, mi amigo que siempre me saluda, y para mis amigos del Chaco, que trabajan en la panadería, también para ellos, un saludo grande para ellos, para todos, para vos, Josolito, para López.
0: Gracias, gracias.
1: Un beso grande de mi parte, un abrazo grande. De parte de la abogada que pierde todos los juicios. Besos.
0: Otro para otro para vos, Mariela. Mi amiga Mariela, ya desde Rufino, Santa Fe, ahí prendida la campeona del dial, saludando a todas sus amistades a través de la radio. Hola, Nueva Galia, estamos escuchando la campeona, prendidos en Río Cuarto, a Cadena Alegría. Para todos, che. Gracias por estar, gracias por decir presente, gracias por presentarse en la tarde, así los podemos nombrar.
2: Hola, Joselo. ¿Cómo estás, amigo?
0: Amiga?
2: ¿Todo bien?
0: Bien.
2: Hoy te mando un audio porque ayer estaba en la veterinaria con mi gatito.
0: Pero mira.
2: Acá, como siempre, te voy a hacer el aguante. ¿Me pasarías el tema de la conga, por qué el amor es ciego, o Uriel Lozano y la Euge Quevedo? Lo que vos puedas. Está todo bien.
0: Buscamos,
2: y quiero saludar a Martita de Selva, Martita de Rancul, a Adelita, a Betita de Corriente, al Doc de Villa Regina, a Samuel de Carmenza, a las Tres María, al Paisa, a Serafín de Bariloche, a Eduardo Ariel Honorato, al Gus de Puerto Deseado, a Gustavito Igor y familia, a Marcelo y a Patri y a Coco de 9010. Y te sigo escuchando.
0: Gracias, Mari.
2: Un abrazo.
0: Gracias por estar, amiga. Un abrazo.
2: Mari de Victorica, cuídate.
0: Mari, prendida en Victorica La Pampa, a la campeona del dial, a través de FM Los Caldenes, en Victorica La Pampa está Mari. Mari escuchando la radio, la hora del mate, la hora de las medialunas por ahí, y la tenemos a la amiga Mari diciendo presente, che. General H, La Pampa, Río Tercero, tengo gente por La Porteña, por Alta Italia, La Pampa, por La Puerta, che. Todos prendidos, ya mira, allá del Bío Bío, ahí escuchando la radio. Para todos, gracias por estar.

0: Hola, acá estamos escuchando Mientras Vamos al Pueblo. Saludos, saludos a Tete, a Juan, a Marco y al Facu. ¿Me podés pasar un tema de la UG Quevedo? Me dicen los amigos acá. Están yendo ahí al pueblo. Están yendo al pueblo, van prendidos a la radio. Ahí está Tete, Juan, Marco y el Facu. Están escuchando la campeona del dial, ¿eh? Un abrazo para la banda, ¿eh? Gracias por estar, gracias por estar, amigos.
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0: Hola, Joselo, acá te estoy escuchando. Soy Elisa de Río Tercero. Pasate un tema de Qué Locura. Me dice la amiga Elisa, che. Gracias por estar, amiga. Gracias por estar. Buen miércoles. Hola, buenas tardes, José. Lo espectacular, la Cadena Alegría. Y a esa gran familia de Cadena Alegría, me dice la amiga Nélida de Hacha, General Hacha La Pampa, ahí. Está la amiga Nélida ahí escuchando la radio a través de la 100 en General Hacha La Pampa. Suena la campeona del dial.

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3: 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Provinciales.
4: ANSES. 7 adhesiones a retiros voluntarios en La Pampa. La oficina de ANSES en la provincia sufre los mismos efectos que el organismo a nivel nacional. Trabajadores del organismo nacional advierten de que se vive el peor momento de ese sector de las políticas públicas.
3: Nacionales.
4: Casación ordena reabrir causa por represión a jubilados y aparta a jueces federales. El máximo tribunal penal dispuso investigar a todos los responsables por las lesiones a un jubilado en una marcha frente al Congreso. El tribunal basó su decisión en registros audiovisuales del canal TN, donde se observó el accionar policial contra manifestantes jubilados sin resistencia, lo que generó conmoción entre periodistas presentes.
3: Internacionales.
4: Siria afirma haber desarticulado un complot vinculado a Hezbollah que tenía como objetivo a funcionarios del gobierno. En un comunicado indicó que redadas simultáneas en las provincias de Damasco, Alepo, Homs, Tartus y Latakia resultaron en la detención de miembros de lo que denominó una célula organizada. No se especificó el número de detenidos ni la identidad de los funcionarios atacados y Hezbollah no emitió comentarios inmediatos.
3: Deportes.
4: Gastón Suso baja sensible en Atlético Tucumán durante varios meses. A menos de 24 horas de la alegría por el triunfo de Atlético Tucumán ante River, una mala noticia azotó al conjunto que conduce Julio Falcioni. Luego de los estudios médicos realizados este lunes, se confirmó la grave lesión de Gastón Suso, quien estará entre 6 y 8 meses fuera de las canchas.
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0: cortecitos y más cortecitos. Saludamos a la gente de Surillaco, allá por La Rioja. El amigo Germán prendido a la radio, escuchando por la aplicación, escuchando la gran campeona del dial, ¿eh? Récord en cortes, hoy tenemos como ya registrados acá. Y seis cortecitos de la aplicación.
1: Gracias por estar.
0: Me pasás un tema del Loco Amato.
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0: te quiero, el tema Te Quiero Tanto para Patri de Punta Alta. Patri está prendida ahí en Punta Alta, la campeona del dial. Programando ahí el Loco Amato. Me va a salir en un cachito nada más para la amiga Patri ahí, que está escuchando la radio, Jim. Deseo mi bien.

Buenas, José, si podéis pasarte el día del tema. Boca Plata. Ah, el bolito. Ah, ahí está, ahí está, ahí está. Estoy escuchando por la 107.5. Hace calor por acá. Guangueros Santa Fe. Tengo la amiga Miriam ahí escuchando la campeona, ¿eh? El tema Boca Plata y vamos a buscar para cumplir ahí con la amiga Miriam que está escuchando la campeona del dial a través del 107.5, ya por la provincia de Santa Fe. Ahí está enganchadísima a la radio Miriam. Más amigos, más gente ahí que se va enganchando con la radio, que se prende en la tarde de la cadena, ¿eh? 351-349-2367 es el número de la campeona del dial. Alta Italia La Pampa, 107.7, Alta Italia La Pampa, la radio de Matías por ahí, che. Hola, Josilo, acá escuchándote, ¿eh? Escuchándote con la radio al palo, me dice la amiga Nelly, de Alta Italia La Pampa, ¿eh? Un saludo grande, un saludito grande para esa gente linda que se prende, se engancha en Alta Italia La Pampa, a la campeona del dial, al 107.7, ahí por Alta Italia y

0: 351-349-2367. Corriendo el mate por ahí. Matecito a esta hora. Claro que sí, che. 27 minutos de la hora 19. Cruzando la cordillera, ahí está el amigo Víctor. El amigo Víctor ahí, prendido, prendido a la campeona. En el Bío Bío, escuchando la radio, Víctor. Un abrazo, amigo. Gracias por estar, Cuando lo tengo al chévere por acá. ¿Qué dirá el chévere de la puerta, che? Hola. A ver acá. Hola.
1: Hola, campeón. Muy bueno el programa. Muy bueno el programa.
0: ¿Cómo estás, amigo?
1: Voy a hacer un temita de ¿qué pasó, Cachamay? ¿Qué pasó?
0: Oh, lo
1: me pasé de cortina musical, compré escucha, recién llego a trabajar.
0: Estuvo saliendo.
1: Me gusta sintonizar la radio. Estoy escuchando usted por la frecuencia de 104.5, Camino hacia la Posta. Sí. Muy buen programa, mi amigo.
0: Qué grande,
1: te deseo
0: amigo.
1: Un buen fin de semana.
0: Un abrazo.
1: Chao, querido amigo.
0: Un abrazo.
1: Gracias.
0: Un abrazo. El chévere por allá prendido a la radio, che. Un abrazo grande.

105.5 Radio Camino allá de La Puerta por Obispo Trejo, prendidos a la campeona del Leal, prendidos a Cadena Alegría. Por allá también anda el amigo Chévere, enganchado.

0: 351-349-2367. El número de la radio, el número de la campeona, el número de Cadena Alegría, el número que nos comunica con todos los amigos de la Argentina, che. Hola.
1: Hola, amigo Cosela, ¿cómo estás?
0: Gabriel, querido.
1: Para mi abogada.
0: ¿Cómo está usted?
1: A la Alegría.
0: Está escuchando,
1: y tras saludarlo a mejor a la tía, sí. Eva, mejor amiga, la Paulita, mejor amiga.
0: Oh, mira, está escuchando.
1: Siempre
0: Eva, estoy también
1: escuchando. Saludos a la patria, sí, sí, de la octava región.
0: Qué grande, amigo. Qué grande. Y gracias.
1: Saludos para el locutor de la mañana que escuché a Marcelo de algo.
0: Marcelo.
1: Escuché en la mañana.
0: Sí, acá también estuvimos.
1: Y a la Mari de. A la Matita de Selva. A la mejor amiga que está escuchando. A la Matita de Valcour. Y eso, fuerte abrazo.
0: Otro para vos, amigo.
1: Y
0: otro
1: para vos. Linda tarde para todos. Cuidarse la línea telefónica del WhatsApp. El consejo
0: cuidado,
1: para todos.
0: Cuidado con eso, sí, claro que
1: para
0: sí.
1: Para que no se den cuenta que mucho cuidado.
0: Sí.
1: Te saludo a amigo Víctor. Cuando siguen la radio Cadena al día a las 24 horas para Los Ángeles.
0: Qué grande.
1: Si está Víctor, está escuchando. Y eso,
0: está escuchando,
1: abrazo,
0: está escuchando, ¿eh?
1: Nota de día miércoles.
0: Está escuchando. Un abrazo.
1: Me pasó unos temitas de.
0: ¿Qué puede ser?
1: De Amara Azul, por favor.
0: Oh, ahí buscamos.
1: Abrazo.
0: Ahí buscamos.
1: De la octava región de Chile.
0: El amigo Gabriel desde Chile prendido ahí, Gabriel. Un abrazo para vos, amigo.

0: Y tenemos a la patrona que ha hecho lugar ahí en la cocina, ha corrido todo. Se han puesto a bailar y me mandan el video por acá, che. Vamos, vamos, vamos. Prendidos a la radio. Las Tres Marías están bailando por ahí también, ¿eh? Están bailando las Tres Marías. Mariela, allá por La Porteña, escuchando la radio. Enganchada, la campeona del dial. Che, hola, hola, hola, hola.
1: Hola. Hola, José, ¿cómo te va? Buenas tardes, ¿todo bien?
0: ¿Cómo está, amigo?
1: Qué buen programa,
0: bien,
1: papá.
0: Vamos,
1: sí,
0: bien,
1: tengo
0: Antonio.
1: Tengo un dragón en cada brazo y tengo los símbolos patrios en los antebrazos, que son los águilas.
0: Mirá, mirá, mirá.
1: Los símbolos de la Unión Argentina.
0: Qué grande, Antonio.
1: Un abrazo a todas mis hermanas extranjeras y le estrecho la mano a los hermanos extranjeros. Hay que darle bola a los boludés. Lo importante es que ustedes tienen una programación espectacular en la radio.
0: Va linda
1: la
0: radio.
1: Eso es lo importante.
0: Qué grande.
1: Y que alegran a toda una sociedad, con la música, con todo lo que le transmiten a ustedes. Así que bueno, un abrazo, que tengan una excelente tarde. Hay que darle bola a los opas.
0: No, para nada, para nada.
1: Hay que dejarlo que hable. Hay que darle bola a la gente que habla boludez. Lo importante, aguante la campeona del dial, que alegra a toda una sociedad.
0: Vamos, vamos, Antonio querido.
1: Abrazo, Marcelo, gracias.
0: Un abrazo para usted ahí.
1: Soy el chango, soy el changuito, gracias.
0: El changuito Antonio ahí, prendido a la campeona del dial. Estando presente en la tarde y acompañándonos ahí del otro lado, escuchando la radio Chen. Hola, hola, hola, hola. Desde La Porteña presente, mi bella compañía. Me dice por acá Mariela, la amiga Mariela, desde La Porteña, mandando besos ahí y programando algo de la Euge Quevedo, dice Mariela. Gracias por estar. En un ratito nomás, vamos con algo de la Euge para la amiga Mariela, ahí que está escuchando la radio en La Porteña, Jim. Hola, buenas tardes, José y Eugenio. Estamos escuchando en el trabajo. Saludos para Mari, para el doctor, a Silvia, al paisa, mi poeta acá. Un saludo grande, grande para todos. Al doctor, a Silvia, bueno, al paisa. Salud, salud. Marianila, María Laura, María Paz, te saludan. Un abrazo grande, grande. Para todas ahí, para las Tres Marías ahí, ¿eh? Que están prendidas, enganchadas a la señal de la campeona del dial, Jen. Dale, volumen, Dilín, vamos, que suene la radio. Que suene la campeona del dial. ¿Dónde estás escuchando Cadena Alegría? ¿En qué rincón de este país estás prendido a la cadena, viejo? Vamos. Para toda esa gente del campo ahí, que se prende, se engancha con la campeona del dial, que va diciendo presente en la

escuchando por San Luis Capital, prendidos a la campeona, a través del 104.9, por San Luis Capital. Ahí están prendidos a la señal de la radio. Ahí están escuchando este programa. Hola, gente de Rawson San Juan, prendidos a la señal de la cadena Alegría. Un abrazo para la gente de San Juan, que se prende, se engancha con...

Salta, Jujuy, Santiago del Estero, Tucumán, escuchando la campeona del dial. Amigos por Chaco, por Misiones, por Entre Ríos, por la provincia de Santa Fe, sonando la gran cadena Alegría, che. Un abrazo para todos, San Luis, La Pampa, Córdoba, se enganchan con la gran cadena de radios. Ahí están escuchando en Catamarca, gracias por estar, gente linda. Catamarca, La Rioja, prendidos a la señal de la campeona del dial. Los amigos de Jujuy y Mendoza, Neuquén, diciendo presente, diciendo acá estamos, escuchando la gran campeona del dial, Jim. Río Negro, Neuquén, allá San Carlos de Bariloche, están escuchando la campeona, Chum.

puede decir algo de Osvaldo Corazón Gaitán. Gracias, genio. Ah, chévere, chévere. Me programa algo de Osvaldo Corazón Gaitán, ¿eh? En un ratito nomás. Para el amigo chévere, vamos con algo. Vamos con algo de Osvaldo Corazón Gaitán, claro que sí. Hola, hola, hola, hola. Qué buena onda que tienes, me ponen por acá. A ver, Rita, Rita está escuchando la radio, ¿eh? Te escucho casi todas las tardes en mi taller. Me encanta la onda que le pones a, y bueno, todos los locutores en cada programa. Felicidades, felicidades. Soy de Catamarca Capital, me dice la amiga Rita, que está escuchando la radio, ¿eh? Encantada con la campeona, che. Un abrazo ahí para Rita, que escucha en el taller, puede ser Rita. Yo saqué el nombre de acá del celular, saqué el nombre de acá arriba. No tengo otro nombre, es el único nombre que tengo. Un abrazo para la gente de Catamarca.

0: 97.9 San Carlos de Bariloche. Desde ese hermoso lugar, ahí está, ¿eh? Ahí lo tenemos al amigo Serafín, que está escuchando la radio en San Carlos de Bariloche. La radio de Hugo por allá suena y suena, ¿eh? Bariloche.
1: Hola, José.
0: Serafín,
1: querido.
0: ¿Cómo estás, amigo?
1: ¿Qué pasa? ¿Que se corta internet? ¿Qué pasa? Sí,
0: está terrible.
1: Hay que pagar, hay que pagar.
0: ¿Será la humedad? Ay, ¿será la humedad? No, terrible.
1: Saludos, chileno. Amigo, que siempre está Gaby ahí.
0: Está acá, sí, siempre.
1: Saludos a Mario Victorí. Caché.
0: Mirá.
1: Saludos a todos.
0: ¿A todos? A todos los.
1: Abrazo grande, che.
0: Un abrazo.
1: Acá ahí estamos. Lluvia, frío.
0: Mirá, mirá.
1: Así que. Seguimos con lluvia. Seguimos con lluvia.
0: Llegó el frío.
1: Esperando a Carlito.
0: Un abrazo ahí.
1: Esperando a Emanuel. Todavía no llegan.
0: Un abrazo grande a Serafín, Emanuel, a Carlitos ahí, a los amigos del taller, ahí en San Carlos de Bariloche. Cortecito y cortecito, pero vamos y vamos y vamos, y vamos y vamos. ¿Se complica internet, che? ¿Será la humedad? ¿Será la tormenta? Tartagal, la gente en Tartagal salta ahí prendidos a la campeona. Buenos Aires, en Piedritas, estamos escuchando la cadena Alegría. General Roca, Río Negro, enganchados a la señal de la campeona del dial, che. Para todos, para todos. Un abrazo gigante. Desde La Pampa estamos acá. Para todo, todo, todo el país.
2: Trato de disimular.
0: ¿Qué tenemos por acá? Hay audios. Audios que van llegando por acá. Y dicen.
3: Joselito, qué programa te estamos mandando, Joselito.
0: Vamos bien. Un
3: abrazo, amigo, un abrazo.
0: Qué grande. Qué grande. El amigo Eduardo ahí. El amigo Eduardo Álvarez escuchando la radio, Eduardo.

algo que nos pedían de Osvaldo Corazón Gaitán, che. Sí, hay de todo, hay de todo. Acá en el baúl del Alfredo tenemos de todo. Mirá que nos pedían poca plata también. Bueno, este parecido.

Pasate un tema de la barra. Me dice por acá. Pirulo, está escuchando en la radio, Pirulo. Hola, buenas noches. Pasate la barra. Me dice el amigo Pirulo. Saludamos al 106.5 en Colón, Buenos Aires. Enganchados a la señal de la campeona del dial, diciendo presente en la tarde. Colón, Buenos Aires, en esta tardecita, sonando la radio, Jim. Catamarca, Radio Máxima, la radio del amigo Fabián ahí, 107.7. Enganchados a la señal de la campeona, diciendo

0: Y la tengo a la amiga Marisa. Bailando, Marisa. Bailando, che. Con un cordero está bailando. Mirá, no, pero ese. Se lo come, se lo come. Gracias, gracias. No te mueras nunca, el Messi del micrófono. Me dice chévere por acá. Que me pedía algo de esto, algo de Osvaldo Corazón Gaitán me pedía. Me pedía chévere por acá.
1: Hola campeón, muy bueno el programa, muy bueno el programa. Voy a hacer un temita de ¿qué pasó, Cachamay? ¿Qué pasó? Me gusta hacer de cortina musical, compré escucha, recibo, trabajar y me gusta.

0: Y sonando el teclado, sonando la campeona del dial en distintos lugares de la Argentina, che. Conectadísimos con la radio. Y llegó Martita y sobre la hora llega Martita siempre. Vamos, Martita, vamos. Desde Rancún la Pampa ahí. Tiene el termo ahí. El termo en la mesa, el matecito. Todo preparado. Compartiendo esta euforia en la cadena. Estamos hasta la hora 20, ¿eh? Ya nos vamos, ya nos vamos. Acá el amigo que quiere cantar el tema. Ah, ¿le querés cantar un tema? Pero me pidió el tema Poca Plata. ¿Vos lo sabés el tema Poca Plata? Le quiere cantar el tema Poca Plata, dice. Y mandalo, mandalo, cantalo, qué sé yo. Yo lo estoy buscando ahí, pero no lo encuentro. El tema Poca Plata me pide. La amiga Miriam, para la amiga Miriam era el tema Poca Plata. Ah, lo van a cantar, dice, lo va a cantar. Si te animás, dale, dale. ¿Qué dirá Martita por acá en Rancún La Pampa, che?
1: Joselito, Joselito, sí. Buenas tardes.
0: Hola, Martita.
1: Amiguito, ¿cómo estás, amigo? Yo acá, no hace mucho que llego a casa, me estoy tomando mate.
0: Qué grande,
1: todo tranqui,
0: grande,
1: acá amiga. Esperando que parece que va a venir tormenta, hay que ver qué va a pasar. Hay que cuidarse, chicos.
0: Está dando vuelta,
1: bueno, hay
0: ahí.
1: Que agarrar la pala, chicos, hay que agarrar la pala.
0: Sí, sí, sí.
1: Bueno, Rey, no te pido nada porque todo está bueno, así
0: vamos
1: que...
0: Vamos bien,
1: nada,
0: Martita.
1: Te mando saludos y cuídate, besitos.
0: Un abrazo, amiga.
1: Saludos para todos los chicos que me saludan, las chicas y todos, todos.
0: Gracias, gracias por estar.
1: De acá de la loca motora de Eduardo Nodato, Rancún La Pampa.
0: ¡Qué grande, Martita! Desde Rancún La Pampa, la amiga Martita prendida ahí a la campeona del dial, che. La radio de Eduardo Norato, ahí en Rancún, en la provincia de La Pampa. Suena y suena la cadena alegría, che. Sos un grande, mirá, mirá. Yo amo esa música. Qué grande, qué grande. Qué grande, chévere, Me imagino, chévere, Con la radio al palo, chévere, escuchando a la campeona, viejo. Gracias por estar, amigo.

0: La campeona del dial, por Cadena Alegría, acompañando a todos los amigos de la Argentina, que se prenden, se enganchan con la radio, se enganchan con Cadena Alegría. ¿Qué habrá mandado acá?
1: Vaya, pero ya se lo dedico, cantando el tema que dice así.
0: Ay, le hizo música y todo, mirá.
1: Mirá. Una vez trabajaba en la quinta, cosechando tomate todo el día.
0: Ah, mirá.
1: El patrón se llamaba Rigón, pero él no me quiso pagar. Yo le dije, mire, don Arrigo, con usted no voy a trabajar, no voy a trabajar, no voy a trabajar, porque usted no me quiere pagar, no voy a trabajar, no voy a trabajar, porque usted no me quiere pagar.
0: Mirá, mirá, mirá el tipo, qué bueno, salió bueno. Salió bueno, ¿viste?
1: El otro día me fui tempranito, hacía en busca de trabajo. Entonces hablé a don Gramajo y me dijo que ibas a trabajar. Yo le dije, yo quiero trabajar, pero eso sí me tiene que pagar. Salario, aguinaldo, también los feriados, todo eso me tiene que pagar. El primero
0: toma, de mayo cantó algo, era ese que quería, no. Era ese que quería. No sé si era ese tema, Gabriel, nos vamos. Ya terminamos, amigos, terminamos.
2: Pasar con ella, un abrazo.
0: Un abrazo.
2: Nos escuchamos mañana.
0: Sí, mañana estamos
2: pasar
0: acá.
2: Pasar con ella, un abrazo.
0: Otro para vos, amigo.
2: Nos escuchamos
0: otro
2: mañana.
0: Para vos. Chau.
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2: Chao, mañana.
0: Sí, mañana estamos
2: pasar
0: acá.
2: Con ella, un abrazo.
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0: ¿Ya está? Es un montón, pero bueno.
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1: Ahí está mi amigo Ato. 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

0: onda ella? ¿Todo bien, todo tranqui?
1: Me anda diciendo que somos la mala junta.
2: Hoy no te voy a llamar la barra.
0: Buenas noches a todos, bienvenidos a la Docta, bienvenidos a Cadena Alegría, la

0: somos la mala junta.
1: La gente anda diciendo
0: ¡Ato!
1: Que sos una mala junta. Porque la noche nos llama.
0: Buenas noches a todos, qué lindo, qué lindo, qué lindo, qué lindo estar nuevamente junto a ustedes.
1: La gente anda
0: por Cadena Alegría, por la campeona del día. Los saludo al mismísimo

0: Hola, Toxido.
1: Hola, Gustavito.
0: Acá Gustavo, el ranicero de las Aridas. Firme como talón, entonces, escuchando el programa. Y bueno, ¿se podría escuchar algún tema de la conga? Muchas gracias, amigo. Un abrazo para vos, para el Chuni, para Luis Acabino.

buenas noches, buenas noches. Comando a los amigos de Bahía Blanca. ¿Está bien? Sí. Bahía Blanca, qué lindo. Che, estamos hablando nuevamente en Bahía Blanca. Un saludo, Lato, buenas noches. Hola, radio, soy Viviana de Rosario. Quiero decirle a mi amor, Ariel, que lo amo y lo extraño mucho. Lo espero toda mi vida. Te amo, Ariel. Gracias, radio, por

hablar de un muy hermoso programa. Quisiera saludar a mi marido José. Un gran saludo para Pablo y Lali FM Amistad. Un gran saludo para vos con algún tema de sabroso. Soy Soledad de San Pacho. ¿Cómo anda la gente de San Pacho? Bienvenidos. Para José, para Soledad, mis amigos, Pablito, Lali.

0: en el territorio nacional. Estamos en vivo. Hemos vuelto.
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0: ¿Cómo están ustedes? Contame de dónde nos estás escuchando, de qué parte de la Argentina. 351-349-2367. 351-349-2367. Dale, que estamos en vivo, está sonando la docta. Están escuchando al alto, como siempre. Ya le quiero mandar un saludo grande para mi amigo el Dani, para... Dani de San Rafael, la gente de Mendoza que estuvo ayer haciéndome el aguante. Un abrazo grande para mi amigo Néstor, la gente de San Salvador de Jujuy. Para Gustavito también, que el otro día creo que arrancó antes, el lunes, también ahí haciendo el aguante también. Abrazo grande para todos los muchachos. Para los compañeros de Cadena Alegría que siempre están ahí al pie del cañón para hacernos el aguante, ¿eh?

0: 55 minutos. Che, me dice la Gary, el fin de pasado se lo veo corriendo bien sudado. Me dice, Gary, paró, Gary, no le deja pasar. Lo único que le falta a Nelson es que no transpire cuando corre. La... Soy de Parera, La Pampa, vivo en San Francisco, Córdoba. El mensaje para mandar saludos para aquellos lados. A mi familia que amo, mira vos que bien, Gustavo. Saludos grandes para Gustavo.
1: Por otro malo lo cambiaste.
0: Parera, viviendo en San Francisco, Córdoba. La ciudad más dulce del país. No, al lado, claro. Arroyito, la. El país. ¿Cómo están los amigos de la varilla, viejo rey? ¿Cómo anda el Javi? ¿Cómo anda el Javi? Saludos, va. Che, prendidísima la gente de las varillas a la radio, ¿eh? Bien ahí, bien ahí, bien.

0: dejó Digi Solidar con la princesita Karina. ¿Cómo anda, mi amigo Walter DJ?
1: Hola, querido Ato.
0: El fenómeno.
1: 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Bienvenido, Ato, querido. Miércoles, sanguchito, mitad de semana, Acá estamos más firme que refulgue de empanada,

0: duro como repulgue de empanada, ¿eh? Acá estamos presentes. Como siempre digo, mi nombre es Marca Registrada, Walter Gilles de Vila. Te voy a pedir un temita, si puede ser, desacatado de la banda de Carlito, la LBC con la UEUG, ¿sí? Cualquiera, ¿eh? Puede ser Muñeca o puede ser cualquiera, ¿eh? Sorprendeme, ¿sí? Así que acá estamos presentes, cocinando, haciendo una milanesita de pollo con una ensaladita y estamos con un fernecito, ¿eh? Hizo mucho calor hoy en Rafaela.
1: Tremendo, ¿eh?
0: 31 grados de temperatura, hay mucha humedad en el ambiente. Así que, bueno, acá en la compañía del queridísimo Ato, ahí llega el gato, miau, ahí llega el gato.

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